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4: Hola, ¿qué tal? ¿Qué tal? ¿Cómo se encuentra usted, mi querido amigo o amiga? Sé que son muchas las personas que están a tiempo para escuchar este bonito programa. Para darle seguimiento a este programa naturista. Sé que usted allá en su casa, mi amigo, está acostado en su cama, está sentado en la orilla de su cama, o está sentado en aquella silla, o está en su cocina, o está en su corredor, a donde esté. Usted está con ese radio escuchando este programa de la doctora Alba Luz. Usted está pendiente de este programa. A usted le gusta escuchar el programa de la doctora Alba Luz, porque la doctora Alba Luz le brinda recetas naturales, le brinda consejos a todas las personas que me escuchan. Pues ya es tiempo, mi amiga, mi amigo, de que usted venga con ese ánimo, con ese corazón abierto, para escuchar este programa naturista, para escuchar estos consejos de esta su curandera, de esta su hierbera naturista, la doctora Alba Luz y el doctor Noé. Dos personas unidas para trabajar. Dos personas que venimos muy preparadas en la área espiritual. Usted que va a venir a la consulta, mi querido hermano. Usted que va a venir a llevar esos bellos tratamientos naturales. Yo sé que usted cada día está sufriendo de un dolor, está sufriendo de un calambre, está padeciendo de un dormimiento en las manos, de aquel dolor en las rodillas, inflamación. Yo sé que usted día a día va sufriendo de todos esos problemas. Pues la doctora Alba Luz ha traído, ¿verdad?, lindo conocimiento en la área espiritual para conocer de cuál es su problema, de cuál es su enfermedad que usted padece, ¿verdad? Muchas personas me dicen, hermana, por teléfono, yo quiero que usted me diga qué es lo que yo tengo, yo quiero que usted me diga qué es lo que mi hijo tiene. Pero déjeme decirle que su servidora le puede, ¿verdad?, detectar, le puede hacer un análisis, un estudio a su problema, pero usted lo tiene que visitar.
5: La infidelidad atrae pobreza, atrae miseria, atrae sanación, atrae discusiones que nunca se terminan, mi querido hermano, hermanita oyente que me esté escuchando en este momento. La infidelidad atrae desgracia y destruye el hogar, rompe con la paz mental de su esposo, de su esposa. La infidelidad hace que la persona se sienta más insegura, que no tenga paz con ella misma, que no tengan paz, que tenga que andar revisando el teléfono, que tenga que vigilarte. La infidelidad, y a veces llega ese día donde la persona se cansa y se larga, o se va con otro o con otra, o se dejen. ¿Pero por qué? Porque la infidelidad destruye hogares, querido hermano, no hay paz, no hay tranquilidad. Por eso, recuerde, estamos para ayudarle, estamos para servirle. A veces recuerde que el amor es de dos, no es de tres, querido hermano, hermanita que me está escuchando. Existe una tercera persona en su hogar. Recuerde que estamos para retirar todos esos trabajos negros, esos atamientos, esos amarres. Estamos para destruirlos con nuestra capacidad en la materia, para poderle ayudar a usted, para poder retirar esa tercera persona, querido hermano, hermanita que me está escuchando, que le está destruyendo su hogar, su paz, su tranquilidad. Para eso estamos, la maestra Alba Luz y su servidor, naturistas, curanderos, espiritistas, psíquicos, y con un gran conocimiento en numerología, en astrología, mi querido hermano, hermanita que me está escuchando. Estamos para ayudarle, estamos para servirle, estamos para sacarle de todas sus dudas y sus problemas que usted tiene en la salud, con el dinero, en el amor. Usted con la infidelidad, hermano, destruyó su hogar con sus propias manos. ¿Qué es lo que está sucediendo, hermanito, hermanita? ¿Qué es lo que está sucediendo hoy en día? Pero para eso, recuerde, estamos para ayudarle, para servirle.
4: Son muchas de las personas que han descubierto su problema, que han descubierto su mal, que han descubierto su enfermedad que tienen, ¿verdad? Por medio de un estudio, por medio de un análisis, le viene descubriendo uno, ¿verdad?, cuál es el problema que tiene cada persona. Pero hay muchas personas, ¿verdad?, que se quedan sufriendo, muchas personas que a veces mueren, ¿verdad?, en su casa, a veces mueren, ¿verdad?, de problemas que tienen en su casa, a veces mueren, ¿verdad?, de dejación. Hay muchas personas que mueren de dejación. Hay personas que se están un año, dos años, acostado en una cama, sufriendo. No sale a ningún lado, solo acostado, sentado en la orilla de la cama. ¿Qué hace usted, mi amigo, acostado o levantado en la orilla de la cama? ¿Qué hace usted que no busca la solución de su problema? ¿Qué hace usted que no se toma ni un vaso con agua ya? ¿Qué le pasa, mi querido amigo o amiga? Hágame una visita personalmente. Venga hacia la consulta, que esta su servidora está para ayudarle. Está su servidora está para sacarlo adelante. Muchas personas toman mucho la medicina natural. Hay muchas personas que creen en la medicina natural, hasta en su hierbita que tienen en su patio de su casa. Allí en el patio de la casa tienen el oreganío, allí tienen, ¿verdad?, la albahaca de Castilla, allí tienen el urusul, allí usted dice, yo tengo, ¿verdad?, la albahaca de monte, allí dice usted, yo tengo el culantro en el patio de mi casa, tengo aquella parra de ruda, tengo aquella sábila, muchas, usted las tiene como jardín, usted las tiene, ¿verdad?, allí como adorno, pero esas son plantas medicinales, mi amigo, esas son plantas medicinales. Hay personas que están en el patio de la casa, allí tienen el ajo indio sembrado, ¿verdad?, el ajo indio es medicina, allí tienen, ¿verdad?, aquella rama de jengibre sembrada, el jengibre es medicina también, ¿verdad? Muchas personas se dedican a eso, a sembrar el apio, a sembrar una papa, a sembrar, dice, las semillas de chile, a sembrar las semillas de tomate, de chile dulce. ¿Y usted piensa de que eso no es medicina? Es medicina, mi amigo, es medicina. Usted dice, yo tengo el rábano sembrado. El rábano es medicina, usted no lo sabe. El rábano viene curando 7 enfermedades. Me decía una señora, hermana Alba Luz, fíjese que yo, me decía, tengo como 2 años de estar sufriendo, me decía, de una labrazón en mis piernas, en mis caderas, una labrazón, me decía, en el calcañal de mi pie, las manos se me pelan, tengo ese problema que me pica y yo me rasco, y eso nunca me deja de picar. Me decía, yo, ¿qué puedo hacer, hermana Alba Luz? Por favor, regálame una receta. Porque yo la escucho a usted todos los días. Y yo la analizo todos los días. Y yo pienso de que usted es la que me puede ayudar a este problema. Muchas personas se dedican, ¿verdad?, a llamar, a pedir recetas naturales. Pues la doctora Alba Luz no es egoísta. La doctora Alba Luz regala recetitas
6: para todas aquellas personas que me miden, para todas aquellas personas que están en casa, ¿verdad? Y quieren una receta natural. La doctora Alba Luz tiene la receta, mi amigo. En este programa vamos a hacer recetas naturales. Si usted quiere una receta natural, usted va a coger papel y lápiz para que usted pueda anotar las recetas. Recuerde que las recetas no las regalo todos los días. Todos los días no regalo recetas, ¿verdad? Siempre estamos pendientes de la receta, pero todos los días no le voy a regalar la receta. Pero este momento sí le voy a regalar unas recetas naturales. Pero antes yo quiero dejarle mi dirección donde yo me encuentro ubicada para que usted no se me pierda, para que usted llegue al lugar donde va a llegar. Y mi número de teléfono también para que usted me pueda llamar. Vamos a dejar la dirección en este momento.
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8: Así es, ¿verdad? Con mi número de teléfono no cualquiera se pierde, cualquiera llega a la dirección donde le estoy regalando. Recuerde, ¿verdad?, que todo lo que usted anota no se le olvida. Recuerde de que usted puede anotar mi dirección y mi dirección ahí la va a dar anotada. Son muchas las personas que me dicen, hermana Alba Luz, yo voy a llegar. Yo voy a ir a una consulta, yo tengo tal y tal problema. Pero esa persona a veces se perdió. Y por la dirección no se va a perder. Usted va a llegar al lugar y va a venir a la consulta, ¿verdad? Muchas personas piden, ¿verdad?, la dirección. Pues la doctora Alba Luz le atiende todos los días de la semana. Todos los días de la semana. Recuerde que la doctora Alba Luz ha traído buenos tratamientos, no solo para una enfermedad, no que para varias enfermedades, montones de enfermedades, porque hoy en día es lo que más existe en la vida, las enfermedades, ¿verdad? Vienen enfermedades diferentes cada mes, cada año, vienen enfermedades diferentes, que tal vez usted nunca las ha conocido, que tal vez usted nunca las ha visto, pero las enfermedades llegan diferentes. Pues aquí estamos, ¿verdad?, para ayudarle, mi amigo, mi amiga, aquí los encontramos, para ayudarle a cada uno de ustedes. Recuerde dónde estamos ubicados, recuerde dónde me puede encontrar, mi querido amigo. 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Vamos a, ¿verdad?, a dejar otra vez de nuevamente la dirección y luego vamos a venir con las recetas naturales para que usted las anote, para que usted pueda tomar esa recetita natural y sea para curar su mal, ¿verdad? Porque yo no vengo a aliviar a nadie, yo vengo a curar. Tampoco vengo a decirle que lo voy a hacer rico de la noche a la mañana. Tampoco yo vengo a decirle que yo vengo a hacerle un mal. No vengo a hacerle un mal a nadie. Soy una mujer que ando haciendo el bien. no ando haciéndole males a nadie. No me confunda con otro tipo de personas. Única persona que conoce de Dios y conoce, ¿verdad?, de que aquella persona necesita llevar aquella bolsa de medicina natural para curársela en su casa. Tomar aquella medicina natural y sanar aquel problema que usted tiene. Recuerde, mi amiga, muy grande puede ser tu enfermedad, mayor es mi conocimiento para curarte. Grande puede ser tu problema, aquí lo tenemos la solución para ayudarte. Recuerde de esta curandera, de esta hierbera, esta naturista espirituista, chalana, que ha llegado con el conocimiento de la área espiritual. Usted que va a venir a la consulta, solo dígame, hermana, yo llegaré a la consulta el día tal. Yo le voy a reservar su cupo, ¿verdad? Vamos a dejar, ¿verdad?, la dirección y luego venimos con las recetitas. Porque las recetitas las están esperando aquella abuelita, aquel abuelito, aquel tío, aquel hermano, aquel sobrino. Todos están esperando las recetitas naturales. Pues dejemos la dirección y luego venimos.
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9: Mi tiempo se me ha terminado y solo le digo en este momento que gracias por escucharme, gracias por dejarme entrar a sus pequeños hogares. 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
2: En Talanga Estéreo, es la hora. 6 de la tarde.
3: 21 minutos.

0: En Talanga Estéreo es la hora 6 de la tarde,
1: 27 minutos. 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

saludos a todas las personas que hoy están en sintonía de este su gustadísimo programa. Bienvenido y bienvenida sea a este espacio, pues, que escucha en este momento. Le saluda su amiga y servidora Caridad Murillo con un programa más sobre la naturaleza, sobre las plantas curativas, sobre la hierba, sobre los frutos, los aceites, los cocimientos, para que usted pueda curarse de esas enfermedades. Quiero que pare de sufrir en silencio. Quiero que le diga adiós a las enfermedades a través de las plantas naturales. Quédese usted, que más adelante pues le voy a hablar de las grandes propiedades que tienen las plantas y también al mismo tiempo regalarle su recetita para que usted pueda prepararlas en casa. Y si usted necesita una consulta directamente conmigo, pues puede venirse a visitarnos a nuestra dirección, donde más adelante pues le vamos a dar el número de teléfono también para que usted pueda llamarnos. ¿Sufre usted de enfermedades grandes como ser caída en el cabello? Hace 3 días me visitó una muchacha, me la trajo su papá y me dice: yo lloro cuando me peino, yo lloro cuando yo llego a mi trabajo al recordar los puchos de pelo que me saco de mi cabecita, dice, y poco a poco estoy perdiendo todo mi cabello. Amiga que pues está bien enferma, ¿a qué se debe la caída del cabello? A veces puede ser por una anemia, por falta de vitamina, ¿verdad? Falta de vitamina, una anemia o otra enfermedad, pues que se tiene que analizar bien, hacérsele un examen y así mismo ver directamente cuál es el problema y así ponerle el tratamiento. Le estamos curando a aquella persona a través de la medicina natural, aquella persona que sufre de acidez estomacal, aquella persona que sufre de los riñones también, aquella persona que sufre de sinusitis. Cuando la persona sufre de sinusitis, aquella persona anda con su naricita tapada. En la mañana se levanta con aquella gran secreción nasal que no puede ni lavarse los dientes, que no le puede caer ni el sereno porque ya anda tirando aquella flema que le baja desde arriba de su cabeza y anda mal, con aquella gran alergia también. Aquella persona que siente que le viene aquel gran mal olor de su nariz o de su boca. Hay una sinusitis grave. Hay que curarse a través de las plantas. Yo le tengo el tratamiento para que pueda hacerlo. Ya voy a regresar con cada uno de ustedes, ¿verdad? Porque traigo unas recetitas para que usted las pueda preparar en casa. 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

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Siga usted, mi querido hermano y mi querida hermana, en fiel sintonía de este su gustadísimo programa, Los Consejos de las Hermanitas de la Caridad. Quiero que siempre, mis hermanos y mis hermanas, estén pendientes del programa para que usted así pueda anotar su recetita, ya que las recetas que doy por acá por la radio son recetas que le sirven a usted para estar tranquilo en su salud, para que pueda eliminar enfermedades. He estudiado bastante lo que es la planta de ajenjo, la hoja de ajenjo. El ajenjo, pues, muchas personas lo conocen también. Y como le digo siempre, usted lo puede encontrar en alguna botánica. Si es posible, hay unas doñitas en el mercado que venden las plantas. Ahí usted puede preguntar por cualquier planta, ahí la va a encontrar. El ajenjo lo ocupo para aquella persona que sufre de lo que es el estómago o aquella persona que sufre de cólicos. Hay mucha persona que dice, yo soy bien sanito, dice, porque yo no me tiro ventoso, dice, yo no me puedo tirar ventoso, dice, yo no me avergüenzo en ningún lugar porque no me puedo tirar ventosos. Cuando no hay gases, más bien hay problemas en el cuerpo porque usted tiene que retirar o por erutos o por gases, por ventosos, lo que es ese aire que se acumula en el cuerpo. Entonces, la hoja de ajenjo, usted la puede cocinar, unas tres hojitas de ajenjo, unas tres hojitas de ajenjo. Cocine el ajenjo y de ahí usted se va a tomar una tacita en ayunas, todos los días, una tacita en ayunas. Le va a ayudar para acelerar el metabolismo. Si hay problemitas o dolor, ardor en el estómago, se lo va a curar. Así que usted ponga atención que eso es muy bueno. Puede cocinarlo en casa y si usted tiene alguna duda puede llamarme gustosamente, yo pues le voy a explicar. Tengo también una receta muy buena que es a base de eucalipto, ya que el eucalipto tiene bastantes propiedades curativas también. Le cura la tuberculosis, le cura el asma, aquella persona que está con aquellas grandes flemas, le ayuda a limpiar bastante lo que son sus órganos. Es muy importante para aquella persona que sufre de tuberculosis. Va a machacar o va a moler. Si usted tiene molino o con piedra, lo va a machacar o lo va a moler hasta dejar el polvito. Ponga usted a secar las hojas del eucalipto y macháquelas hasta conseguir una cucharada sopera. Va a poner a hervir el agua, la va a sacar en una taza y le va a agregar esa cucharada de eucalipto machacado y va a hacer un té. Lo machaca así, tiene que ir deshechito y de ahí se lo va a tomar todos los días en la mañana. Le va a ayudar, como le dije, para la persona que sufre de asma y para la persona que sufre de tuberculosis. Cuando lo va a usar para tos, para gripe, para asma, sería bueno que también le agregue lo que es jengibre, que le agregue jengibre, para que así usted, pues si hay flemas adentro en sus pulmones, usted los tire, los bote, porque hay mucha gente que camina tosiendo, siempre camina tirando aquellas flemas. No puede estar con gripe, pero siempre anda tirando aquellas flemas. Entonces, esto es muy importante para que usted lo haga en casa. Si usted es una de esas personas que está enferma, que está sufriendo de lo que es alergias, está sufriendo usted de lo que es dolor de cabeza, usted sufre de bronquitis, usted sufre de lo que es caspa, como le dije anteriormente, caída en el cabello, usted sufre de problemas en el colon, sufre de diabetes, usted es una de esas personas que sufre de dolor de estómago, dolor de oídos, dolor en la espalda, sufre de estreñimiento, una persona que está sufriendo de fiebre, usted que sufre de gripes constantes, que tiene alguna herida o alguna llaga en
alguna parte de su cuerpo, yo le estoy poniendo el tratamiento a través de las plantas. Si usted sufre de herpes, si usted sufre de infecciones vaginales, amiga, usted quiere un tratamiento, quiere curarse a través de las plantas, búsqueme, que gustosamente yo le voy a curar sus enfermedades en el nombre de Dios y en el bendito poder de las plantas. 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Siga usted, mi querido hermano y mi querida hermana, en fiel sintonía de este su gustadísimo programa, Los Consejos de las Hermanitas de la Caridad. Personas que siempre buscan solución o siempre andan buscando las plantitas, por decirlo así. Muchas personas que dicen, prefiero tomarme un tratamiento de medicina natural porque no me va a hacer daño. Vaya, ahí tenemos la albahaca. La albahaca, pues, es uno de los principales cultivos herbáceos del mundo. La planta de la albahaca ha demostrado componentes que pueden ser beneficiosos para el tratamiento de enfermedades cardiovasculares, trastornos inflamatorios y disminución de riesgo de cáncer. Por eso es que yo le digo, hay mucha persona que siempre se hace su tomita de plantas aunque no esté enfermo. Y eso yo le felicito a usted si usted lo hace en casa. El albahaca, como le dije, pues tiene bastantes propiedades curativas para evitar el cáncer, ¿verdad? Para dolores también en el estómago, para el corazón, para desinflamar, ¿verdad? Si hay inflamación en alguna parte de su cuerpo, le ayuda a desinflamar, es muy bueno. Se lo recomiendo que usted lo haga. Usted puede hacer tecitos de albahaca, puede hacer sus tecitos de albahaca o simple. Viene y se come unas dos hojitas de albahaca, unas dos hojitas de albahaca en ayunas y se come unas dos en la tarde y agárrelo eso como le digo, como una costumbre, ¿verdad? Porque es algo que a usted no le va a perjudicar, es más bien le va a ayudar. He estudiado bastante también lo que es el diente de león. Es una planta que se usa para aquella persona que sufre de ansiedad, de mala digestión, de falta de apetito. Aquella persona que sufre de lo que es el colon, también le sirve lo que es la planta del diente de león. Yo lo tengo en preparativo que se toma como jugo, ¿verdad? Es un polvito especialmente que nosotros preparamos y le agregamos lo que es un poquito de azúcar y otros componentes para que usted no lo sienta tan amargo. Y así pues le puede ayudar con aquella persona que sufre de depresión, le puede ayudar a aquella persona que sufre de ansiedad, le puede ayudar a aquella persona que sufre de mala digestión. La mala digestión es como cuando la persona pues siente aquellos grandes dolores de estómago o tiene problemas en el colon, que no puede ir al baño, que no puede hacer sus necesidades. Le ayuda a aquella persona, como le dije también, que no quiere comer, que no le dan ganas de comer. Con este tratamiento que yo le voy a poner va a recuperar el apetito. Mis hermanos y mis hermanas, por el día de hoy he llegado a la parte final del programa. Sintonice mi programa mañana a esta misma hora y por esta misma radioemisora. Que el Señor me lo bendiga y será hasta la próxima. 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
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Siga usted, mi querido hermano y mi querida hermana, en fiel sintonía de este su gustadísimo programa, Los Consejos de las Hermanitas de la Caridad.

0: En Talanga Estéreo es la hora 6 de la tarde,
1: 51 minutos. 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

0: En Talanga Estéreo es la hora 6 de la tarde,
1: 59 minutos. 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

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La pulquería se llamaba, ¿de acuerdo? La licuadora, sabía pleito a todas horas. ¡Qué relajo aquel! ¡Qué bonito se

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0: 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Es la hora. 7:15 p.m.
1: 15 minutos.
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0: En Talanga Estéreo es la hora 8 de la noche.
1: En punto. 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
5: Hola, hola, estimados amigos, apreciables hermanos que están sintonizando esta radio en este momento. Nos da bastante alegría poder saludarle y estamos acá dándole gracias a Dios por una oportunidad más de vida que nos da nuestro Padre Celestial y poder llegar a sus hogares, a sus corazones, donde quiera que usted está escuchando esta radio. Este programa es para presentarle muchos testimonios de las personas que ya vinieron a nuestro centro botánico y aquí encontraron su medicina y aquí sanaron las enfermedades. Muchas personas han resuelto enfermedades terribles, enfermedades que cuestan mucho dinero su sanidad, pero acá con poco dinero, con un tratamiento 100% natural, pudieron combatir esa enfermedad. Muchas gracias a las personas que día a día esperan este programa a esta hora y en esta emisora. Yo soy don Enrique, un siervo, servidor de Dios, ayudando a miles de personas con la orientación, con la consejería y también ayudando a recuperar su salud con la medicina natural. También ayudando en asuntos de ciencias ocultas, porque hay muchas personas que están atrapadas, hay muchas personas que están amarradas, hay muchas personas que han sido víctimas de un amarre, de un bloqueo, de una brujería, personas que le han hecho daño en su hogar, que han perdido un hogar, que lo separaron a través de trabajos maléficos, lo separaron de su compañera, lo separaron de su familia. Mi hermano, usted que ahora se arrepiente de los errores que usted cometió, usted que encuentra extraño y usted dice, pero ¿por qué actué de esa forma, de esa manera? ¿Por qué cometí graves errores si yo estaba muy bien en mi hogar con mis hijos, pero ahora ando rodando en la calle, ando rodando, me siento arrepentido, dice usted, sin saber que existe brujería para dominar el estado de ánimo, dominar el pensamiento de alguna persona. Hermano mío, bienvenido, bienvenido al programa de don Enrique, el programa de los testimonios. Vamos a presentarle ya nuestros primeros testimonios acá en el programa de don Enrique. ¿Por qué fue que vino usted a este
14: lugar? Por el asunto de la vista. Bueno, yo tenía, ¿verdad?, que me dijera.
5: Sí.
14: Me dijera el hermano Enrique. Pues no, él me dijo que era. Entonces yo le creí y me dio medicina. Estoy bien, bien, bien, bien, porque yo trabajo bien, descansadamente. No, voluntad de trabajar, sí.
15: Qué bueno.
14: Sí.
15: No sabe cuánto me alegra, hermano.
14: No, yo le agradezco mucho.
15: Me llegó.
14: Sí, me llegó.
15: Sí. Le miré los ojos, que tenía bastantes cataratas, tenía miopías, pero ahora le miro los ojos limpitos.
14: No, yo ahora para que, como le digo, yo voy a Dios mío, estoy contrario.
15: Sí.
14: No, yo te conozco y con aquel día que ya viene.
15: Ajá.
14: No, para la gente,
15: Sí.
14: No lo conocía.
15: ¿Usted no lo conocía?
14: No, el primer día que viene allí, ¿sí? No lo conocía.
15: Ajá. ¿Y su propio hijo?
14: El propio hijo.
15: ¿Y no lo conocía?
14: No, no lo conocía.
15: ¿Es porque no miraba?
14: Miraba acá, sí.
15: Unas letras pequeñas, ¿no las miraba?
14: No.
15: ¿De largo no miraba?
14: Tampoco.
15: Pero no, ahora que ahora sí mira bien. Dígale al público que lo escucha aquí a través de este programa,
14: sí,
15: si usted está curado o no está curado.
14: No, yo le digo a mis compañeros, amigos y todos que vengan aquí, que está Dios, que los encamina, los quita. Que no hay mentira, lo que estoy hablando yo es la realidad, porque yo estaba bien regado, yo no miraba casi. Pero hoy yo tengo mi vista buena.
15: Sí. No miraba nada.
14: No miraba nada.
15: Pero la medicina le llegó y
14: se llegó. Sí.
15: Ahora sí mira. ¿Cuántos años tiene usted, hermanito?
14: Yo tengo 78.
15: 78 años.
14: Sí.
15: 78. No miraba nada.
14: No, no miraba.
15: Pero vino a donde don Enrique, aquí a Nacaome. ¿De dónde es usted?
14: De aquí del Chiflón.
15: Del Chiflón, sí. Bueno, gracias, hermano, bendiciones.
16: 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Estamos acá a través del programa de Don Enrique, programa de radio de Don Enrique, el programa que presenta testimonios de agradecimiento a Dios y también un reconocimiento a Don Enrique por las medicinas que nosotros tenemos. Traigo muchos tratamientos desde Perú, desde la botánica, desde el templo del altar del indio Tarahumara. De allá del indio Tarahumara traemos muchos arreglos herbolarios muy buenos, muy buenas. Estas medicinas son preparativos naturistas herbolarios de muy fina calidad, productos naturales de muy fina calidad. Desde la botánica del indio Tarahumara los traemos porque son efectivos, porque sí sanan, porque sí curan. Y estos elixir, estos compuestos herbolarios están para usted que se encuentra enfermo, para usted que tiene una enfermedad. En estos momentos usted está sufriendo de una gran enfermedad. Usted ha visitado médicos y no han podido encontrar la sanidad. En algunos casos se trata de enfermedades ocultas, enfermedades misteriosas, pero también hay enfermedades que se pueden curar con la medicina natural. Y por esa razón tenemos acá estos tratamientos de la botánica del indio Tarahumara, que son muy buenos estos medicamentos para que usted se sane de distintas enfermedades. Son muy buenos porque son hechos por una persona de mucha experiencia y son hechos también con plantas seleccionadas, plantas muy importantes. Son plantas que tienen un poder sanador, curativo, muy eficaz, muy bueno. Vamos a seguir acá con los testimonios.
17: Cuéntele a la gente cómo está eso.
18: O sea, que cuando yo vine aquí, el hermano Enrique, bueno, mire, yo venía pero cabal de mi enfermedad, porque yo ya no pensaba curarme, pues, sí. Porque mire, a veces uno cuando cae en el suelo, yo en el suelo me revolcaba, pues, y entonces, mire, y era el dolor, primero empecé en de las piernas, de las piernas para arriba, pues aquí se me viene a sentar dolor aquí en la vejiga, pues, y mire que ahí me pasaba día y noche.
17: Pero nadie lo llevaba a buscarle medicina, hasta que un día escuchó nuestro programa usted y dijo usted, sí, voy a ir donde don Enrique, sí, dijo.
18: Mire,
17: usted.
18: Mire, donde don Enrique, pues, mire, porque a mí me decía, no vayas allí, me decían, porque no vayas allí.
17: No vas a hallar la medicina.
18: No vayas allí.
17: Pero dijo, usted tenía fe.
18: No, y dije, yo voy a ir donde ellos, el cipote que anda, sí, ahí conmigo. Le dije, no, yo voy a ir donde ellos, le dije, que yo...
17: Y ahí me voy a curar.
18: Ahí me voy a curar, dije yo, y yo tengo la fe en el Señor, dije yo, y en ellos también, dije yo.
17: Sí, sí.
18: Le doy gracias a Dios y a la medicina y a usted, al hermano, sí, que también me ha curado. Yo, gracias a usted y al Señor también, porque usted es un, digamos, que le ha dado ese poder al Señor también de que cubre los enfermos. Y digamos, todo enfermo aquí viene a dar donde usted, y nosotros vamos a venir cuando tengamos alguna enfermedad, que vamos a venir a dar donde usted. Porque...
17: Qué bueno, hermanito. ¿Usted le da las gracias a Dios, hermano?
18: Sí, le doy gracias a Dios y a usted también, y a la medicina que me ha dado.
17: Está bueno, hermanito. Muchas gracias, hermano.
5: Seguimos presentando muchos testimonios de personas que ya tuvieron una experiencia con nosotros. Personas que ya vinieron donde don Enrique, ya vinieron acá al altar de don Enrique, ya conocen de la capacidad de este humilde maestro de las ciencias ocultas, preparado y capacitado para resolverle esos problemas que usted tiene. Tiene problemas en el amor, se está separando de su compañera de hogar. Entonces no permita que eso suceda, no permita perder el tiempo, porque el tiempo perdido hasta los santos lo lloran. Es importante que usted ponga mano ya a cualquier problema que tenga y aproveche la capacidad en ciencias ocultas que tiene este humilde varón y esta hermandad que está por acá para ayudarle, para servirle. A través de productos de los templos, de los altares, de la gran alta magia, hemos traído estos productos para ayudarle a usted. Nosotros le vamos a explicar a usted cómo se hacen estos productos. Usted que va a agarrar camino, usted que va para otro país buscando una mejor vida, una prosperidad, buscando una forma mejor para trabajar y ganar dinerito, ganar mejor que como gana acá en su país. Usted necesita suerte, usted necesita un arreglo exotérico, ocultista y espirituista. Abre caminos para abrir esos caminos y poder llegar a la cima donde está la abundancia, la riqueza, la prosperidad. Usted quiere llegar a ese punto, ¿verdad? Quiere llegar a ese punto, pero sabe que para llegar a ese punto de la prosperidad, de la abundancia, de la riqueza, usted tiene que subir muchos peldaños, muchos obstáculos. Tiene que subir muchos peldaños, cruzar muchos obstáculos para que usted pueda llegar a ese punto. Y sabe que don Enrique tiene brillantes secretos, arreglos muy especializados para que usted pueda llegar a ese punto de la fortuna, de la abundancia, donde las cosas se le hacen fáciles, donde todo viene fluyendo a su persona, todo viene fluyendo a sus manos. Por ejemplo, hay un arreglo, este arreglo viene de un altar de México, es un altar muy poderoso, y hacen un arreglo, ellos hacen un arreglo ritualizado, preparado con oraciones en el altar, y es un poderoso arreglo que le permite a usted abrir caminos. Abre los caminos que se encuentran cerrados para llegar a la abundancia. Este poderoso arreglo espiritual, espirituista, exotérico, le permite abrir los caminos que se encuentran encerrados
16: que lo conducen a la abundancia y la prosperidad. Así es que debe visitarnos, porque este arreglo exotérico espirituista de alta magia rompe cualquier atadura, rompe cualquier bloqueo en el camino de la prosperidad. Usted que ya días trabaja, ya días viene trabajando, pero usted no puede prosperar, no puede salir adelante, no le rinde su dinero. Mi hermano, venga, visíteme. Comencemos ya una obra. Comencemos ya una obra. Una obra de baños espirituales, limpias espirituales, arreglos que yo se los voy a entregar para que empiece usted a abrir caminos. Abra caminos de la abundancia, la prosperidad. Pero debe venir con mucha fe. Debe tener mucha fe. Tenga fe primeramente en Dios y después mucha fe y confianza en este maestro que ya tengo muchos años de experiencia, muchos años acá sirviendo a este bello pueblo, muchos años de estar cumpliendo mi palabra, de estar ayudándole a usted muy efectivamente con mucha capacidad y efectividad para hacer cualquier operación, cualquier obra de orden místico, de orden espiritual. Don Enrique la tiene, don Enrique le resuelve, don Enrique no le va a fallar, jamás no le vamos a fallar, hermano. Si nosotros le prometemos es porque tenemos capacidad de cumplirle, mi hermano. 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Seguimos acá acompañándole a través de la radio, mi querido hermano. 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Un poderoso arreglo que ha sido elaborado por los ancianos del altar, por los maestros mayores del altar. Y es un poderoso arreglo místico, abre caminos. Poderoso arreglo místico, abre caminos. Elaborado con esencias, elaborado con ingredientes seleccionados del orden exotérico, del orden espiritual, y está orado misteriosamente, tratado con espíritus, y este le ayuda para abrir caminos que se encuentran cerrados en la abundancia, en la prosperidad, en la fortuna. Usted que trabaja demasiado, trabaja mucho, mucho, pero usted no puede prosperar. Hagamos estas limpias, hagamos estos riegos que me le van a ayudar muchísimo. Bueno, muchas gracias a las personas que me están escribiendo, las personas que agarran su teléfono celular y me escriben. Dice: hola maestro, le escribo porque necesito de su ayuda con algo que no sé cómo explicárselo. Ya no puedo seguir ignorando lo que está pasando. Esto desde hace unas semanas me comenzó. Siento algo en mi casa. Dice: al principio solo eran algunas pequeñas cosas, yo no les hacía caso, pero ahora esto ya se está saliendo de control. Yo no puedo dormir, trabajo todos los días, pero yo me levanto cansado porque en la casa pasan cosas que no me dejan dormir, como por ejemplo hay unos malos olores como a eso de las 11 de la noche hasta las 12. Yo también escucho cómo los perros lloran con un gran miedo. Acá en la casa como que anduviera alguien. Pero fíjese, don Enrique, que yo tengo cámaras y yo las reviso y yo no miro nada. Solo se escucha como que anduviera algo. No sé si soy yo o es que realmente viene algo. Yo vivía bien acá con mi compañera, pero yo cometí un grave error. Fíjese que yo estaba enamorado de otra mujer. Entonces yo provoqué que mi esposa se fuera de la casa para meter a la otra mujer. Es que ella así me lo pedía. Pero don Enrique, cuando esa mujer se dio cuenta que mi esposa ya no estaba, ella no quiso venir a esta casa. Yo creo que solo me utilizó. No sé si eso tiene que ver con lo que a mí me está pasando. Yo siento que no duermo. Cuando voy a trabajar, me siento una gran debilidad en el día. Hágame un estudio, maestro, y puede decirme a través del programa si es que soy víctima de algo o qué está pasando. Muchas gracias. Ok, mi estimado hermano, muchas gracias a usted por escribirnos, por estar participando siempre de nuestro programa Naturista, Vida y Misterio. Mi hermano, usted clarito lo dice de que usted fue utilizado. Claro que sí, fue utilizado por esa señora que quería que usted sacara a su esposa de su casa para supuestamente venirse a meter ella. Y usted se dejó engañar. Usted sacó a su esposa de su casa con la idea de meter esa otra mujer a su casa. Y ese fue un grave error el que usted cometió, mi querido hermano. Y usted está pagando las consecuencias, mi hermano, de haber hecho ese gran pecado donde usted estaba corriendo a su esposa para meter a otra mujer y esa mujer le falló. Hermano, está a tiempo de que usted nos pueda visitar para poderle ayudar, para hacer una obra de orden espiritual, de orden exotérico ahí en su casa, para que vuelva la paz y la tranquilidad. No sé si podamos ayudarle a recuperar a su esposa, su verdadera esposa. No sé si podamos hacer eso ya, porque ya pasa algún tiempo. Pero de lo que sí estamos seguros que podemos ayudarle, mi querido hermano, es a recuperar la paz y la tranquilidad. Gracias por escribirnos.
15: Quiero que me le cuente a la gente que lo está sintonizando en este momento, ¿cómo es su enfermedad?
19: Mi enfermedad, hace 4 años que me comenzó. Mi enfermedad, al verla así, pareciera que es poco. Es un ácido fuerte en el estómago, un ácido. Mientras me da un medicamento el doctor, ahí me mantiene un poco. Pero ya luego vuelve otra vez el gran ácido, un solo ácido y aquello grande, gomito puro ácido, cada rato. Y un solo malestar en el estómago que no aguantaba.
15: ¿Usted había tocado puertas de hospitales?
19: Hospitales, sí, los hospitales, amigos, así, ya. Casi tenía ahorritos y los ahorritos que tenía quedaron en nada. Sí, por la enfermedad que me ha molestado, me ha atormentado mucho tiempo.
15: ¿Usted se hizo una endoscopía?
19: Me hice una endoscopía con el especialista.
15: Sí.
19: Con el especialista.
15: ¿Qué le dijo él?
19: No, que tenía una infeccióncita leve en el estómago, pero que eso no era para que me molestara esa gran enfermedad que yo sentí.
15: ¿Le dieron unas recetas y usted compró medicina?
19: Compré todo lo que me dieron y no, mientras me la estaba tomando me sentía un poquito medio, pero ya después me volví otra vez.
15: Le volvía.
19: Sí.
15: Usted dice que sentía como una quemazón en la
19: como
15: garganta.
19: Como una quemazón en la garganta, en el estómago, pero no tenía cura en ninguna parte porque fui a un montón de doctores, un montón de médicos. Y nunca me daban buena medicina.
15: Usted hizo de todo tipo de medicinas.
19: De todo tipo de medicinas.
15: Naturales
19: y todo, sí.
15: ¿Cómo se siente ahora?
19: No, gracias a Dios me siento bien mejor. Y así como yo me he curado, así se pueden curar montones de personas.
15: Así es, todo es tener fe, ¿verdad?
19: Todo es tener fe. En primer lugar hay que usar la fe.
15: La fe,
19: porque correcto. Cuando la fe se los pierde,
17: y que la medicina sea buena, ¿verdad?
19: Que sea buena, que sea
17: la medicina llegue, ¿verdad?
19: Que llegue.
17: Porque si la medicina no es de buena calidad.
19: Si no es de buena calidad o medicina
17: es como tomar agua.
19: Es como tomar nada.
17: Sí, correcto. Pero cuando la medicina es buena, se siente.
19: De la primera vez, uno siente el cambio.
17: Siente
19: no ocupa
17: cambio.
19: Estar ese montón de días o semanas o meses, sino que desde que empieza la medicina que es buena, ya mira, ya empieza el alivio.
17: Nosotros le dimos varios tratamientos.
19: Varios
17: usted
19: tratamientos.
17: Empezó tomando la medicina y usted
19: empecé
17: empezó a sentir el cambio.
19: Empecé a sentir el cambio.
17: Y ahora pues ya se siente
19: mejor. Ya me siento bien mejor, gracias a Dios. Me siento bien.
17: Por eso da el testimonio
19: por
17: ante
19: eso
17: Dios.
19: Lo doy ante Dios y lo doy con toda mi voluntad. Y que no es mentira lo que les estoy diciendo.
17: Así es, hermanito. Así es. Sí.
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0: el testimonio, o sea, la orientación de la medicina. Yo padezco de azúcar, va. Estos años atrás he estado bien mal, entonces cuando yo escuché, oí decir que el tamarindo era bueno para el azúcar licuado, va. Y otras cosas que se me olvida, pero sí, el tamarindo me ha ayudado bastante. Ahora, hace 15 días empecé y yo me siento bien, duermo bien, como bien, y trabajo y todo, tranquilo, porque parece que esa cosa me ha rebajado bastante el azúcar. Primero no dormía, una sofoca en el cuerpo y un montón de cosas. Pero ahora yo me siento bien, bien, bien, bien. Gracias
1: está,
0: a ustedes.
1: Está haciendo el tamarindo con toda la fe.
0: Sí, usted, con toda la fe, sí, licuado.
1: Hay muchos hermanitos que no saben cuál puede ser la medicina y puede estar en el patio de la casa la medicina. Sí, sufría con esta diábetes.
0: Sí. Perennemente, todos los días, noche y día, digamos, un dolor de cabeza, embolencia y debilidad. No podía comer bastante comida, como decir, bastante tortilla, no, ni carne, ni nada, porque me pegaba, ya desde el momento me pegaba me levantaba la cosa, como una hélice que andaba en la cabeza. Pero de poco acá yo como, duermo y trabajo tranquilo, ya todo se me ha apartado.
1: Tranquilo.
0: Y sí. Sigo con la... La bebida
1: tiene que
0: esta,
1: estarlo sí. haciendo, tiene sí, que exacto, estar haciendo sí. ese jugo de, sí, de sí. tamarindo con níspero y la sábila.
0: Exacto.
1: Para sí. que esto le vaya ayudando al páncreas a producir insulina.
0: Insulina.
1: Y exacto. que esto también se vaya comiendo, esta medicina se vaya comiendo el azúcar.
0: Exacto.
1: Sí, todos sí. tenemos azúcar, sí, solo sí. que niveles altos y bajos ya sí. es una enfermedad.
0: Sí. Pero, sí, yo. Un poco escucho radio, los programas así, pero ese día agarré el radio y lo prendí y me gustó el programa. Entonces esperé, cuando yo voy a inventar la medicina, entonces puse atención y luego seguí escuchando y ya como yo tengo de esas cosas en la casa, entonces les digo a las muchachas, arréglenme, ya empecé a beber y sí, me llegó.
1: Sigue bebiendo. Sí. Usted tomaba la pastilla,
0: la pastilla
1: que tomaba tomaba otras pastillas
0: sí, sí.
1: para el azúcar, pero ahorita no la está tomando.
0: Ya,
1: la medicina
0: he dejado
1: por la
0: sí, medicina de esa creo que es mala para el órgano también, la pastilla.
1: Intoxica el hígado.
0: Sí, sí. sí lo Entonces mismo. Yo le doy gracias a Dios y a ustedes también porque ustedes son unas personas que orientan al pueblo, ¿va? A todos nosotros de las montañas, de los pueblos, gente humilde que vive allá, que tal vez no tienen dinero mucho para buscar una medicina, porque ahora hacer la enfermedad vale mucho dinero.
1: Sí, si
0: uno va a un hospital, a una clínica, son cerros de pisto, y aquí no se gasta nada.
1: Es correcto, imagínate, es un regalo que
0: es un regalo, Dios. Sí, un regalo, sí.
1: La naturaleza Dios se la regaló
0: exacto,
1: al hombre.
0: Exacto. Y hay que aprovecharlo.
1: Hay que aprovecharlo. Pues, más en Honduras que tenemos biodiversidad de plantas.
0: Sí, exacto. Nosotros
1: tenemos un país rico.
0: Sí, sí. Sí,
1: bueno, mi amigo, encantado. Usted vino hasta acá. ¿Podemos decir de dónde vino?
0: Yo vengo de Esquías.
1: De Esquías, Comayagua.
0: Comayagua.
1: Ha venido hasta Siguatepeque.
0: Hasta Siguatepeque.
1: Sí. Y ha venido con toda voluntad
0: sí.
1: a darnos este testimonio.
0: No, mira que es una medicina que me ha llegado y yo me siento bien.
1: Pues, sí. Bueno, encantado, hermano.
0: Bueno,
1: bendiciones.
0: Bueno.
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0: En Talanga Estéreo es la hora 8 de la noche,
1: 40 minutos.
0: En Talanga Estéreo es la hora 8 de la noche,
1: 40 minutos. 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

0: En Talanga Estéreo es la hora 9 de la noche.
1: En punto. 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

0: En Talanga Estéreo es la hora 9:17.
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0: En Talanga Estéreo es la hora 9:00 de la noche.
1: 32 minutos.
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0: En Talanga Estéreo es la hora 9:00 de la noche.
1: 32 minutos.
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0: En Talanga Estéreo es la hora 9:00 p.m.
1: 44 minutos. 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

0: En Talanga Estéreo es la hora 9 de la noche,
1: 59 minutos. 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

0: En Talanga Estéreo es la hora 10 de la noche.
1: 29 minutos. 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

0: En Talanga Estéreo es la hora 10 de la noche.
1: 47 minutos. 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

0: En Talanga Estéreo es la hora 10 de la noche.
1: 59 minutos.
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0: En Talanga Estéreo es la hora 11 de la noche
1: 17 minutos. 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

0: En Talanga Estéreo es la hora 11 de la noche
1: 33 minutos. 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

0: En Talanga Estéreo es la hora 11 de la noche,
1: 46 minutos.
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0: En Talanga Estéreo es la hora.
1: Es la hora 03:03.
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0: En Talanga Estéreo es la hora.
1: Es la hora 0:16 minutos.
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0: En Talanga Estéreo es la hora.
1: Es la hora 0:33. 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

0: En Talanga Estéreo, es la hora.
1: Es la hora 0:44 minutos. 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
1: Es la hora 1:15. 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

0: En Talanga Estéreo, es la hora.
1: Es la hora 1:30. 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

0: En Talanga Estéreo es la hora.
1: Es la hora 1:47.
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1: Es la hora 2:02.
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1: Es la hora 2:14.
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0: En Talanga Estéreo, es la hora.
1: Es la hora 2:29. 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

0: En Talanga Estéreo, es la hora.
1: Es la hora 2:45.
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0: En Talanga Estéreo, es la hora.
1: Es la hora 2:56 minutos. 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

0: En Talanga Estéreo, es la hora.
1: Es la hora 3:17. 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

0: 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Es la hora.
1: Es la hora 3:29.
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0: En Talanga Estéreo, es la hora.
1: Es la hora 3:45 minutos.

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1: Es la hora 3:58 minutos. 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
1: Es la hora 4:14. 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

0: En Talanga Estéreo, es la hora.
1: Es la hora 4:43 minutos.
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1: Es la hora 4:55.
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9: Hola, ¿qué tal? ¿Qué tal, mis queridos hermanos y hermanitas de la sintonía? Una vez más, su servidora, la doctora Alba Luz, dándole las gracias a Dios por este momento, dándole las gracias a Dios por tenerme bien, por encontrarme en esta cabina de radio, compartiendo.

0: vista. Pues yo le digo en este momento, mi querido hermano, dándole las gracias a Dios, porque tal vez encontramos la medicina natural, porque tal vez usted encontró aquel tratamiento que la curó de aquella enfermedad, porque son muchas las personas que andan de arriba para abajo y no encuentran la verdadera cura. Pues usted, mi amigo, que ya se curó con la medicina natural, que ya usted dice, a mí me curó los tratamientos de medicina natural, ya no tengo esa enfermedad, ya estoy curado. Qué lindo es, qué bello es que usted se cure, mi amigo, que usted se sane de aquella enfermedad, porque hay muchas personas que no tienen ese privilegio de curarse, ¿verdad? Cuando llegaron a buscar, fue demasiado tarde. La doctora Albaluz te invita de que vengas a una consulta para poderte ayudar de curar de esa enfermedad que sufres, de esa enfermedad que tienes en tu cuerpo, ese dominamiento que tienes en tu cuerpo, mi querido amigo o amiga. Sé que son de muchas las señoras, los señores que viven quejándose, que viven clamoreándose de aquel dolor, de aquel ardor, de aquel picotazo, de aquel resfriado que usted vive pasando. Déjeme decirle que la doctora Albaluz ha traído buenos tratamientos naturales. Ahorita tenemos un completo surtido de medicina natural para que usted pueda llevar esos hermosos tratamientos, para que usted se pueda curar de aquella enfermedad de crónica que tenga, aquella enfermedad que tal vez usted no quiera ser operado y usted dice, yo quiero buscar medicina para deshacerme esta hernia, para deshacerme este quister que tengo, para deshacerme estas piedras en la vesícula que tengo. ¿Cuántas personas ya están pensando irse a operar de una enfermedad de esas? Pero yo le digo en este momento, ¿verdad? Si usted tiene fe en la medicina natural y la doctora Albaluz, venga, hágame una visita, que aquí tenemos los mejores tratamientos para esa enfermedad. Hemos traído mucha medicina natural para que usted la tome, para que usted se cure de aquella enfermedad de asma, aquella enfermedad de bronquitis que usted tenga, aquella enfermedad de epilepsia que sufra su hijo, su hija, su madre, su padre, qué sé yo, que usted tenga. Aquí tenemos el conocimiento de la medicina para tratar esa enfermedad, ¿verdad? Muchas personas ya me han visitado, muchas personas ya saben que la doctora Albaluz ha curado a muchas personas, porque yo no tengo un día de estar en Talanga. Yo tengo 15 años de estar en Talanga, ¿verdad? Usted que conoce a la doctora Albaluz desde tiempos, dice, es cierto. La doctora Albaluz tiene mucho tiempo de estar curando y sanando a todos los enfermos. ¿Cuántas personas me vienen y me dicen, hermano Albaluz, yo vengo recomendada por fulano de tal? Me llaman de Estados Unidos y me dicen, hermano Albaluz, yo la estoy llamando desde aquí porque a mí me la recomendó una persona de Honduras que dice que usted lo curó, que usted le ayudó. Entonces, hay muchas recomendaciones porque ya soy una persona reconocida por el pueblo, y no solo por el pueblo, no que por aldeas, caseríos, muchos municipios, soy reconocida porque ya soy una señora que ya tengo mucho tiempo de estar acá. Yo no ando con una mesa ni con una silla. Yo estoy aquí hace 15 años y aquí vivo en Talanga. Aquí vivo, no vivo en otro lado. Usted que dice, yo a la doctora Albaluz hace años la conozco. Y una señora que siempre ha estado en Talanga. Eso es muy bueno, ¿verdad? Eso es muy bueno. Que busque usted una persona reconocida. Porque hay muchas personas que vienen de la noche a la mañana. Y personas que dicen, estoy dando el número de teléfono, pero no da la dirección donde están. Y a personas, ¿verdad? No son personas confiables. Pues déjenme decirle que yo aquí estoy, y donde estoy, ahí doy la dirección, ¿verdad? Yo no ando diciéndole tampoco a usted que lo voy a hacer rico de la noche a la mañana. Porque no, yo vengo a curar las personas, a sanar las personas. Yo no vengo a prometer lo que no puedo. Usted, mi querido hermano que me está escuchando, usted que tiene problemas en el hogar, tiene problemas con su salud, búsqueme, y aquí estoy. Aquí estoy para ayudarle. Voy a regalar mi dirección, ¿verdad? Voy a dar mi dirección donde estoy y vamos a dejar un bonito testimonio de los testimonios que tenemos acá, ¿verdad? Vamos a dejar un testimonio y ahorita voy a dar mi dirección y mi número de teléfono. Estamos ubicados en Talanga, en el barrio La Victoria. 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Allí es donde usted me va a buscar. 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La doctora Alba Luz, una curandera, una naturista, espirituista, chalana. Una señora de muchos años de experiencia, no soy una cipota. 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Lunes y martes personalmente. Los demás días atiende otra persona. No diga usted está cerrada la clínica, no. Ahí va a atender otra persona. Igual que mí. Lo que yo sé, ella lo sabe. Y usted va a llegar y ella lo va a atender también, ¿verdad? ¿Cuántas personas me dicen, hermanita Alba Luz? Yo necesito una consulta. Pero yo la necesito con usted. Yo quiero una consulta, pero quiero que usted me atienda. ¿Verdad? Muchas personas me dicen eso, pero yo le digo, usted si va a venir a la consulta, es igual. Usted dice, yo voy a ir el miércoles, yo voy a ir el jueves o el viernes o el sábado, porque atendemos de lunes a sábado. De lunes a sábado está otra doctora dando la consulta para que usted venga a llevar esos lindos tratamientos, ese bello conocimiento. Yo sé que hay muchas personas, ¿verdad?, que camina desorientada. Hay muchas personas, ¿verdad?, que caminan mal. Hay personas que de la noche a la mañana se le vienen haciendo muchos problemas en su vida. Viene recibiendo muchos problemas en su vida. Viene recibiendo muchos ataques en su vida, ¿verdad? Hay muchas personas que me dicen a mí, hermano Alba Luz, yo quiero que usted me ayude a vender mi casa. Porque mi casa no la puedo vender. He luchado y no la he podido vender. ¿Verdad? Personas que me dicen, ayúdenme a vender mi propiedad. Que yo quiero vender mi propiedad. ¿Verdad? Usted sabe de que hay personas que a veces no son moneda de oro para caerle bien a todo mundo. Y por eso no tiene ventas. No hay suerte. Está atacado. Pero yo le digo en este momento, visíteme pronto para que usted pueda conocer de esta espirituista, de esta naturista, una señora con mucha confianza, una señora con muchos años, para poderle ayudar a usted, mi amigo. Recuerde de que son cantidades de personas, ¿verdad? 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
1: Y en este momento quiero presentarle las palabras de un hermanito que ya se siente feliz. Cuéntenos, hermanito, ¿cómo se siente usted de estar en este programa?
2: Pues yo me siento feliz. Porque yo busqué a la hermana Alba Luz y yo tuve un problema bien serio. Que yo perdí un hogar, como que fue que daño me hicieron. Y debido a eso yo tenía una buena inversión de dinero. Y yo quedé en la calle. Como que fue que a mi doña le hicieron daño. Pero directamente yo acudí a la maestra Alba Luz y ella me ha recuperado mis problemas. Directamente yo le agradezco mucho y yo todavía estoy en consulta con ella porque ella es la que me ha recuperado y ahora soy diferente. Yo corría solo a los vicios en ese tiempo, con intentos de quitarme hasta la vida. porque yo me sentía no sé cómo en mi vida. Pero gracias a Dios que ella me ha quitado todos esos problemas y yo ahora soy diferente en mi hogar. Directamente yo hoy soy, no pienso lo que me pasó, que yo pasé una vida muy difícil para mi cuerpo. Pero ahora yo soy diferente con ella porque yo siempre la corro a las consultas de ella. Y ella es la que me ha salvado mis problemas.
1: Cuéntenos, hermanito, que usted en su hogar tenía mucha inversión en un negocio que tenía, pero su mujer lo tiró completamente a la calle, hermano.
2: Así es. Yo tenía una buena inversión de dinero. Yo viví 32 años con mi doña, pero debido a los problemas y el derecho a la mujer me tiró a la calle. Yo ahora soy diferente por los oficios de la maestra Alma Luz, que todo entendimiento me lo ha dado y yo soy otro de mi vida ya en mi hogar. Yo lloraba y yo tomaba y directamente y mi vida era nada para mí. Pero directamente a los consuelos, los consejos y las ayudas que la maestra Alma Luz me ha dado, yo soy diferente en mi hogar.
1: ¿Qué le dice usted a aquellas personas que lo están escuchando, querido hermano?
2: Yo le aconsejo directamente que busquen a la maestra Alma Luz, porque ella es la que me ha borrado mis problemas. Y todo aquel que ha tenido problemas en el hogar, que busquen a ella, que ella puede dar la solución. Yo, mi pensamiento era distinto. Yo deseaba hasta quitarme la vida y pensé que en la vida solo existía una mujer. Pero ahora ella me ha borrado mis problemas y yo pienso que hay miles de mujeres que no solo una mujer es para un hombre. Pero ahora yo soy feliz en brazos de otra mujer. Los pensamientos que yo tenía ya no los tengo. Soy diferente en mi hogar ahora.
1: Muchas gracias, hermanito, por este bonito testimonio que me ha venido a regalar y que el Señor me lo bendiga.
0: Así es. ¿Cuántas personas ha tenido sus bienes? ¿Cuántas personas ha luchado toda una vida y a veces de la noche a la mañana se viene a quedar en cero? ¿Verdad? Muchas personas dicen, yo trabajo y trabajo, lucho de una manera y de otra, pero usted a veces trabaja en vano. Usted a veces trabaja en vano, mi querido hermano, porque déjeme decirle, verdad, que a veces caras vemos, pero corazones no conocemos. A veces usted puede convivir con la persona y dice, esta mujer me ama, esta mujer me quiere, o este varón me ama, o este varón me cuida, pero nunca sabe usted, verdad, de que por allá vengan las traiciones y por allí viene a quedar el hogar en un campo de batalla. Pero yo le digo en este momento, si usted es una de esas personas que usted está necesitando a la doctora Alma Luz, hágame una visita personalmente, véngase a la consulta personalmente, venga, cuénteme ese problema que lo está agobiando, mi amigo. Venga, cuénteme esa enfermedad que te está atormentando. La doctora Alma Luz tiene el conocimiento para ayudarle, para sacarlo adelante de todos los problemas que tenga. Sé que hay muchas personas que han muerto de la noche a la mañana y dicen, ¿por qué se murió? Si estaba bien en la mañana, en la tarde se murió, o si acostó bueno y en la noche se murió. Usted dice, ¿qué pasaría? ¿Qué pasaría con mi pariente o quién sería? ¿Verdad? Usted está dudando, usted está mal, porque usted no se da cuenta cuál enfermedad atacó a su pariente. Pero la doctora Alma Luz tiene el conocimiento para ayudarle, para descubrirle cuál es el problema que tiene su pariente. Pero hay personas, ¿verdad?, que se quedan con una enfermedad llorando, sufriendo y no hayan qué hacer. O tiene su pariente afuera del país y usted dice, allá mi pariente no ha ido a hacer nada porque solo ha ido a estar enfermo, solo ha ido a estar atacado. Mi pariente no ha hecho ni un peso. ¿Ah? Mi pariente trabaja y no le pagan. Hay miles de problemas que atacan a las personas. Pero yo le digo en este momento, si usted es una de esas personas, necesita un apoyo de la doctora Alma Luz, hágalo pronto, mi amigo, hágalo pronto. No se quede solo escuchando, no se quede solo analizando el problema que usted tiene. Hágale una visita para poderlo ayudar. La doctora Alma Luz hace trabajos a distancia. Le ayudo a aquellas personas que están afuera del país, ayudar a mandar medicamentos, a tratar sus enfermedades, a tratar sus problemas. Yo le vengo ayudando, solamente usted hágame una visita personalmente para yo poderle ayudar, ¿verdad? ¿Cuántas personas me dice, hermana Albaluz, yo necesito que usted me haga un trabajito de ayudarme de mandar un medicamento, ¿verdad? Muchas personas. Yo mando medicamentos a España, a Estados Unidos. Allá hemos mandado medicina para esa enfermedad de tiroides, almorranas, artritis, ¿verdad? Porque déjeme decir que la artritis allá, ¿verdad? Una persona que tenga artritis, allá solo va a estar acostado cuando hace hielo, porque allá no va a hacer nada, ¿verdad? Pero yo he mandado buenos tratamientos y esos tratamientos han sido muy buenos, ¿verdad? Han sido muy buenos. 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Aquí es donde usted va a llevar esos bellos tratamientos para curarse de la enfermedad que tenga, ¿verdad? Muchos esotéricos tenemos. Tenemos, ¿verdad? 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Usted que dice, yo tengo un negocio, este negocio se me ha ido hacia abajo, no estoy vendiendo nada. Usted necesita levantar ese negocio. 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No es nada malo lo que está haciendo usted, mi amiga. Es algo de que usted está haciendo para limpiar su negocio, para levantar su negocio. Porque usted, si con un negocio decaído, usted no va a hacer nada. Una pulpería que tenga usted, y si la tiene de caída, no va a hacer nada, mi querida hermana. Hermanito que me esté escuchando, siembra en la avicultura, siembra hortalizas, siembra usted cebolla, tomate, chiles. Usted dice, yo sembré, se me murió el sembrío. Usted tiene que ver por qué le está pasando eso, ¿verdad? La doctora Albaluz tiene el conocimiento para que usted se pueda levantar, para que usted se pueda curar. Recuerde de que son muchas las personas que me llaman, muchas de las personas que me dice, hermanita Albaluz, ayúdeme por favor, que la necesito, que me ayude en este problema, que me ayude en esta enfermedad. A eso he venido, a ayudarle a cada uno de ustedes, amigos, a salvar vidas, a proteger vidas. A eso he venido, con la medicina natural. ¿Cuántos tratamientos naturales, multivitaminas, inyecciones, linazas? Tenemos las cápsulas, tenemos los té, tenemos, ¿verdad?, lo que son los tónicos para limpiar llagas, para limpiar enfermedades que tenga usted en su cuerpo. Manchas, pecas, espinillas, acá venimos limpiando. Déjenme decirle que son cantidades de personas que se han curado. Cantidades de personas que han dicho gracias. Qué bonito es. Qué lindo es, mi querido hermano. Gracias por haberme dejado entrar a sus bellos hogares. Mi tiempo se me ha terminado, ¿verdad? Y solo le digo a usted que gracias por dejarme entrar a sus hogares. Gracias por permitir este programa en su corazón, mi querido hermano. Que Dios lo bendiga, que Dios lo guarde. Bye, bye.
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1: Es la hora 5, 25 minutos.
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Hola amigos, buenos días. Muy buenos días. Estamos en vivo esta mañana a través de Talanga Estéreo. Estéreo Porvenir y Sabi Estéreo ya se van a unir a este espacio noticias, noticias y comentarios. El noticiero de mayor cobertura, de mayor audiencia, de mayor credibilidad, pero sobre todo esto, mayor responsabilidad. Buenos días a todos los amigos que ya nos escuchan a través de estas empresas de radio, la radio del primer lugar en el norte de Francisco Morazán. Así es que gracias, gracias por estar con nosotros esta mañana. Ayer tuvimos que dejar el noticiero porque no nos sentíamos bien, pero hoy, bueno, nos sentimos un poco mejor, no del total, pero estamos listos y preparados para iniciar nuestro recorrido noticiero, en el noticiero. Así es que gracias al amigo Loncho que ya nos escucha, que ya nos escucha por ahí, ¿verdad, Loncho? Por ahí anda Loncho ya escuchándonos en su taxi, que ya anda trasladando a algunas personas que se transportan en el taxi del número 21 de Loncho. Gracias, mi buen amigo, y gracias a usted por estarnos escuchando esta mañana. Pedimos a Dios que nos dé fuerza, pedimos a Dios que nos dé, que nos encamine por el camino correcto de la vida. Pedimos a Dios para que a usted lo bendiga ahí en su hogar. Gracias, pero mil gracias. Han escuchado el programa de Enrique Garza y allá en Estéreo Porvenir y Sabi Estéreo. 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Cuando son las 5 de la mañana pasados 33 minutos, ayer se ha dado un incidente, y que no es la primera vez que la Guardia de Honor de un presidente agrede la prensa. Ayer varios compañeros de prensa que cubrían esta ceremonia de ascenso fueron agredidos por la Guardia de Honor presidencial, que le da resguardo a Nasri Tito Afura, papi a la orden. Realmente condenamos este tipo de actos. Yo voy a hablar de algo que pasó también aquí en Talanga. ¿Cuándo fue? Ayer fue jueves, el miércoles. Pero primero, este acto bochornoso, cuando quieren parar a la prensa por buscar reacciones. No es la primera vez que agreden a periodistas estos militares, estos perros de garra que caminan los presidentes. Recuerdo que en una ocasión, cuando llegó el expresidente Juan Orlando Hernández a inaugurar ese puente del río Playa, nosotros intentamos acercarnos al presidente
y casi nos tiran culo arriba un militar de la Guardia de Honor. Lo denunciamos en esa oportunidad también. Luego cubrimos una reunión de supervisión de la Presidenta de la República convocada por el exministro de Deportes Mario Moncada a la carretera Cantarranas-Talanga, cuando otro guardia de honor se nos puso para que no grabáramos nosotros las palabras de la presidenta. Y también, yo que a puros huevos me paro, casi nos tiran culo arriba por allá. Ayer se ha dado un hecho bochornoso con la prensa. ¿Qué le vamos a hacer nosotros a un funcionario? Nada. El día miércoles fuimos invitados por el alcalde municipal Rudy Manuel Vanegas a cubrir la transición de gerente de Banadesa. Esperé una hora y me vine. Como a los 30 minutos que estaba almorzando en mi casa, me llama el alcalde que me fuera, porque ya estaban ahí, van a comenzar los actos. Un guardia cerró la puerta para que nosotros no entráramos. ¿Para qué putas invitan al alcalde si nos van a tener afuera? Yo me encachimbé y toqué la puerta como 3 veces. Porque si no me abrían, me iba a venir. ¿Qué le vamos a hacer nosotros a un gerente de Banadesa? Señores guardias de Banadesa, principalmente el que estaba adentro, que no voy a decir su apellido por no dañarlo. Me llaman a que cubra la nota y me tienen afuera. No me jodan, hombre. Si yo no estoy para eso, hombre. Y peor con la temperatura que está en el país. Pues ahí hay otro hecho también que quieren dejar a la prensa afuera. Llegó el Iván y tocó 3 veces también y no lo querían dejar entrar. Fue guardias de Banadesa, principalmente el que estaba adentro, que no voy a decir su apellido por no dañarlo. Me llaman a que cubra la nota y me tienen afuera. No me jodan, hombre. Si yo no estoy para eso, hombre. Y peor con la temperatura.

0: los únicos que fuimos. Pero da cólera. Da cólera algunos actos. ¿Qué puta? ¿Sí que nos vamos a robar de ese banco nosotros, hombre? Señores guardias, basta con ponerlas. Que nos revisen a ver si es que llevamos armas. ¡No, tío! ¡Ay, Dios mío! ¡Ay, dejémoslo mejor! Vámonos a notas. A notas internacionales. ¡Comadre! Hoy es 15, comadre. 15 de mayo es hoy, comadre. ¡Comadre Chela! ¡Hoy, comadre! Hoy es 15. 15 de mayo ya. Estamos a mitad del quinto mes de el 2026. ¡Saludos a Mila Pavón allá en Guaymaca! ¡Está haciendo rosquillas, Mila! ¡Mila! ¡Van a ver rosquillas, quesadillas y mazapán hoy, Mila, o rosquetes! Bueno, saludos especiales a Mila Pavón, una mujer luchadora allá en Guaymaca también. Bueno, vamos a notas internacionales, si les parece, y luego venimos con más. 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Antes quiero agradecer las atenciones de ese personal de la clínica municipal. Al doctor Godoy, a una enfermera, a Carlos, ¿qué? El famoso Tabito. Y también a otro joven por ahí. Alcalde, hay que contratar otro médico. Hay que contratar otro médico. Se le llena ahí y se miran a palitos estos muchachos que no hayan a quién atender con tanta emergencia. ¡Alcalde! Hay que contratar otro médico. Usted será el alcalde en los próximos 4 años. Así es que olvídese. Olvídese de presupuestos y meta otro médico ahí entre días, porque anoche era una locura esa clínica municipal.
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0: A las 5 de la mañana, 5 de la mañana con 41 minutos, y desde La Habana, Cuba, una delegación estadounidense encabezada por el director de la CIA, John Ratcliffe, viajó este jueves a La Habana, donde se reunió con altos funcionarios cubanos, anunció el gobierno comunista en un comunicado. El presidente Donald Trump firmó a finales de enero un decreto presidencial que establece que Cuba, situada a 150 kilómetros de las costas de la Florida, representa una amenaza excepcional para Estados Unidos, con el fin de justificar endurecimiento de las sanciones contra La Habana y en particular el bloqueo petrolero contra la misma isla. No me jodan, ¿quién me va a venir a ordenar a mi casa a mí? ¿Ah? Así están estos estadounidenses que quieren ir a joder otra vez a Cuba. Jodan. Como dijo aquel, no jodan, en mi casa hago lo que yo quiero.
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1: 5 de la mañana, pasados 44 minutos, sigue la guerra en el Medio Oriente. Desde Kiev, Rusia bombardeó intensamente a Kiev la madrugada de hoy jueves con cientos de drones y decenas de misiles en un ataque que dejó al menos 18 muertos, incluido dos menores, y que lastra aún más las esperanzas de poner fin a la prolongada invasión al territorio ucraniano. A las 5 de la mañana con 45 minutos, le invitamos esta mañana para que usted vaya a Minimarket Daniela, todo al mejor precio, abarrotería en general, granos básicos, lácteos traídos directamente de Olancho. 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Vamos a ir con más notas en el campo internacional esta mañana. Estados Unidos sopesa acusación contra expresidente cubano Raúl Castro, según la agencia de noticias CBS. Estados Unidos sopesa una acusación formal contra el expresidente cubano Raúl Castro en relación con el derribo de aviones de la organización humanitaria Brothers and Resuan en 1996, según fuentes citadas por la cadena de noticias CBS. 5 de la mañana, 47 minutos.
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1: más accidentes a nivel nacional. Accidente vehicular esta mañana en el Boulevard Suyapa contra un poste, un turismo color rojo apegado en el poste. Estas son cuestiones de, mire, de andar empinando el codo y manejando. Se les ha dicho a la gente que deje de joder, hombre. Mientras tanto, vamos hasta El Salvador. La Asamblea Legislativa de El Salvador, denominada por el partido del presidente Nayib Bukele, aprobó este jueves una reforma electoral que otorga 6 de los 60 diputados de ese órgano a la diáspora a partir de las elecciones del 2027, entre críticas de la oposición por el recorte de legisladores de los departamentos en los que suelen tener más votantes. Eso mismo deberían de ser en Honduras. Recortar ese montón de diputados que tenemos haciendo nada. Si un país se puede gobernar hasta con 30 diputados, o 3 diputados por departamento, y aquellos departamentos de mayor población, 5 o 6 diputados, y adiós a la mierda a este montón de diputados que no van a hacer ni mierda al Congreso Nacional. Bueno.
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1: 5 de la mañana con 50 minutos, el presidente estadounidense Donald Trump defendió este viernes que su homólogo chino Xi Jinping se refiriera a Estados Unidos como una potencia en decadencia durante la reunión que ambos mantuvieron en Pekín, y aseguró que en realidad el mandatario chino hablaba del país antes de su llegada a Casa Blanca. ¿Qué le dijo sus verdades a este viejo gringo que cree que es el más poderoso Estados Unidos, va? Le dijo en su cara: Estados Unidos está en decadencia. Pero le contestó Donald Trump: no, antes de que yo llegara, le dijo. Bueno, así le dijo. 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
3: Y desde España, España, uno de los pocos lugares del mundo donde el eclipse solar del próximo 12 de agosto se verá totalmente, empieza con los preparativos para un fenómeno que se espera que lleve el tradicional turismo veraniego en las playas, de las playas al campo.
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1: 5:53 de la mañana. La policía de Miami arrestó a un hombre de 42 años acusado de amenazar en Instagram con matar a la artista Lady Gaga y a tantas personas como sea posible antes de quitarse la vida. Mark Gerald Leveram compareció este jueves ante un tribunal de la ciudad de la Florida y enfrenta un delito grave de segundo grado por amenazas escritas de muerte o lesiones corporales, según anunció la jueza de la Florida. Y aquí cualquier pendejo escribe tonteras en esas redes sociales y no le hacen nada. Por eso cuando se van a otros países van a pegar de picos.
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1: 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A las 5:55 de la mañana, seguimos informando en el campo internacional. Esto del niño tiene preocupado a todo mundo. A todo mundo tiene preocupado esta cuestión de el niño. Mientras tanto, el Centro de Predicción Climática de Estados Unidos anunció este jueves que el patrón meteorológico del niño tiene probabilidades de seguir pronto y podría alcanzar niveles muy fuertes más adelante de el año. Bueno, se ha ido la señal de ¿cómo es que se llama esta compañía, don Jimmy? No, TV Más. No, ahorita, bueno, si anoche se fue, yo no vi televisión anoche. Ahorita se acaba de ir a las 5:55, se acaba de ir la señal de... Sí, había señal ahorita. Así es que, por favor, a los señores de TV Más, vayan a echar a andar esos canales de televisión, señores. ¡Levántense!

0: 5:58 de la mañana. Las autoridades sanitarias de Estados Unidos están vigilando a 41 personas en todo el país por haber estado en contacto con afectados por la variante andina de antivirus a partir del brote del crucero. 5:58 de la mañana. 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
1: 5:59 de la mañana. El jefe de la patrulla fronteriza de Estados Unidos, Michael Bannon, renunció este jueves a su puesto con efecto inmediato, en medio de reportes que acusan al funcionario de contratar servicios de prostitución durante el tiempo que trabajó en esa agencia. 5:00 de la mañana o 6:00 de la mañana en punto. Vamos a ir a una pausa comercial. Más adelante vamos a ampliar sobre esta agresión que a periodistas por parte de la Guardia de Honor. También en Talanga se hizo el cambio del gerente de Banadesa. El Partido Liberal puso al gerente de Banadesa, no así el Partido Nacional. ¿Qué pasa, doña Nancy? ¿Ah? ¿Qué pasa? No son ustedes los grandes del Partido Nacional. Ay, Dios mío, dejémoslo ahí mejor.
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0: A las 6 de la mañana, ya con 10 minutos, 6 de la mañana con 10 minutos, en este espacio noticias y comentarios, vamos a ir a notas nacionales. Ayer, Guardia de Honor Presidencial, Guardia de Honor Guardia de Honor Presidencial agredió a periodistas en la ceremonia de ascensos de las Fuerzas Armadas. Repetimos, en un acto bochornoso por parte de la Guardia de Honor del actual presidente Nasri Tito Azura Papi a la orden, agredió a varios periodistas ayer mientras se celebraba la ceremonia de ascensos de las Fuerzas Armadas. Vamos a ir a Agroveterinaria Saldívar, don Jimmy, y luego vamos a retornar con más noticias.

0: las 6 de la mañana, 6 de la mañana, ya con 13 minutos. Los hombres con pistolas contra los hombres con micrófonos. Así lo dice Joel Perdomo esta mañana. Fabio Pavón relató cómo ocurrieron los momentos de tensión y agresión durante la cobertura de la actividad del presidente Nasri Adfura en el campo Parada Marte, señalando que intervino para defender a su compañero Eddie Quintero debido a los años que ambos llevan compartiendo la profesión. Pavón aseguró que la agresión no solo alcanzó a ellos, sino también a otros periodistas presentes en la cobertura del evento, generando fuertes cuestionamientos sobre el trato hacia la prensa durante actividades oficiales. Más horas más tarde, el presidente ofreció unas disculpas al gremio periodístico. Pero, ¿de qué sirve que ofrezcan disculpas cuando los actos se repiten una y otra vez? 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Renta Car Talanca le espera. 5:06 de la mañana, 6 de la mañana, ya con 16 minutos. Vamos a ir con usted, don Jimmy Walter López, para iniciar las notas en el campo nacional. Buenos días.
1: Buenos días, don José, buenos días a todos los oyentes del noticiero Noticias y Comentarios. Gusto y placer saludarles una vez más a través de este su noticiero, saludando a todas las personas hasta donde vaya la frecuencia en las estaciones de radio. Hasta ahí va el saludo muy especial para todos y cada uno de ustedes. Saludamos a la gente que nos escucha también en la zona de Guaymaca, la gente que nos escucha en la zona del Porvenir, a los compañeros en las diferentes estaciones. Les damos esa cordial bienvenida y, por supuesto, a toda nuestra gente en el municipio de Talanca. Bienvenidos a otra edición más de su noticiero Noticias y Comentarios, siempre agradeciendo a Dios por un día más que nos permite poder estar acá nuevamente. Gracias a Dios por este nuevo día, hoy ya viernes 15 de mayo del 2026. ¿No?
0: 6 de la mañana, pasado ya 17 minutos y podríamos tener lluvias en los próximos días, don Jimmy Walter López. Fin del calor, el Senado prevé con las lluvias fuertes generales, prevé lluvias fuertes generadas por el ingreso de una vaguada, que se comience con la temporada lluviosa, se esperan lluvias en los próximos días, don Jimmy. Vamos a...
1: Así habían dicho que después del 15, o sea, ya de mañana en 16, don José, como que van a venir ya algunas lluvias, ¿va? Del 16 en adelante, dice.
0: Así es. Pero bueno, vamos a la firma legal Fortis y Asociados, don Jimmy, para después venir con usted, con más notas nacionales.
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0: 6:00 a.m. ya con 19 minutos, señores de TV y Más. Se fueron los canales a las 5:00 a.m. con 55 minutos. Usted tiene mayores noticias relacionadas con el presidente de la República, don Jimmy.
1: Así es, don José, dijo el presidente que los hechos van a hablar, dijo. Nari Alfura confirma el respaldo a la instalación de la CICI, ¿va? Este tema de la CICI que me... Aquellos pasaron 6 años gritándolo, que okay, vamos a instalar la CICI, que no sé qué. Se pasaron 2 años en política y los 4 años que pasaron en el poder anunciando la CICI, nunca la instalaron. Ahora dice el presidente de la República, Nari Alfura, reafirmó su respaldo a la llegada de la Comisión Internacional contra la Corrupción y la Impunidad en Honduras, la CICI, recordando que desde antes de asumir la presidencia firmó públicamente su compromiso de apoyar la instalación del órgano en el país. El 4 de septiembre del año pasado, junto al CNA, firmamos un documento de 12 puntos donde estaba incluido el respaldo a la CICI y lo sigo sosteniendo, recalcó el mandatario. No obstante, Alfura aseguró que mientras avanzan los procesos internacionales para la llegada de la comisión, el gobierno ha decidido acelerar acciones internas para fortalecer la transparencia y la lucha contra la corrupción, ¿va? Va a pasar los 4 años diciendo ya la vamos a instalar.
0: Ya la van a instalar y no la van a instalar nunca. Mientras tanto, a las 6:00 a.m. con 20 minutos, Laboratorio Clínico Talanga le espera a usted esta mañana para poderle ofrecer los mejores precios en análisis clínico de todos los exámenes que su médico le ha recetado. 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Se fue la comunicación, don Jimmy. Vamos con usted con más notas.
1: Dijo el general Héctor Valerio que estamos a punto de capturar el número 1 del cartel del diablo, dijo.
0: Espéreme, antes de que me cuente esa nota, saquemos esta comunicación. Buenos días.
3: Buenos días, José.
0: Ajá, dígame.
3: Estoy hablando de aquí, de la gasolinera La Peón.
0: Ajá.
3: Sí, que quiero que me, por medio de comunicación me pase una llamada, así que un amigo mío botó una cartera con esta entidad de la licencia de un moto.
0: ¿Y cómo se llama su amigo?
3: Se llama Danilo Varela Velázquez.
0: ¿Danilo? Danilo
3: Varela Velázquez.
0: ¿Cómo?
3: Santo Danilo Varela Velázquez.
0: Santo Danilo Varela Velázquez perdió su billetera con todos sus documentos personales. A la persona que la haya encontrado, tráigala a la radio, o si no, comuníquese al 9593-6454, se le dará buena gratificación.
3: Sí, claro, así es, don José.
0: Vaya pues, mi amigo.
3: He llamado el amigo de Danilo Varela.
0: Perfecto, mi amigo.
3: Buen día, José, aquí lo estamos escuchando. Bueno. Saludos para Mimi, aquí lo habla Rolando Pavón.
1: A don Rolando Pavón.
0: Bueno, gracias, don Rolando. Bueno, el amigo ha perdido la billetera ya.
1: Sí, don Rolando Pavón, saludos, don Rolando.
0: 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Por favor, le hacemos un llamado a estos técnicos de Tevimás. Ya deberían de estar reparando ese sistema, señores. Vámonos, don Jimmy.
1: Sobre la nota que le decía del Estado Mayor Conjunto, Héctor Valerio Ardón, durante la ceremonia se aseguró que las promociones aprobadas representan el producto adecuado tras el trabajo conjunto entre la institución castrense y la Comisión de Defensa del Congreso Nacional. Somos un equipo de trabajo, la Comisión de Defensa y las Fuerzas Armadas, de tal manera que al final el producto que se pudo presentar es el adecuado, y hoy vamos a celebrar con mucho júbilo estos ascensos en nuestras Fuerzas Armadas, explicó. Valerio Ardón recordó que el proceso de acceso debía realizarse en diciembre pasado, pero fue retrasado por problemas políticos. Respecto a las acciones contra la criminalidad y defensa de la soberanía desde la institución militar, aseguró que las Fuerzas Armadas mantienen operaciones permanentes de apoyo a la Policía Nacional para enfrentar la ola delictiva y el crimen organizado en el país. Pero dice que están a punto de capturar el número uno del cartel del diablo, y este dice que se les escapó a 300 policías.
0: Bueno,
1: es una película completa esta.
0: El pueblo está cansado ya, don Jimmy, de tanta habladuría. Trabajen más y hablen menos. 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
1: Dice otra de las notas que decomisan máquinas tragamonedas en pulperías y billares. Están decomisando estas máquinas, don José, porque supuestamente estafan a la gente, va, con estas máquinas. Bueno, entonces las están decomisando.
0: ¿Cómo nunca he jugado eso?
1: No, igual yo. Igual
0: a
1: yo.
0: Pele el raite quien las tenga y quien vaya a gastar su pistillo. La vida no está para andar jugando pendejadas.
1: Hay hipotes que pierden hasta 500 lempiras en estos días.
0: Imagínese usted, pero los tatas también que se lo dan.
1: Yo lo escucho ahí cuando hablan que
0: no, yo no. Que le voy a dar 500 pesos con 500 pesos.
1: No, es que no
0: los días.
1: Es que no son los niños, don José.
0: No, no. Pero cualquiera que vaya a jugar maquinita, 500 pesos como 2-3 días, don José.
1: Sí, jóvenes que ya trabajan.
0: Solo, sí, entonces, solo los duques, ¿verdad?
1: Es que hay hipotes, don José, que ya trabajan, pero imagínense, es como es inventado Free Fire. Fíjense que esa papada que juega en el celular, tienen que meterle dinero también.
0: Ah, ¿de veras?
1: Sí, tienen
0: que meterle. ¿Esa papada?
1: No, hombre, tienen que meterle. Yo no sé, que para que les den aquí, que les den allá. Yo no le entiendo esa papada, va. Pero mire, dice el Departamento Municipal de Justicia, a través de la Policía Municipal y la Policía Nacional, durante la presente semana han realizado operativas e inspecciones en distintos barrios de Comayagüela. Esto fue en Tegucigalpa, como parte de las acciones orientadas al fortalecimiento del orden y seguridad ciudadana. Durante las supervisiones se verificó el cumplimiento de la normativa municipal y el correcto funcionamiento de establecimientos comerciales en la Sexta Avenida de Comayagüela, barrio Villadela, Belén, y en distintos puntos del Valle de Amarateca, en la periferia norte de la capital. Durante las operaciones, los policías municipales y preventivos, a través de las distintas autoridades, decomisaron máquinas tragamonedas. Continuamos trabajando de manera coordinada para promover espacios más seguros, ordenados y en cumplimiento de la ley en distintos sectores de la capital. Y es que también hay pulperías, don José, disfrazadas, que venden bebidas alcohólicas.
0: Venden bebidas alcohólicas y tienen esas máquinas.
1: Sí, entonces en esas pulperías no tienen permiso de vender bebidas alcohólicas, porque el permiso para la pulpería es uno y el permiso para bebidas alcohólicas es otro, ¿va?
0: Así es.
1: Entonces, en algunas pulperías atienden a vender cerveza y eso es prohibido. Entonces, donde hayan cervezas en los freezers, la policía las decomisa.
0: Los decomisa. Bueno. 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
1: Dice que cae el exalcalde acusado de forestar parque. El alcalde del municipio de Jano Olancho.
0: Jano Olancho.
1: Bueno, se puede pronunciar lo mismo, va Jano como Jano.
0: Es que Jano es otra cosa.
1: Sí, pero...
0: Y Jano es el municipio. Ajá. Jano fue donde... Ah, no, nosotros fuimos a Salamá, el municipio vecino.
1: Sí, dice que el... Esto es en Olancho, el Pablo Adrián Miralda Andrade, de 69 años, fue capturado en las últimas horas por autoridades policiales, acusado de delitos forestales relacionados con el descombramiento y corte ilegal en bosque dentro de la reserva del Parque Nacional La Muralla. Miralda ocupó cargos municipales en distintos periodos, desempeñándose como alcalde entre 1994 y el 98, nuevamente en el 2010-2018, además de fungir como vicealcalde en el periodo 2006-2010. Junto al ex edil también fueron detenidos Reinaldo Rosales, señalado como uno de los de sus trabajadores, y Manuel Méndez, quienes igualmente enfrentarán el proceso judicial correspondiente, ¿va?
0: Bueno, al mamo por andar descombrando.
1: Sin permiso.
0: Sin permiso. Mientras tanto, don Jimmy Walter López, el alcalde municipal, llama a todas las comunidades, a los patronatos de las diferentes comunidades, a proteger el bosque. Si queman el bosque, las fuentes de agua se agotan, dice el alcalde Rudy Manuel Vanegas. No, no.
1: Ah,
0: no,
1: bueno.
0: No, porque esa es amnistía. Ajá. Y el otro lo tengo allá.
1: Ok, dice otra de las notas, don José, que hija de Arnulfo Valle es enviada a la cárcel de Támara. La capturaron a esta muchacha.
0: Acusada de darle muerte a 6 personas.
1: Sí, estaba.
0: Y fíjese que ayer, mientras presentaban a esta muchacha, estaba riéndose.
1: Ah, de veras.
0: O sea,
1: ¿no tiene miedo?
0: Como una... No, esos son psicópatas.
1: Sí, es que ella
0: son
1: fue...
0: Son psicópatas.
1: Es que acuérdese en el ambiente que fue criada ella, ¿va?
0: Sí.
1: Y esta muchacha se escondió en Guatemala. ¿Con otro nombre?
0: No, iba a Guatemala.
1: Allá hace...
0: Ella estaba en Honduras, iba a cruzar la frontera.
1: No, por eso le digo, ella vivía en Guatemala.
0: Ah.
1: Andaba acá en Honduras, pero allá vivía con otro nombre.
0: Bueno.
1: Sí, yo estuve leyendo toda la
0: historia.
1: Sí, la historia de esta muchacha. Mire, dice el Ministerio Público, a través de la Fiscalía Especial de Delitos contra la Vida, obtuvo audiencia de declaración de imputado a la detención judicial de Yosari Yasmín Valle Aguilar, a quien se le supone responsable del delito de asesinato en perjuicio de 3 personas, 2 hombres y 1 mujer. La audiencia inicial se agendó para el próximo martes 19 de mayo a las 8:30 de la mañana. La acusación contra Yosari Yasmín es en relación a la muerte violenta de María Fernanda Pascua Muñoz y los hermanos Germán Antonio y Oscar Miguel Domínguez Ortiz, hecho ocurrido el martes 6 de septiembre del 2016, cuando se encontró sin vida a 3 personas en la aldea El Rosario, en Santa Rosa de Copán. Yosari Yasmín Valle, hija del líder de los Valle, será, dice, remitida a la Penitenciaría Nacional Femenina de Adaptación Social en Támara Francisco Morazán.
0: Bueno, ha sido capturada una muchacha de 32 años de los Valle, acusada por darle muerte a 6 personas. 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
1: Dice Cosette López, será nombrada embajadora de Honduras ante la OEA, don José.
0: Bueno.
1: ¿Ah?
0: Buscaron chamba y buena chamba.
1: Ahí está, mire, la consejera del Consejo Nacional Electoral, Cosette López Osorio, será designada por el gobierno de Honduras como nueva embajadora ante el organismo de los Estados Unidos Americanos, la OEA. La designación representaría un reconocimiento a la trayectoria de López Osorio en el fortalecimiento a la institucionalidad democrática y los procesos electorales en el país. Como embajadora asumirá la representación de Honduras ante el principal foro multilateral del hemisferio, donde promoverá los intereses nacionales en materia de democracia, derechos humanos, desarrollo y gobernabilidad.
0: Saludos especiales a Quimito Núñez.
1: Ahí está Quimito.
0: ¿Ah?
1: Ahí está Quimito, le digo.
0: Ahí está Quimito. Quimito, saludos especiales para Quimito Núñez.
1: El de las trillizas, ¿eh?
0: El abuelo de las trillizas.
1: Sí.
0: No es el papá, es el abuelo.
1: El que usted le puso tres en uno.
0: El que la hija tuvo tres en uno. Bueno, no es Quimito Núñez. Quimito disparaba uno a uno. Bueno. Saludos especiales para Lechero también, que va rumbo a la Masica.
1: Jorge Luis López.
0: Así es. Y saludos especiales para el hombre de la yuca y los limones.
1: Don Ángel Maradiaga.
0: Don Ángel Maradiaga. También el saludo muy especial para el amigo, el de la montaña de la flor.
1: Don Alejandro Centeno también está por ahí, ¿no?
0: Bueno.
1: Y doña Olga Funes.
0: Así es. Y nosotros queremos saludar a nuestro buen amigo, don Rolando Cafati, allá en Estados Unidos, a toda su familia, que la pase bonito en este día viernes,
1: que el Señor lo bendiga. Don Armando Ponce, que nos escucha en el guante, don José.
0: Ajá.
1: Don Armando Ponce y el profesor Mario Castillo.
0: ¿Y quién? A Lucina Zambrano, en España.
1: Así es, ¿verdad? Siempre están conectados.
0: Ah, ¿cómo es que se llama esta muchacha que siempre nos escribe, qué lindo?
1: Doris Galindo.
0: Doris Galindo.
1: Doris Galindo, que siempre está pendiente por ahí. Y la muchacha de Guaymaca también, que siempre está pendiente por ahí, don José.
0: Bueno, vamos a ir, don Jimmy Walter López.
1: Otro que está fiel, don José, al noticiero y al programa deportivo es don Alfonso Carvajal también.
0: Ah, sí, don Alfonso Carvajal está pendiente de todos los programas.
1: Está 100 al 100.
0: Sí. Bueno, gracias. Gracias, amigos oyentes, a los amigos que están a través de Facebook Live, deben compartir a la transmisión para que más amigos se unan a dicha transmisión. No hay agua, no hay agua en el barrio del centro hoy, meme, es temprano todavía. 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
0: 6 de la mañana, pasados 36 minutos, don Jimmy.
1: Dice que Cantarranas impulsa la salud y el ahorro con proyectos de estufa. Bajo el liderazgo del alcalde Marco Guzmán, la municipalidad de Cantarranas puso en marcha un importante proyecto social en la aldea Quebrada Arriba, centrado en la construcción y entrega de estufas. Esta iniciativa busca transformar la vida de las familias rurales al sustituir fogones tradicionales por sistemas más eficientes, diseñado y específicamente para mejorar las condiciones sanitarias dentro del hogar y reducir enfermedades respiratorias causadas por el humo.
0: 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Ayer trajeron eso, don Jimmy, yo no lo he leído.
1: Sí, porque aquí está todo al revés esto.
0: Sí.
1: Aquí está todo al revés porque algunas de estas ya...
0: Ya pasaron.
1: Ya pasaron, va. Algunas de estas ya pasaron porque este domingo estará la doctora Francis Soleanos, que es la podóloga.
0: La podóloga
1: es la que estará ahí, va, este domingo 17. Luego cita previa con la doctora Emily Elvir, que es una odontóloga. El doctor Manuel Cruz, que está todos los miércoles, la fisioterapeuta. Y las especialidades que están aquí son para el sábado 23 de mayo, o sea, para la otra semana, don José.
0: Bueno, vamos a tratar de ordenarlos bien. a tratar de ordenarlo bien. 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
1: Dice otra de las notas que Dalí responde con masiva participación en la Jornada Nacional de Vacunación.
0: Hoy se inaugura esto en Talanca.
1: La Jornada Nacional de Vacunación registró una masiva aceptación en el municipio de Danlí, departamento del Paraíso, donde centenares de madres de familia acudieron con sus hijos a los puntos habilitados para acceder de forma gratuita a la vacuna que los protegerá contra diversas enfermedades. La respuesta de la población superó las expectativas de las autoridades sanitarias. El personal de salud desplegado en los distintos centros de atención no se dio abasto para atender la gran afluencia de ciudadanos que llegaron desde tempranas horas, demostrando la confianza que la comunidad ha depositado en esta iniciativa preventiva impulsada a nivel nacional.
0: A las 6 de la mañana con 39 minutos le seguimos haciendo el llamado. Le seguimos haciendo el llamado a los amigos de TV y Más. Se fue la señal desde las 5:55, señores. Levántense, ya deberían de estar tratando de darle servicio a sus clientes. 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
1: Dice que Choluteca dará clases solo en aulas climatizadas. Autoridades de la Secretaría de Educación hicieron circular un comunicado indicando que las clases de centros educativos públicos serán virtuales. Sin embargo, en la ciudad de Choluteca no es en la totalidad. El director departamental de Educación, Douglas Aguilar dijo que hay una comunicación de nivel central de educación por las altas temperaturas que superan los 40 grados, que las clases deberán ser virtuales, pero en los centros de educación.
0: Electrificación, Inversiones Cárcamo, don Jimmy.
1: Dice que Choluteca dará clases solo en aulas climatizadas. Autoridades de la Secretaría de Educación hicieron circular un comunicado indicando que las clases de centros educativos públicos serán virtuales. Sin embargo, en la ciudad de Choluteca no es en la totalidad. El director departamental de Educación, Douglas Aguilar.

0: a los directores de distritales y municipales supervisar el cumplimiento al comunicado para que las clases sean virtuales, pero si las aulas de los centros educativos tienen aires acondicionados, las clases serán presenciales, ¿verdad? ¿Y cree usted que las aulas tengan aire acondicionado?
1: Nambe, aquí, ¿qué? ¿Dos aulas en algún centro educativo tendrán? No, aquí no hay aulas climatizadas, aquí solo el exalcalde Rubén Eduardo andaba haciendo esas aulas. Ahora no. Entonces, y las clases están virtuales, miércoles, jueves y viernes han sido virtuales. Pero, ¿cuántos niños han aprovechado el tiempo, don Jimmy? Habría que ver. Vamos a la pausa comercial, don Jimmy. Esperando que don Meme Vidaor mande agua al barrio El Centro. ¡Meme! Vamos a la pausa.

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0: 6 de la mañana, 6 de la mañana, pasado ya, 6 de la mañana, pasado 46 minutos, vamos a ir a la nota policial judicial. Antes, la Cooperativa de Ahorro y Crédito Talanga Limitada tiene brigada médica, este día. 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
0: 6 de la mañana, 47 minutos. Por suponer lo responsable del delito de femicidio en perjuicio de su pareja sentimental de 15 años de edad, un hombre fue capturado en flagrancia por agentes de la Dirección Policial de Investigación. La menor de edad fue ultimada en el municipio o en la ciudad de Danlí, departamento del Paraíso. Se trata de Diana Mayeli Moncada Chávez, quien perdió la vida a causa de heridas producidas por arma blanca. La acción policial se desarrolló como parte de las estrategias contempladas en el Plan Operativo Barrios y Comunidades Seguras 2026, orientadas a combatir delitos que atentan contra la integridad de la mujer. El detenido es un hombre de 30 años de edad, de oficio jornalero, es originario y residente en el barrio Carmelo, abajo de la ciudad de Danlí, misma localidad donde se efectuó la detención. 30 años de edad, viviendo con una cipota, y lo peor, que no la perdonó, la mató. ¿Qué estaban discutiendo? ¿Qué estaban? ¿Por qué discutían? No lo sé, solo ellos lo saben. Pero ¿quién se mete con menores de edad? La ley los persigue. Ahora este tiene doble delito. Uno, por estar viviendo con una menor de 13 años. Y la otra, el asesinato. A este se lo va a chupar la bruja, porque solo le cantan 40. 40. Solo 40 le cantan. Y tiene 30, va a salir 70. Viejo, ¿para qué puta va a servir? Como dicen en el barrio. Bueno, vamos a ir a la pausa comercial. Al retorno veremos a la profesora, a la doctora Linda, Belinda, a la doctora que estará con nosotros esta mañana. Loncho, mi amigo Loncho. Ahí anda Loncho. Bueno, ahí va Loncho dialogando con sus pasajeros. Saludamos a todos los amigos ahí en el taxi de Loncho, que siempre nos escucha. Vamos a la pausa y luego retornamos con más noticias y comentarios. Estamos en vivo esta mañana.
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0: 6 de la mañana con 56 minutos, hora en que vamos a... Vamos a ir, buenos días, dice mi amigo Loncho. Ahorita vengo platicando con un señor de 100 años. Le manda saludos, siempre lo escucha, dice. Bueno, gracias, Loncho. Salúdemelo también cuando me lo vuelva a ver. Así es que vamos a ir con usted, doctora Belinda. Aunque anoche le dejamos mensajes y no los contestó, no sé qué es lo que pasó. Pero vamos a ir con usted esta mañana para que nos dé consejos de salud. Esta mañana, a ver si nos contesta la doctora Belinda. La doctora Belinda, también para que dé a conocer... Bueno, no está la doctora Belinda. No está la doctora Belinda esta mañana. Vamos a llamarle la segunda vez. ¿Será que estará enferma la doctora Belinda? Pero tiene apagado su teléfono. Tiene apagado su teléfono. Bueno, si la doctora Belinda no está, hoy se inaugura la campaña de vacunación en el centro de salud a las 9 de la mañana. Trataremos de estar nosotros, porque no es que nos sentimos bien al 100, pero trataremos de estar con ustedes, mis buenos amigos. A las 8 de la mañana se inaugura la campaña de salud también de la cooperativa Talanga Limitada. Vamos a esta gran campaña.
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0: 6 de la mañana con 58 minutos. Vamos a este reporte de Banadesa. Yo lo que le voy a sugerir, cuando ustedes inviten a la prensa, no traten de tenerla fuera. Den orden a los guardias para que uno pueda ingresar. Porque yo me llevé una cólera el día miércoles, esperando, convocan a una hora y vienen a hacerlo otra hora. Me vengo, me llaman, y cuando llego me querían tener afuera después de que pasaran los actos. Ay, alcalde. Mejor vamos con esto de la toma de posesión del nuevo gerente de Banadesa, Julio Armijo Hijo.
5: Muchas tierras productivas, de repente porque no tienen la capacidad de poder invertir en la producción, pero muchas de las zonas productivas de Talanga, muchas de las tierras fértiles de Talanga se están convirtiendo hoy en día en colonias, están notificando. Entonces va a llegar un punto donde Talanga va a dejar de ser productor. Entonces creo que con Banadesa podemos ser un gran incentivo para nuestros productores, y que no pensemos que la tierra sirve para notificar o para hacer proyectos de vivienda habitacionales, sino que también pueden seguir produciendo en Talanga. Yo creo que Banadesa...
0: Estamos escuchando al señor alcalde Rudy Manuel Vanegas
5: de la zona norte,
0: como parte de la transición que se ha hecho en Banadesa,
5: y que podamos salir adelante en ese sentido, produciendo más. El tema de alimentos es un tema sensible para nuestra sociedad, es un tema muy complejo para nuestro país, es un tema que requiere de inversión. Yo creo que para eso está Banadesa, ¿verdad? Para hacer ese brazo de apoyo para nuestros productores. Y yo espero pues que esta nueva gestión, así como lo fue la gestión anterior de don Germán, también sea una gestión que se dedique a fortalecer a nuestra gente, a fortalecer a nuestros productores, y que estemos a la disposición de nuestro pueblo. Así que, Julio, bienvenido. Como vos lo has dicho, Dios nos pone donde realmente tenemos que estar, y son oportunidades para nosotros servir de herramienta para la sociedad. Y don Germán, agradecerle también por su labor. Sé que no es fácil estar al frente de una institución como Banadesa. Esperemos que de aquí en adelante pues las cosas vayan mejorando, porque siempre en la vida y durante los procesos el punto siempre va a ser buscar mejorar, buscar avanzar. agradezco porque atendió a tantos talangueños en su gestión, en la gestión ya que culmina el día de hoy, porque le apoyó a tantos productores, y no solo de Talanga, sino de toda la zona norte de Francisco Morazán, y para eso está, se está, pues, para servir. Entonces, bienvenido, Julio. Y sí, si en algún momento podemos nosotros tener más acercamientos con la alcaldía, porque a la alcaldía llegan muchos productores solicitando apoyo, que este brazo de Banadesa pues sirva para eso, ¿verdad? Para en conjunto poder apoyar a todos los productores de Talanga. Así que bienvenido y muchas felicidades. Es el vicepresidente de Banadesa, Mario Saldaña. Mario Saldaña, el vicepresidente de Banadesa, es una persona que ha venido con una intención de modernizar el banco. Que los procesos en papel se vayan terminando y que sea más, más ágil, que sea más propicio, que se adapte más a un sistema mucho más avanzado. Yo creo que la visión que trae el vicepresidente Mario Saldaña, de igual forma el presidente Vidal Cerrato, es propicio pues para lo que el banco requiere y para el apoyo que se le puede dar a la población. Y en ese sentido pues sé que van a hacer un gran trabajo. Agradecer también a la bancada de mi partido, el Partido Liberal, quien es gracias a ellos, ¿verdad?, que hoy estamos nosotros acá de pie con nuestro jefe de bancada, Jorge Calix, quien ha estado muy interesado en poder apoyar a los productores. Al final, estar acá en Banadesa, estar al frente de Banadesa, es un apoyo que nosotros queremos dar. Sabemos que de aquí se puede ayudar mucho a las personas, a la producción del país, a tener esa seguridad alimentaria que se requiere en el país, y yo sé que lo vamos a lograr con ustedes. Gracias.
6: Gracias. Las palabras de Mario Saldaña también para nosotros.
7: Bueno, recapitulando con lo que hemos estado comentando en esta ocasión de la instalación de la nueva administración de la agencia, deseamos de alguna manera que todo el pueblo, que toda la ciudad de Talanga también se pueda venir a ser presente a la instalación, porque tenemos tasas bastante competitivas para poder invertir en el agro. Como bien lo mencionaba el alcalde, también la parte de la tierra no solo funciona para temas de inmobiliarios, para temas de lotificación, sino que también necesitamos que convirtamos la ciudad como tal en un granero. Nosotros tenemos una nueva filosofía junto a nuestro presidente de la institución, el ingeniero Vidal Cerrato, que es la modernización, automatización de todos los, de todas las solicitudes, de todas las solicitudes y de todas las necesidades que se pueden brindar por parte de las, de los usuarios, poderles apoyar de forma más ágil, de forma más automatizada, que de alguna manera puedan venir a la agencia, que todos esos procesos de solicitud de crédito, de todos los procesos que puedan funcionar a nivel de caja, sean con mayor agilidad y mayor rapidez. De alguna manera hemos estado trabajando sobre esa misma plataforma tecnológica y también hemos estado trabajando diferentes tipos de productos para diferentes tipos de inversión en el agro, la parte agroindustrial, la parte de ganadería, lechería, todo lo que tenga que ver con la inversión avícola, la apicultura, diferentes tipos de ramos también en temas de café. Así que exhortamos a todas las personas que tienen una parcela, que tienen una propiedad básicamente ociosa, que se vengan a la institución, porque aquí hay diferentes tipos de oportunidades para poder invertir en el agro.
8: Una nueva administración trae nuevos retos, mayores apoyos a los que realmente producen en este país a través de este banco, que siempre ha sido apoyo a los agricultores.
7: Claro, eso es lo que nosotros pues tratamos de alguna manera. No venimos a competir aquí con la banca privada, venimos a hacer la solución para todos los pequeños, medianos y grandes agricultores. Con nuestras tasas de interés bajas, con los periodos de gracia, con también el apoyo a mi pyme, sabemos que de alguna manera la gente se va a independizar sobre todo lo que ha estado padeciendo en temas de empleo. Ya con este apoyo que nosotros estamos dando por medio de la institución, le queremos decir a la gente que también el empleo no solo se busca, el empleo también se genera.
8: Y para eso justamente la agricultura ha servido para generar ese tipo de empleo en el campo.
7: Claro, sabemos que en este momento creo que el tiempo que estamos viviendo a nivel mundial necesita o requiere que metamos las manos en la tierra. Así que manos a la tierra, como nos dicen, manos a la obra. Nosotros estamos dándole ese impulso a la gente para que pueda facilitar sus procesos y ya de alguna manera puedan tomar esa decisión, sabiendo que pueden por medio de sus propios recursos, tener un brazo económico que les va a venir a sustentar con todas sus necesidades.
8: Y esa es la confianza que el campesino necesita en este tipo de bancos, que ha sido para otras veces, se le ha cerrado la puerta a ese mismo campesino que lo necesita.
7: Claro que sí. Nosotros estamos para darle asistencia técnica, educación financiera y de la mano de la tecnología que hoy por hoy la mayoría de todas las personas están requiriendo. Cualquier persona que ustedes pueden encontrar en el agro, ustedes van a poder darse cuenta que el banco es la institución que todavía no ha logrado tecnificarse completamente. Pero todas las personas pueden encontrar en su teléfono inteligente o no inteligente su banco en línea, pueden buscar información acerca de las tasas, acerca de los plazos, y el banco todavía no tiene ese sistema de comunicación con los clientes directos y los clientes indirectos. Entonces nosotros estamos buscando esa oportunidad, poder tener esos canales de información de forma directa para que puedan informarse tanto con tasas, como también con los plazos y de alguna manera los requisitos que se requieren para poder hacer solicitud de un préstamo.
9: Sabemos el problema que tenemos climático de lo que es el recalentamiento global. Sabemos que esta es una institución que apoya mucho lo agrícola, la ganadería, hay graves problemas. ¿Cuáles serán los incentivos para el campesinado, también para el terrateniente y también pues para la gente de legumbres, todos los insumos? ¿Y qué preparación nos trae nuestro paisano aquí, verdad, Julio Vida Urmidense?
7: Fíjese que nosotros tenemos diferentes tipos de asistencia técnica, ¿verdad? La mayoría de la institución se conforma con bastantes ingenieros agrónomos, personas que están con mucha experiencia también a nivel nacional. Recuerden que tenemos 31 agencias, las cuales pues tienen diferentes tipos de profesionales internos, quien les podrá asistir de forma directa para poder darles esa inducción en cuanto al tema de los tiempos de la siembra, ¿verdad? Porque hay temporadas. Y también estamos viendo como producto un seguro agrícola. Un seguro agrícola que hace muchos años se perdió, que la institución lo tuvo, y que hoy creo que ya nosotros vamos a empezar a implementar.
8: Bueno, gracias. El licenciado Julio Vidaur
9: Midense.
8: Sin duda que a Julio lo conocemos, empleado de la cooperativa de ahorro y crédito Talanga Limitada. Este es un reto, Julio, sacar a flote esta agencia de Banadesa, que muchas veces ha sido un banco más sin presencia. Esperamos que en esta administración se pueda mejorar la presencia de este banco.
10: Muchas gracias, primero, por estar presentes. Pues ya también, como lo mencionaba nuestro vicepresidente y también nuestro señor alcalde, Banadesa en este momento pues tiene un rol muy específico y muy claro. Nuestras asignaciones son muy puntuales y es posicionar a Banadesa en el lugar que merece. Para ello, pues esta administración está enfocándose mucho en temas de tecnología, en temas de asistencia. Yo puedo dar fe, a pesar de quizás el poco tiempo en cuanto a mi incursión a la institución, que cuenta con el personal, con las intenciones y con toda la voluntad de poder hacer que este banco sea justamente lo que es, una ayuda para el sector productivo, y no hablo solamente local, sino que también del país. Hoy por hoy, pues Banadesa está encaminado y lleva un norte muy correcto, y gracias a Dios, pues en este momento, porque es voluntad de Dios todo lo que pasa, fue él quien decidió que, como usted lo mencionaba, después de trabajar mucho tiempo en el sector financiero, me permita estar aquí. Y yo invito a la población a que se acerque al sector productivo para que puedan conocer de todas las noblezas y todas las bondades que el banco presenta y ofrece.
9: Falta mucho, licenciado, para desarrollar lo que es la política. Me imagino que ya pues siempre hay que tener un buen contacto con el personal que está dentro de la institución, porque tienen una capacidad enorme dentro de la práctica y también la teoría. ¿Qué tipo de estudio, con qué preparación académica llegamos a esta institución?
10: Perfecto, Iván. Yo normalmente siempre procuro hablar, y lo decía durante toda mi estadía, mi formación siempre ha sido más a la parte numérica, ya casi que estoy por culminar también en la parte legislativa, y eso pues creo que va a ser de mucha ayuda en todo el ámbito. Y yo espero, más que decir lo que yo pueda pronunciar, que al final sea el resultado el que hable. cuando las instituciones se miden a través de los números, no hay palabra que pueda vencerlo, ¿verdad? Y en este momento yo voy a repetir y no me voy a cansar de hacerlo, la institución como tal, las autoridades, y muestra de ello es que están presentes el día de hoy, nos están acompañando para impulsar, para que comencemos y que las cosas sigan de la forma en que venían haciéndose. Yo agradezco infinitamente el recibimiento, agradezco infinitamente a Dios, a mi familia, a ustedes evidentemente que están acá, y no me queda más que de nuevo reiterar y ofrecer a toda la población en general que se acerquen, que conozca el banco. Muchas veces desconocemos no solamente lo que como producto, sino que como servicio. Este es un banco de muchos servicios y quizás por una cuestión de poca publicidad o algún asunto similar no se conocen, pero yo los invito a que se puedan acercar para que conozcan lo que el banco les ofrece.
9: Última pregunta. Bueno, veo la presencia del señor alcalde, pues con mucha emoción. Habrá ese binomio de comunicación entre alcaldías y también gobierno.
10: Sí, definitivamente, y yo estoy enormemente agradecido con el señor alcalde por toda la ayuda, una persona que día a día se preocupa no solo por su núcleo más cercano, que es su alcaldía, sino que él asume un rol completo de lo que es el bienestar de la población, y entendemos que la colaboración mutua entre instituciones es la forma más práctica de desarrollar las localidades, los pueblos y por ende el país, y estoy muy seguro que ese apoyo lo vamos a tener. Y estamos de nuevo muy, muy agradecidos por la presencia de ellos.
11: Bueno, gracias. Don Julio Elvidaur, ese nuevo gerente de Banadesa, aquí en este traspaso de nuevo gerente. Pero también, antes de culminar, el gerente que hoy deja su puesto.
12: Sí.
11: Que hoy deja su puesto, guanaqueño.
12: No, soy de Tegucigalpa. Ah, lo que pasa es que el 24 es allí en Talanga.
11: Ah, de veras.
12: Sí.
11: Cuéntame cómo queda esta institución y me regala su nombre.
12: Germán McCarthy Díaz.
11: ¿McCarthy?
12: Sí, correcto.
11: Conocí una familia McCarthy en Guaymaca.
12: Sí, la familia mía. Todos los McCarthy de Honduras somos familia.
11: Sí. Don Germán, ¿cómo queda la institución hoy que la integra usted?
12: Pues los números, como decía el licenciado, hablan por sí solos. Banadesa Agencia Talanga está colocada entre las mejores 7 a nivel nacional. Pues creo que muy bien. Y con una expectativa enorme de seguir creciendo. Yo de hecho me lo ofrecí al licenciado, soy amigo de él, lo conozco desde hace mucho tiempo. Y yo más bien me puse a la disposición de él porque hay todavía mucho trabajo que hacer con clientes de toda la zona, porque esta agencia es la que más comunidades atiende a nivel nacional. Nosotros nos movemos, usted de Guaymaca, creo, ¿verdad? Sí, conozco a su hermano. Atendemos parte de El Ancho, El Paraíso, Francisco Morazán, Comayagua. Nos metemos a varias zonas, sí. Y yo las conocí, de hecho, casi todas. Yo soy profesional de la ciencia agrícola y por eso me gustaba salir al campo. Sí. No, queda bien, el banco queda muy bien.
11: Sin duda que fue un reto.
12: Sí, claro. De hecho, el banco cuando lo tomamos nosotros como administración estaba quebrado. Sí. Y quedó con números muy buenos.
11: Los números son favorables.
12: Así es, muy bueno.
11: Sin duda que el trabajo frente a la par del campesino, de los productores, uh-huh. ¿Usted tuvo ese acercamiento?
12: Claro que sí, claro, mucho, porque es mi área de campo y esta es una institución para servir, y yo vine a servir aquí.
11: Y no a servirse.
12: Es correcto, y tan transparente como están las puertas abiertas de mi casa y donde yo esté para darse cuenta de eso, ¿verdad? No necesito más decirle en eso. Sí.
11: Sin duda que se va entonces con el deber cumplido.
12: Correcto.
11: En
12: sí, sí, claro que sí. Sí. Muy satisfecho también por el servicio que presté al país. En primer lugar a Dios y al país.
11: Por gracias. Bueno. El don Germán McCarthy, actual gerente que hoy deja el puesto.
0: Bueno, ahí escuchábamos a los encomendados en esta transición de gerencia de Banadesa, que tiene un nuevo gerente, Julio Vidaur hijo de nuestro buen amigo Julio Vidaur, padre. Esperamos que las cosas las logre superar lo que hizo el gerente anterior. Este puesto se lo han dado al Partido Liberal. Y escucha bien, doña Nancy Santos de Avilés y Rubén Eduardo Avilés, que es lo que dice Rudy Manuel Vanegas en esto. Espéreme, ¿a dónde lo tengo?
5: Institución como Vanadesa, esperemos que de aquí en adelante pues las cosas vayan mejorando, porque siempre en la vida y durante los procesos, Mario Saldaña, el vicepresidente de Vanadesa, es una persona que ha venido buscar mejorar, buscar avanzar. Agradezco porque atendió a tantos talangueños en su gestión, en la gestión ya que culmina el día de hoy, porque le apoyó a tantos productores, y no solo de Talanga, sino de toda la zona norte de Francisco Morazán, y para eso se está, pues para servir. Entonces, bienvenido, Julio. Y si en algún momento podemos nosotros tener más acercamientos con la alcaldía, porque a la alcaldía llegan muchos productores solicitando apoyo, que este brazo de Vanadesa pues sirva para eso, ¿verdad? Para en conjunto poder apoyar a todos los productores de Talanga. Así que bienvenido y muchas felicidades. Es el vicepresidente de Vanadesa, Mario Saldaña. Mario Saldaña, el vicepresidente de Vanadesa, es una persona que ha venido con una intención de modernizar el banco. Que los procesos...
0: Bueno, más adelante habla Rudy Manuel Vanegas sobre que agradece a su bancada del Partido Liberal. Agradezco a la bancada del Partido Liberal. No son los nacionalistas que nombraron a Julio Vidaur, hijo. Fue el Partido Liberal. Un duro golpe para la que manda más en el Partido Nacional en Talanga, doña Nancy Santos de Avilés. Y aquí es donde nos ponen a pensar, ¿acaso políticamente aquí se mira la mano del cogobierno que está haciendo el Partido Nacional con el Partido Liberal? Es aquí donde nos preguntamos. Al nombrar el otro miembro del JT que falta, los nacionalistas tienen esperanzas en Talanga de recuperar la alcaldía. Pero con lo que estamos viendo, yo lo dudo. Vamos a ir a una pausa comercial. Al retorno, más noticias y comentarios.
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0: 7 de la mañana ya. Pasados 29 minutos. 7 de la mañana. Pasados 29 minutos me han estado preguntando por la doctora Belinda. Lamentablemente no puedo localizar a la doctora Belinda. Y me urge localizarla. Vamos a pedirle a nuestro compañero Jerry Carrasco que vaya a su casa y le diga que nosotros queremos comunicarnos con ella. Porque bueno, porque realmente necesitamos de su servicio, no nos sentimos bien. Vamos a finalizar el noticiero en cualquier momento. Dice, buenos días, don José, fíjese que aquí en el bosque está un plan de manejo, pero se están metiendo a los arroyos de agua a cortar madera y están robando madera. Bueno, ¿y dónde está el patronato? ¿Y dónde está el patronato? ¿A dónde está el patronato de esa comunidad del bosque para que pare estos cortes de madera? A los arroyos y a las fuentes de agua no pueden cortar madera, es lo que yo tengo entendido. Bueno, vamos a ir con don Nelson Flores. Realmente estoy terminando el noticiero como de arrastras. Vamos a ir con don Nelson Flores. Don Nelson Flores para investigar, bueno, para investigar precios de verduras este fin de semana. Vamos con ustedes, don Nelson. Don Nelson Flores hasta el mercado municipal para que nos dé a conocer cuáles son los precios de las verduras. Bueno, vamos a ver si don Nelson contesta. Bueno, ¿qué le pasará a don Nelson? Bueno, como que tengo problemas con la comunicación, entonces no es mi teléfono, es a nivel general. Es a nivel general, parece que don Nelson Flores no contesta. Vamos a ver si don Nelson Flores por ahí nos contesta a su teléfono. Don Nelson Flores, ¿cómo está usted, don Nelson?
1: No, todo bien, don José.
0: Bueno, qué bueno, don Nelson. Cuénteme, ¿cómo están los precios de las verduras ahí en el puesto del por mayor y menor de don Nelson Flores en el mercado municipal? Buenos días, don Nelson.
1: Muy buenos días, don José. No, don José, aquí nosotros siempre tratamos de mantener los precios cómodos, don José.
0: ¿No han subido algunas verduras, don Nelson?
1: Por los momentos no, don José. Siempre mantenemos los precios acá.
0: ¿La yuca cuál es el precio?
1: 8 lempiras la libra.
0: ¿Y el pepino?
1: El pepino es entre 6 y 7 lempiras.
0: ¿Y el repollo?
1: El repollo es entre 25, 30, depende del tamaño.
0: Ya. ¿Y la lechuga?
1: Lechuga es entre 25, 20, de ahí depende del tamaño.
0: ¿Los tomates, don Nelson?
1: 12 la libra, don José.
0: ¿El chile verde?
1: Eso depende de la unidad, don José, de 2 a 3 lempiras, ahí depende de la unidad.
0: Ah, ya. Dependiendo la unidad.
1: Así es, don José, aquí nosotros siempre tratamos de mantener buenos precios aquí a la clientela.
0: ¿El mínimo verde?
1: El promedio anda 2 lempiras.
0: Ya. ¿Y la remolacha?
1: La remolacha es por bulto, por mago, ahí depende, como quiera el cliente, el tamaño.
0: Generalmente el mazo de remolacha, ¿cómo está?
1: 20 lempiras.
0: Bueno, 20 lempiras. ¿Qué más tenemos? El culantro, don Nelson, para la sopa.
1: No, aquí lo manejan ustedes, todo lo que es verdura, el culantro está entre 10 lempiritas al majo.
0: Bueno, así es que invitemos a los amigos oyentes de Talanga Estéreo para que vayan al mercado municipal y vayan al puesto de verduras de Don Nelson Flores.
1: Así es, no, aquí invitando a toda nuestra clientela, que aquí le tenemos buenos precios.
0: Bueno, también tenemos verduras al por mayor, ¿verdad?
1: Así es, al por mayor, aquí tenemos de todo, por mayor y por menor, como bueno, quiera el cliente acá.
0: Bueno, gracias, Don Nelson.
1: Vaya, Don José, un placer.
0: Gracias, feliz día. 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Nosotros vamos a ir a una pausa comercial, no sin antes invitarles para que hoy vayan a la brigada médica de la Cooperativa de Ahorro y Crédito Talanga Limitada.
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2: Siete de la mañana, pasado ya, 48 minutos, 7 de la mañana, 48 minutos. Le hacemos el llamado a Roy y a Esaú. A Roy y a su hermano, porque el internet del Porvenir está caído. La señal de Tevimás ya la repararon a las 7:15. Así es que eso está arreglado ya. Vamos a comunicación. Buenos días.
3: Buenos días, don Fernández.
2: Buenos días, mi amigo.
3: Le llama Rigoberto Aituno.
2: Ajá, ingeniero, ¿cómo está usted?
3: Don José, solo quería ampliarle un poquito porque usted ha tocado un punto bien interesante sobre la fruta, las verduras, todo lo que es agricultura.
2: Ajá.
3: Y le voy a tocar esto, don José, porque ahorita ustedes acaban de perder una gran oportunidad cuando vinieron los representantes de Tegucigalpa, que estuvieron reunidos acá con el muchacho de Banadeza.
2: Ajá.
3: Yo estuve observando, don José, que se dedicaron algunos de sus compañeros a presionar más al nuevo gerente entrante, a un muchacho joven, un muchacho honrado. Se dedicaron más a presionarlo a él y hacerle preguntas fuera de prácticamente fuera.
2: Sí, lo que pasa, ingeniero, que lo que usted va a plantear, tal vez me hubiese gustado que hubiese ido usted también.
3: No, es que recuerde que esas reuniones prácticamente son privadas, pero lo que le quiero decir, don José, ampliándole un poco, es de que se perdió la oportunidad de preguntarle a las autoridades que vinieron de Tegucigalpa cuál es la ayuda que le van a dar a los agricultores, de qué manera, cuando a través de Banadeza, cuando fue fundada, el objetivo era apoyar a la agricultura. Fíjese que, por ejemplo, el banco, en estos momentos, usted no va a encontrar un asadón, no va a encontrar una piocha, no va a encontrar un trapiche, una bomba de fumigar, no va a encontrar nada. Ahí lo que va a encontrar en Banadeza son pailas, en las bodegas que eran especialmente para insumos agrícolas.
2: Ajá.
3: Banadeza, don José, si usted va a sacar un préstamo a Banadeza, el agricultor lo está pagando ese préstamo al 15%, porque le están prestando al 7.5, pero cada 6 meses, y el año trae 12 meses, entonces le lo están prestando al 15, y con un montón de requisitos, don José, que usted no tiene idea, porque le piden avales que tengan buenos sueldos, le piden referencias, le piden cuentas bancarias, le piden garantías, le piden un montón. Entonces todas esas preguntas le hubieran mandado un mensaje al presidente o a las personas que tienen el poder ahorita en Banadeza.
2: A eso se refirió el alcalde municipal, ingeniero.
3: Pero el alcalde no podía hacer nada, ni el muchacho nuevo, don José, porque, bueno, aunque las autoridades que vinieron no, por ejemplo, no le hubieran dado una respuesta, pero se les da a entender que el pueblo no es tonto, pues, porque los políticos nos ven a como pueblo, que son los de empujarlos como carreta. Mire lo que le voy a... Mire, don José, acaba de pasar una campaña política donde se le ha dado duro a la empresa privada. Y usted, yo creo que no tiene idea de... Mire, el gobierno está manejando, óyame bien, el gobierno está manejando, y que dice...

0: que quiere al pueblo, sí, y que es enemigo de la empresa privada, o sea que protesta contra la empresa privada. Mire, el gobierno está manejando una cartera de los fondos que recoge arriba de 20 mil millones de lempiras al año,
1: sí,
0: y agréguenle también préstamos que están sacando a otros países, y fíjese que ese dinero, don José, quien se lo maneja es la banca privada, son los bancos. ¿Y sabe a cómo le están dando ese interés? Bueno, yo le digo, cuando yo sacaba préstamos y todo eso en aquel entonces, sí, porque yo era amigo de un gerente, que no le voy a mentar el nombre, de Tegucigalpa,
1: sí,
0: y saqué préstamos también. ¿Sabe a cómo le dan los préstamos el gobierno? ¿Sabe cómo le da esos fondos que se los maneje a la empresa privada? Al 1%. Yo no creo que la empresa privada ahorita lo esté manejando al 2 o al 3. Yo creo que se lo dan al mismo precio. ¿Sabe cuánto lo estamos recibiendo nosotros? Y sí, que se supone que es para levantar la economía del país y la agricultura, la ganadería, etcétera, etcétera. Ajá. Lo estamos recibiendo esos préstamos al 15%. Entonces, ¿dónde está la ayuda? Más el montón de trabas que nos ponen.
1: Así es. Bueno, de eso le vamos a hacer llegar sus inquietudes al nuevo gerente para que las plantee en la próxima reunión.
0: Es bien difícil, don José, porque recuerde que él es un muchacho joven, es una persona que ni siquiera puede tocar un tema de eso, porque él lo pueden hasta despedir, ¿no? Eso lo hubieran aprovechado ustedes con representantes que vienen,
1: bueno,
0: con políticos que vienen de Tegucigalpa, bueno, para ver de qué manera es que van a ayudar al pueblo.
1: Sí. Perfecto, ingeniero, de eso vamos a estar al pendiente.
0: Bueno, don José, solo quería agregarle eso. Muchas gracias por atenderme.
1: Gracias, feliz día. El ingeniero aportando sobre esto.

0: Bueno, seguimos en vivo y en directo esta mañana. Estamos a punto de retirarnos. No nos sentimos bien. Vamos a tener que volver hoy otra vez donde el médico, que nos vuelva a revisar. Bueno, gracias a mi hijo por estarme escuchando allá. Me mandó las fotos de mi querido nieto de 6 meses. Bueno, este muchacho cumple 6 meses. ¿Cuándo cumplió 6 meses? Cumplió 6 meses el 12. Lindo mi muchacho, que ya se sienta. Bueno, vamos a ir a rapidito, porque no nos sentimos bien. Vamos a ir al rapidito esta mañana. Juanita Cruz de Romero y Mario Burgos. ¡Wally! ¡Mario! ¡Hoy Mario! Vamos a ir al rapidito esta mañana. Al rapidito esta mañana no nos sentimos bien. ¿Qué nos pasará? Bueno, vamos al rapidito a la llantera, Joche.
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0: 7 de la mañana pasado ya, 7 de la mañana pasados, 49 minutos. ¡Wally! ¡Mario! 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
0: ¡Mario! Jodido, ahí está Mario. Ahora vamos a ir con Juanita. ¡Juanita! ¡Ay, Juanita! Juanita, se le habrá pegado el flote a Juanita. Dice, buenos días, don José. No tenemos agua aquí en el barrio Santo Eduige. Aquí está viniendo un pijazo de agua. Gracias, meme. ¡Juani! Aquí está Juanita Cruz de Romero, que está con nosotros esta mañana. ¡Juanita, buenos días!
2: Buenos días, como usted no puede, entonces no puede hacerlo rápido.
0: Sí.
2: ¿Cómo amaneció?
0: Pues ahí más o menos, Juanita. No al 100.
2: No al 100, ¿no?
0: No al 100, pero ahí estoy, casi finalizando mi espacio.
2: Sí, no creo yo.
0: Amén.
2: Ok, entonces hoy...
0: Ajá.
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0: 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Gracias, Juani.
2: Gracias. Gracias a usted, pase un buen día.
0: Buen día. Con esto hemos llegado a la parte final de nuestro espacio Noticias, Noticias y Comentarios. No me siento bien, y se los voy a decir claro, no me siento bien, no sé si mañana podré estar en el programa de música. Hoy vamos a volver al médico y a la doctora Belinda, si Dios así lo permite. Ojalá que la doctora Belinda nos atienda, que es el médico de cabecera nuestra, y si no, no me esperen mañana. Que el Señor les bendiga, junto a los compañeros del Porvenir, José Miguel, los compañeros de Guaymaca, Jerry Carrasco y Carla Borjas, Jimmy Walter López en Nacionales. Yo soy José Bernabé Hernández Amador. Que el Señor les bendiga, que el Señor les acompañe, que el Señor esté con cada uno de ustedes. Buen día.
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2: Muy buenas, hermanitos y hermanitas. ¿Cómo están? ¿Cómo se encuentran el día de hoy? Les habla su hermanito Pablo, hermanito que ha venido desde las montañas más altas de Honduras, desde las montañas, desde los cerros más extensos, con el conocimiento para usted, para brindárselo, para que usted el día de mañana se levante bien, para ese hermanito que está enfermo ahorita mismo, ese hermanito que está ahorita en cama, que no se puede levantar. Ese hermanito que dice, no hermano, no puedo levantarme de la cama, no puedo ir con mi familia a comer, no puedo trabajar hermanito, no puedo. Me dicen eso y yo le digo, hermanito usted puede, usted desde que pone un pie en mi clínica, usted sepa que aquí usted va a curarse, que usted va a dejar atrás esa enfermedad, que esa enfermedad no me lo va a seguir más. Yo confío plenamente en que usted va a venir aquí, me va a contar su problema. Porque muchos hermanitos han llegado aquí conmigo, me han escuchado y yo los he escuchado a ellos. Cuando yo les doy un consejo, me dicen, hermanito, tiene mucha razón, voy a hacer esto y a la semana se curan, a la semana se sienten mejor. Todo es un proceso, pero también tengo hermanitos que vienen sin fe, que vienen impacientados, que vienen con una actitud muy mala, que vienen tristes, que vienen decaídos, que solo me dicen, hermanito, ya no tengo qué hacer, ya no tengo dinero, ya no tengo cómo curarme, ya no tengo con quién hablar, con quién acudir. Hermanito, créame que desde que usted pone un pie en esta clínica, usted empezará a sentir mejoría, usted empezará a sentir esa aura que nos caracteriza, esa aura que caracteriza a los hermanitos de la caridad, un trabajo que no estaría completo sin el alma, sin la mano de la hermanita Caridad. La hermanita Caridad, la curandera absoluta que me ha brindado a mí estos espacios tan lindos para que yo pueda hablar con ustedes, para que yo pueda contarles a ustedes sobre estos problemas que pasan los hermanitos. Problemas que son muy comunes en nuestra sociedad hondureña, que no podemos estar evitando. Muchos hermanitos evitan sus problemas. No me cuentan, no me dicen. Ellos no más tiran el problema a la basura, pero ellos todavía lo siguen cargando. Siguen cargando con esa bolsa de basura. Esa bolsa de basura que se les ha pegado. Esa enfermedad que no pueden sacar por nada del mundo, porque ya se acostumbraron. Ya no sienten más necesidad de sacarlo. Siguen sintiendo dolor, pero no quieren sacarse esa enfermedad. Hermanito, créame que desde que usted pone un pie en esta clínica, usted empieza a sentir mejoría, y desde que habla conmigo y empieza a tomar los medicamentos que yo le receto a usted, las recetas místicas, los remedios caseros que nosotros preparamos aquí, usted empieza a sentir esa mejoría de la que hablamos. Hermanito, hoy en la mañana recibí una llamada. Recibí una llamada de una de mis hermanitas, que ya la llevo tratando desde hace tiempo, y es que ella lleva pasando por un dolor de huesos que es terrible. Es matador. Yo sé que muchos de ustedes ya son gente de mediana edad. Ya llegan a los 50, a los 60 años y se sienten cansados. Que sienten que los huesos no les da, hermanitos. Pues esta hermanita hoy me llamó en la mañana para decirme, hermanito, me duelen los pies. Ya llevo tiempo con usted hablando y quiero ir a su consulta. Quiero ir allá. Quiero ir al consultorio, quiero hablar con usted porque ya no estoy aguantando. Hablar con usted de esto por llamada ya me está matando. Lo que quiero es ir donde usted. Lo que quiero es que usted me vea. Que usted me vea y usted diga, hermanita, usted tiene esto, póngase esto. Porque eso es lo que va a pasar aquí, hermanito. Si usted está pasando por esos dolores horribles en las articulaciones que usted tiene, en los huesos, que siente que se le van a quebrar, que tiene huesos de cristal, hermanito, no siga llorando, no siga sufriendo en silencio. Llámeme a mí o a los hermanitos de la caridad, que le vamos a contestar aquí. Le vamos a contestar de manera honesta. Nosotros le hablaremos sobre estos males. Le hablaremos sobre cualquier tipo de enfermedad que usted tenga, hermanito. Si usted viene aquí y usted me dice que le duele la cabeza, hermanito, yo le puedo recetar algo, le puedo recomendar, le puedo decir, le puedo dar un consejo, hermanito. Pero lo mejor es que usted se venga aquí a la consulta. Que usted se llegue. Que usted venga aquí. Porque lo que nosotros queremos es verlo frente a frente, hermanito. Queremos ver qué está pasando, qué está ocurriendo. 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Escucha atentamente.
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2: Hermanitos, ¿cómo están? Ahorita hace poco hablamos. Hablamos sobre las enfermedades en los huesos. Esas enfermedades que a usted me lo dejan en el suelo, que me lo dejan postrado, que no se puede levantar, que necesita ayuda de sus familiares para poder ir al baño, para comer. Algunos que les tienen que dar de boca, le tienen que dar bocadeado para que usted pueda comer. Hermanito, yo sé que usted se siente impotente. Yo sé que usted se siente muy impotente. Que usted el día de mañana quiere sanar. Usted quiere caminar. Usted quiere brindar, hermanito. Usted quiere traer a la casa que lo ha visto a usted prosperar. Y usted ha visto crecer esa casa. Usted ha hecho crecer esa casa, hermanito, hermanita. Si usted es un padre de familia que se siente cansado, frustrado porque ya no puede caminar, véngase conmigo. Si usted es una madre de familia que usted ha luchado por mantener a flote esta familia, véngase conmigo. Véngase conmigo que nosotros aquí le ayudaremos, hermanita. Pero en este aspecto, en este lugar, en este momento, dejaremos atrás lo que son las enfermedades visibles. Esas enfermedades que usted siente un dolor, una picazón, incluso que se le mueve el cuerpo de más, que usted siente que la cabeza se le va a inflar. Vamos a dejar esos dolores atrás y ahorita entraremos en el terreno de lo esotérico, hermanito. Hablaremos del esoterismo, sobre todas esas cosas que usted está pasando, que no tienen explicación, que su negocio le va mal, que su novia ya no lo quiere, que sus hijos ya no lo ven de la misma manera, que usted quiere irse para Estados Unidos pero se siente inseguro, que me lo han amenazado, que me lo han extorsionado, hermanito, que le va mal en la suerte. Hermanito, recuerde que aquí nosotros, los hermanitos de la caridad, le traemos el mejor trabajo para luchar contra todos esos males que están dentro de este mundo esotérico, que alguna mala mano, algún mal ojo, algún mal amigo, o más mejor dicho, ese amigo al que nosotros consideramos, eso mismo, amigo. Y al final termina siendo un enemigo, un contrario, alguien que lo quiere ver abajo, hermanito. El día de hoy lo invito a que venga a la consulta. E incluso, si usted puede, lo primero que debe de hacer ahorita mismo es llamarme. ¡Llamarme! Porque ahorita en medio del programa nosotros recibimos llamadas. Recibimos llamadas de hermanitos que están impotentes, que ya no quieren más eso en su vida. Que ellos quieren seguir avanzando sin todos esos problemas de suerte, problemas de amor, problemas para viajar. Hermanito, escúcheme bien. Yo le voy a traer la solución a esos problemas. No se sienta agobiado. Ese problema tiene solución, todo tiene solución en esta vida. No se me preocupe, no se ponga así. Hábleme, hábleme, cuénteme a mí. Desahóguese conmigo, que nosotros aquí le ayudaremos, que nosotros aquí traeremos a usted lo mejor. Ahorita en medio del programa me llegó una llamada de una hermanita. Una hermanita que venía desesperada también. Una hermanita que decía que tenía un problema con su esposo. Y es que su esposo ya no lo veía. Ya no la veía de la misma manera que antes. Ya no la buscaba en las noches, ya no la abrazaba. Él ya no quería solucionar los problemas que, aunque parecieran muy chiquitos, él los maximizaba. Él los hacía muy grandes. Que si ella botaba un vaso, él le dejaba de hablar todo el día. Que le servía la comida fría, él le dejaba de hablar toda la semana. ¿Por qué será esto? ¿Por qué? Me pregunta la hermanita. Me dice: hermanito, estoy desesperada. Quiero a mi hombre de vuelta. Quiero ese hombre atento. Que solucionaba. Que resolvía. Que me ayudaba en la casa. Yo sé que ningún hombre es perfecto. Pero yo extraño a mi marido. Ese marido comprensivo. Ese marido comprensivo que si yo tenía un problema, él me entendía. Que si teníamos un problema de pareja, lo solucionábamos. Ahora él ya no es así. Él ha cambiado. Él ya no es igual. Él ya no quiere solucionar nada. Hermanita, como le digo, estamos frente a un problema esotérico. Alguien ha puesto mala mano. Alguien ha querido que usted no avance, que su relación se estanque. Que él ya no quiera hablar. Que él se quede callado. Que él ya no quiera ni siquiera dirigirle la palabra. Hermanita, mire con sus ojos. Mire bien qué es lo que está pasando. Antes de todo, valórese, mírese en el espejo y dígase: ¿qué está pasando conmigo? ¿Qué está pasando con esta relación? Incluso, ¿qué está pasando con este hombre? Hermanita, póngase a pensar y dígase eso a usted misma. Y luego me llama. Me llama. Hablaremos sobre esto en profundidad. Y usted se vendrá a la consulta con lo que yo le voy a pedir. Véngase a la consulta, hermanita. No pierda más el tiempo. Al final del día, quienes ayudan son ustedes. Ustedes deben tomar la iniciativa, porque el día de mañana tal vez y no estamos, el día de mañana tal vez y ya no está su esposo, hermanita. Por eso aproveche el hoy, porque el mañana no se sabe. El mañana no se sabe, hermanita. Pero bueno, hermanitos, el día de hoy hemos terminado este hermoso programa que me ha sido muy gratificante a mí. Espero que lo haya sido para usted. Espero que le haya gustado. Nos veremos en el siguiente programa, no sin recordarles que este mes de mayo estamos dando la consulta completamente gratis. 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Véngase por el camino del bien. 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Para que no se me pierda, hermanito. Muchas bendiciones y muchas gracias por haber escuchado.
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3: Bien, así que tengan muy buenos días. Buenos días, ya estamos en lo que es su programa El Poder de la Unidad. Miriam de Izaguirre les saluda y les bendice, y es un placer, es un gusto poder llegar hasta la intimidad a través de la 90.9.

de esta ciudad de Talanga, en cualquier aldea, caserío, es decir, tiene su radio por ahí, su equipo de sonido a todo volumen, pues creo que sí lo puede seguir haciendo, porque no tengo una voz tan que se diga grandota. Yo hablo quedito, así que súbele volumen a su radio, que hoy vamos a compartir con usted algo muy especial, donde la Biblia nos muestra cada día personajes en la cual ya no existen, pero que pensaron en que iba a existir una humanidad. Dios pensó que iba a existir una humanidad, la creación que Él dejó, y que también se iban a pasar esas crisis, pero que estos personajes los animan a nosotros a seguir adelante. Que aún en los procesos vamos a ver la gloria de Dios manifestada. No sé cómo, de qué forma o de qué manera, pero en las situaciones, por muy difícil que se vean, miramos la gloria de Dios manifestada a nuestro favor. Así que si usted piensa de que Dios se ha desactivado de usted, no es así. No es así. Los que los desactivamos muchas veces somos nosotros. Pero esta mañana quiero decirle, si ya se desactivó del propósito de Dios, vuélvase a activar al propósito de Dios, porque el propósito de Dios es vida, el propósito de Dios es salud, el propósito de Dios es que podamos ver su gloria, el propósito de Dios es que podamos llegar a obtener la salvación, la vida eterna, y que nunca la perdamos, sino que siempre estemos ahí con estos requisitos que la Biblia nos ofrece cada día. Así que iglesia de Dios, a donde quiera que me esté escuchando, bendigo su vida, y nada de echarse para atrás, nada de mirar hacia atrás, porque mirar hacia atrás nos recuerda los malos momentos que vivimos, y si tú los miras, entonces velos, pero no regreses a ellos, solo véalos, quién era antes y quién es hoy, que no es la misma persona. No es la misma persona, porque a la verdad, tira una ojeadita, por decirlo así, hacia atrás. Yo sé que de una y de otra manera vas a ver tu vida diferente, que no eres la misma, no eres el mismo personaje. Dios ha cambiado algo en tu entorno, y eso es de valorarlo y seguir mirando hacia adelante. Iglesia, paz y amor, ánimo, fuerzas, siempre poniendo la mirada en nuestro Dios, siempre confiando en nuestro Dios, que Dios tiene la última palabra. Dios tiene la última palabra a cualquier circunstancia en la cual se vive, en la cual se respira, en la cual se siente. Dios tiene la última palabra. Así que iglesia, paz y amor, a donde quiera que me estén visualizando, diferentes barrios, diferentes colonias, bendigo su vida de una manera muy, pero muy especial. Ánimo, y creo que Jesús es nuestra esperanza. Hay que esperar en Jesús, porque no queda de otra, y seguir orando a Dios, seguir haciendo esos sacrificios a nuestro Dios, porque eso es tan valioso: orar, ayunar, tener la fe, la confianza en nuestro Dios. Así que si usted es un amigo, gusta de estar con nosotros en una de nuestras reuniones, ahí está la Iglesia Paz y Amor, una cuadra hacia abajo del Centro de Salud. Es una iglesia que no tiene una publicidad, como por decirlo así, no tiene un rótulo fuera de las instalaciones, pero ahí está,
una cuadra hacia abajo del centro de salud. Ahí están las instalaciones de la iglesia Paz y Amor. Porque en sí, esa es la dirección, es, ahí están las instalaciones, porque en sí la iglesia somos nosotros los seres humanos y estamos en diferentes barrios. Así que saludos especiales para todos ustedes hoy. En la gran reunión de lo que es oración, intercesión y guerra espiritual. Estás cordialmente invitado mañana sábado de igual manera y el domingo de igual manera. Así que saludos especiales para todos ustedes. Y es que la Biblia en Hechos 6:7 en adelante nos habla de un personaje que fue un testimonio glorioso. Fue un testimonio glorioso para con Dios o de parte de Dios, y que hoy, esta mañana, quiero compartirlo con usted y quiero hablarle de este personaje que encontramos en el libro de Hechos 6:7. Dice la Biblia que después que los discípulos recibieron el Espíritu Santo, predicaron con valor el Evangelio de Jesús a todas personas en Jerusalén, y dice que más y más personas llegaron a creer, y un predicador sobresaliente fue Esteban. Aunque era nuevo en la obra, predicaba con gran poder. Cuando los judíos trataron de argumentar con Esteban, no pudieron resistir su sabiduría. Él les dio prueba fuerte de que Jesús era el Mesías. Qué interesante es conocer a profundo quién es Dios y poder predicar de Dios. Y un predicador sobresaliente fue Esteban. Aunque era nuevo en la obra, predicaba con gran poder. Cuando los judíos trataron de argumentar con Esteban, no pudieron resistir su sabiduría. Él les dio prueba fuerte de que Jesús

de Esteban por predicar. Dice que lo agarraron y lo llevaron ante el concilio judío. Y este, diciendo: este hombre no cesa de hablar mal contra el

que él tenía para predicar a Dios. Pero ¿qué pasaba con Esteban? ¿Qué sucedía con Esteban? Él no dejó de hacer lo que él estaba haciendo, aunque lo trataran mal. Dice que él decía, por supuesto, eso no era cierto. Ellos estaban torciendo sus palabras, como lo habían hecho con Jesús en ese mismo lugar. Imagínate tú, si lo hicieron con Jesús, ¿qué no harán de nosotros los seres humanos hoy en día? Esto es de valor y de valentía, de seguir a Jesús y de predicar a Jesús y de hacer lo que a Jesús le agrada. Entonces, todo el concilio fijó los ojos en Esteban, porque su rostro era como el de un ángel, brillaba con el amor de Cristo para sus enemigos. ¡Qué cosas! Cosas de la vida que hoy en día, yo creo que serán pocos los que pueden tener la actitud de Esteban. Que aún Esteban, él los miraba con ojos de misericordia. ¿Y qué pasaba? Dice que él miraba su rostro como el de los ojos de un ángel, brillaba. Y con el amor de Cristo para sus enemigos. Imagínate. Eso es lo que dice la palabra. Que tenemos que mirar a nuestros enemigos como el amor de Cristo. Con el amor, sinceramente, porque de repente si no amamos a nuestros enemigos, entonces, ¿qué sucede? ¿Qué es lo que sucede? Eso es lo que dice la Biblia y ese es el mandato. Qué duro, ¿verdad? Es duro poder amar a alguien que te daña, a alguien que te lastima, a alguien que habla mal de ti y tal vez tú estás haciendo una causa justa. Pero tú tienes que amarlo. Tenemos que amarlo, ¿verdad? Es la palabra correcta. Pero es bien duro, solo con la ayuda de Dios. La ayuda de Dios. Dios deja la palabra así, la palabra de Dios es la misma de ayer, de hoy y de siempre. Los que no somos los mismos somos nosotros, los seres humanos. Pero Dios nos ha mandado y nos ha llamado a que tenemos que ver a nuestro enemigo con ojos de misericordia y poder mirarlos así con el amor de Cristo. Con el amor de Cristo. La Biblia los sigue diciendo que el sumo sacerdote preguntó, ¿son ciertas todas estas acusaciones? Entonces dice que Esteban empezó a contarle la historia de los judíos. Desde el tiempo antiguo, la nación judía no ha querido oír a los profetas que Dios les ha enviado. Y ahora han rechazado y matado al más grande mensajero de todos, Jesucristo, el Hijo de Dios. Esas eran las palabras de Esteban.

mejor herir con la verdad y no estar dando palabras, como quien dice, palabras de amor de mentira. No, es mejor decir la verdad. Esteban estaba diciendo la verdad. Entonces aquellos judíos se enfurecieron y empezaron a rechinarle los dientes en contra de Esteban. Entonces Esteban, lleno del Espíritu Santo, ¿saben qué hizo él? Dice que la Biblia, que él miró hacia el cielo y dijo: miren, veo los cielos abiertos y al Hijo del Hombre a la diestra de Dios. A Esteban no le importó lo tanto que le rechinó. A Esteban no le importó lo que podrían estar hablando de él o las acusaciones de él. Esteban estaba viendo los cielos abiertos a su favor.

nuestra vida en los momentos de dificultades, es una palabra que podemos encontrar de que aún sea, como dicen por ahí, siempre que estemos en el propósito de Dios,

promesas, cuando hablamos de los propósitos y de lo que Dios quiere con nosotros, hacemos su voluntad, siempre miraremos a nuestro favor. Miraremos a Dios de nuestra parte, porque Dios conoce nuestra situación, porque Dios conoce nuestro corazón, Dios conoce todo, pues. Aunque nosotros no le digamos a Dios lo que sucede, lo que pasamos, lo que sentimos, lo que nos vitupera, Dios ya lo sabe. Entonces nos toca hacer lo que la palabra de Dios nos dice. La Biblia dice que los judíos se ofendieron en gran manera y se taparon los oídos gritando fuertemente. Sacaron a Esteban afuera de la ciudad y lo apedraron. Dice la Biblia que las piedras daban contra el cuerpo de Esteban, golpeándolo sin piedad.

creían que lo que estaba haciendo era lo correcto. Pero aún así, aquellos judíos terminaron con la vida de Esteban, matándole. Es posible que a ti no te maten de la forma que mataron a Esteban, aquellos judíos, por predicar la palabra de Dios. Es posible que a ti no te maten de esa manera. Posible

que te sientes como que dices, quiero morirme mejor. Es posible que estarás diciendo, como decía Elías, mejor quítame la vida, Dios. Pero aún si estás con vida, es porque eres el propósito de Dios, aún en esta vida, aquí te quiere tener Jesús. Y si estás respirando hasta esta hora, ya estamos.

a punto de cerrar el programa y estás respirando aún, es porque Dios te ama. Es porque Dios te necesita en esta tierra todavía. Es porque eres el propósito de Dios en esta vida. Es porque Jesús te quiere dar una oportunidad de vida. Y si estás respirando aún, y si es en el caso que no tienes a Jesús en tu corazón, y estás respirando, es porque Dios quiere darte la oportunidad de que le digas: Señor, Señor, aquí está mi corazón. Yo quiero que tú entres a mi vida y quiero recibirte como mi único y verdadero Salvador de mi vida. Muchas veces estamos conscientes de que vamos a morir, pero no estamos conscientes, o es decir, que estamos conscientes a dónde vamos a despertar. ¿Sabes tú a dónde vas a despertar? Esteban sabía muy bien a dónde iba a despertar cuando lo apedraron y cuando le quitaron la vida. Desde el momento que él dijo esas palabras: perdónales estos pecados. Y dichas estas palabras, Esteban murió. Pero Esteban estaba consciente a dónde iba a despertar. Entonces, si nosotros estamos aún respirando y estamos conscientes de que un día vamos a morir, tenemos que estar conscientes también a dónde vamos a despertar. ¿Eres consciente tú de eso? Yo soy consciente. Si un día muero, soy consciente de mi vida, de mi propia vida, a dónde voy a despertar. Es por eso que cada día, mañana y noche, yo le digo a Dios: perdóname, Señor, si en el lapso de este día yo pequé, hice algo que a ti no te agradó, perdóname, pero yo quiero despertar en el lugar correcto. En la mañana que me levanto, de igual manera, no soy la gran persona que se diga oradora, no, yo no oro mucho, no soy de las personas que me voy a estar una hora, puedo orar unos 20, 30 minutos, soy específica con Dios y le digo: esto, Dios, aquí estoy. Tenemos que ser tan específicos con Dios en lo que podemos pedirle a Dios. Y creo que Dios no se equivoca. Y Dios nos ayuda a ser hombres y mujeres valientes, más que vencedoras, más que victoriosos, porque estamos en el plan y en el propósito de nuestro Dios a nuestro favor. Amiga, amigo joven, que esta mañana me ha escuchado, yo solo quiero decirle, tenemos que estar tan conscientes de poder estar cerca de nuestro Dios. Hay una palabra que sabe, la escucho a cada instante, que dicen así, y esa palabra está maldicha porque dice: busquen a Dios. Esa palabra está maldicha. ¿Por qué razón? Porque Dios no está perdido. La palabra correcta es que nosotros tenemos que buscar de Dios. Tenemos que buscar de Dios. Esa es la palabra correcta. Porque si usted dice busque a Dios, no, Dios no está perdido. Los que estamos perdidos somos nosotros. Entonces tenemos que buscar a Dios. Este ha sido mi corta meditación en esta mañana. Nos vemos el lunes a esta misma hora y en esta misma frecuencia, la 90.9. Miriam de Izaguirre les saluda y que pasen un bonito

0: Así es, Señor. Declaramos eso, Señor, en esta noche. Tú eres el Rey. Tú eres el Rey, Señor.
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1: Es la hora 9:30. 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
1: Es la hora 9:47. 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

6 minutos, eso era Cadeluna. Guajero, guajero. Complaciendo de más peticiones, estamos en el viernes, fin de semana, saludándole a usted. Qué bueno, está conectado con nosotros en los diferentes barrios, las diferentes colonias, las diferentes casas comerciales. Saludos para Cristian. También saludos para Marisol, conectadito, gracias por estar pues siempre disfrutando. Esto es 90.9, voy complaciendo rápidamente, esto es Marisola. ¿Eh?

0: Sonando Rabo Alejandro junto a Baby Rasta y eso irá a punto 40. 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Vamos hasta en punto de las 11. Ahí hablando de los canales, qué relajo se tienen los amigos de Guayape. Ese es un desmadre, como dicen. Durante esta semana han cambiado como 4 veces, toda la semana, han cambiado lo que son los canales locales. Y bueno, muchas personas están molestas. ¿Por qué? Pues, por ejemplo, hoy estuvieron en un canal, mañana están en otro y así sucesivamente. Con respecto a los que se enlazan, por ejemplo, Canal 4 y Canal 8, bueno, el que era Canal 8, o sea, Ángeles Coto, y el noticiero de Ismael, pues no tienen problemas con la radio porque ustedes saben que nosotros solo los conectamos. Y ya pues usted solo conecta la frecuencia 97.3 de Savi Stereo y ya pues ahí los encuentra. Pero eso de andar buscando los canales, imagínense, ayer estaba, bueno, a ver, antes de antier creo que era, la Iglesia Católica, o sea, el canal de Santa Rosa Visión, estaba en el 60, y primero estaba en el 62, después lo pasaron al 65, después lo pasaron al 68 y ahora nuevamente está en el 65. Y este canal, el canal 4, bueno, estaba en el 8, de ahí se pasó al 68, de ahí lo pasaron al 69 y el día de ayer estaba en el canal 6. Y Ángeles Coto, canal 8, pues estaba en el 69, luego pasó al 68, luego pasó al 65. Y el día de ayer estaba en el 68 nuevamente. Creo que con Canal 12 lo mismo. Entonces, claro, los dirigentes de los canales están obviamente enojados porque, o sea, no tienen una estabilidad con los canales. Eso de andarlos buscando y buscando, ustedes saben que uno, pues eso de andar buscando canales como que no les gusta. Y otra, que los canales no tienen una buena visibilidad. Pero para cobrar... Yo sé que por ahí me anda escuchando cierta persona. Para cobrar son perros, le aumentaron 30 pesos. Ya después van a decir que le van a aumentar los otros 20 para que sean los 300. A ver, sean serios. Al menos si van a dar un buen servicio, pues otra cosa sería. Voy complaciendo esto a cargo de Rago Alejandro junto a Noel, el tema musical El Reloj.
1: Rasta la muerte, ¿viste?

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10:47 minutos, es oír a Quiéreme a cargo de Jacob Forever junto a Farruko. Estamos en el 15 de mayo del 2026, en este viernes, fin de semana. Saludos para los amigos que me sintonizan a través de nuestra página web radioorbitadigital.com. Saludos para Salomé, esa en Juticalpa, también saludos para Carlos en Campamento. Para Lester, para Fátima, siempre conectados con nosotros. 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Ya entrando al final de la programación. Que ya vamos despidiéndonos. Carla Borjas estuvo con todos ustedes. Buen provecho a la hora del almuerzo. Nos checamos el día lunes, si Dios así lo permite, en una programación más. Gracias por siempre estar pues conectados con nosotros. Los dejo con más buena música para que usted siga disfrutando. Este es Pitbull, Yandel, Chino, el tema musical Ay mi Dios. Nos checamos en la próxima. Bye bye.

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Bendito sea el Señor. Alabado sea Cristo. Dios, aleluya. Le saluda nuestro gloria al Señor, su hermano y amigo Antonio Mayorga. Y es que el Señor le ha placido, bendito sea el Señor, que estemos en este lugar, gloria a Dios, aleluya. Ya que cada vez, Dios mío, que Él, aleluya, hermanos, aleluya, nos indica, gloria al Señor, que estemos en este lugar, gloria a Dios, aleluya. Sabemos, gloria a Dios, aleluya, que es una bendición.

Señor, gloria a Dios, aleluya. Vamos a orar ya, hermanos, aleluya. Ya para entrar, gloria a Dios, aleluya. Lo que venimos a hacer, gloria a Dios, aleluya. Porque aquí, hermanos, no, aleluya, no venimos a hacer nuestra voluntad. Aquí, gloria al Señor, venimos a hacer la voluntad de nuestro Padre Celestial, aleluya, porque por la voluntad de él, aleluya, nosotros nos movemos, gloria al Señor. Sin su voluntad, nosotros no nos podemos hacer nada. Cristo, gloria al Señor, vamos a orar, gloria a Dios, en esta tarde, aleluya. Padre amado, Padre bendito, esta tarde, Dios mío, me presento a ti, Señor, con corazón agradecido, bendito sea Cristo. Con corazón agradecido, bendito sea Señor, aleluya, agradeciéndote cada día, aleluya, cada mañana, cada tarde, bendito sea el Señor. Ya que tu Padre Santo se mantiene, Dios mío, gloria al Señor. Ahí, Padre Santo, con salud, bendito sea Cristo, gloria al Señor. Ahí, Padre Santo, aleluya. Ahí, Padre Santo, el Señor, aleluya, agradeciéndote, Dios mío, gloria al Señor, porque siempre, Dios mío, usted va, Padre Santo, con nosotros, Dios mío. Tu palabra dice, gloria al Señor, aleluya, que usted va, Padre Santo, poderoso, aleluya, como un

en su iglesia. Bendito sea el Señor, que Dios mío, pastor, aleluya, que predica la buena palabra. Bendito sea el Señor, aquel pastor, Dios mío, gloria al Señor, aleluya, que lucha, Padre Santo, por las almas. Bendito sea el Señor, aquel líder, Padre Santo, Dios mío, gloria al Señor, que siempre está allí, Padre Santo, aleluya, gloria al Señor, aleluya, apoyando, aleluya, su iglesia, aleluya, apoyando, Padre Santo, aleluya, ahí, Padre Santo, gloria al Señor, los cultos. Bendito sea el Señor, yo le pido, Señor Dios mío, bendición para él y su familia. Bendito sea el Señor. Yo le pido, Dios mío, que venga, Padre Santo, tomando control, aleluya, de todo aquel, Padre Santo, aleluya, que todavía, Padre Santo, venga, Dios mío, a tus pies. Bendito sea el Señor, quebranta, Padre Santo, de corazones, aleluya, enamora a los, Padre Santo, aleluya, para que, Padre Santo, puedan venir, Dios mío, gloria a Dios, aleluya, a tus pies. Bendito sea el Señor, aleluya, y empiecen, Padre Santo, a servirte. Bendito sea el Señor, y empiecen, Padre Santo, mira, Dios mío, las maravillas que tú haces. Bendito sea el Señor, y empiecen, Padre Santo, antes de Dios mío, que tú eres Dios, aleluya, y sin ti, papá, nada se puede hacer, Dios mío, al Señor, y todo lo que hace, Padre Santo, todo lo que ocurre en nuestra vida, Padre Santo, aleluya, es porque usted sí lo ha querido. Bendito sea el Señor, es porque usted, Dios mío, al Señor, aleluya, usted lo ha querido. Bendito sea el Señor, y yo le doy gracias, Dios mío.

Gracias, Señor. Señor Padre Santo, que el desánimo ministroso a Cristo, aleluya. Pero ese Padre Santo, una dificultad, Dios mío, porque nosotros, aleluya, como cristianos, Dios de la gloria, sabemos, Dios mío, quien hemos confiado, ministroso, Señor. Señor Padre Santo, que Dios mío, gloria, aleluya, hemos entregado nuestra vida de la gloria, hemos entregado, Dios

Dios, al Señor, que venimos, Dios mío, a tus pies postrados, al Señor, oh Dios mío, confiamos, aleluya, que un día, Padre Santo, estaremos, Dios mío, gloria a Dios, aleluya, cara contigo, Dios de la gloria, estaremos, Dios mío, cara a cara contigo, bendito sea el Señor, en aquel día, bendito sea Cristo, aleluya, ayúdame, Dios mío, gloria al Señor, aleluya, a terminar esta carrera, gloria al Señor, porque esta carrera no es para que empiece, la gloria, sino para que aquel Padre amado, que usted, Dios mío, tiene su misericordia, y lo ayude, Dios mío, a llegar, Padre Santo, al final de la carrera, bendito sea el Señor, ayúdame, Dios mío, a todos, Padre Santo, los que estamos, Dios mío, en ti, de la gloria, todos de la gloria que nos han entregado a ti, Dios mío, ayúdame, Dios de la gloria, a seguir adelante, bendito sea el Señor, ayúdame, Padre Santo, aleluya, a seguir, Dios mío, en este camino, Padre Santo. Sabemos, Dios mío, Dios, que no es fácil de la gloria, pero tampoco es imposible, porque todo, Dios mío, lo que confiamos en ti, Señor, todo aquel Dios de la gloria que hemos confiado en ti, Dios de la gloria, es el Dios mío con nosotros, gloria, Señor, ahí, Padre Santo, sufrimos, Padre Santo, los embates del enemigo, gloria, Señor, porque el enemigo, papá, no le gusta, bendito sea Cristo, aleluya, que nosotros estemos orando, que nosotros estemos ayunando, que nosotros estemos viendo la palabra, bendito sea el Señor, porque Él sabe, Dios de la gloria, que con nosotros Dios de la gloria ya perdió, bendito sea el Señor, que con nosotros Dios mío estas almas, aleluya, ya están perdidas para Él, Dios de la gloria, porque las hemos consagrado cada día, gloria, Señor, las hemos consagrado, bendito sea Cristo para ti, Señor, oh gloria a Dios, aleluya, oh Dios de la gloria, seguir Padre Santo, aleluya, caminando, Señor, Dios, aleluya, cumplir Padre Santo, gloria, Señor, seguro, cumplir Padre Santo, gloria, Señor, aleluya, que nos dirige Padre Santo ante ti, Dios de la gloria, ay Dios mío, gloria, Señor, a seguir caminando de la gloria, ay Dios mío, pues esa puerta está.

0: y ahora pídate la gloria. Que te, Dios mío, siempre, siempre, papá, nos diga, Padre Santo, protegiendo. Oh, Dios mío, da la cobertura, Padre Santo, a nosotros y a toda nuestra familia. Bendito sea el Señor, cúbrelo con tu sangre en esta preciosa tarde. Aleluya, en nombre del Señor Jesús. Amén, gloria a Dios. Bendito y alabado sea Cristo, aleluya. Te alabamos, papá, en este precioso día, Dios de la gloria, esta maravillosa tarde, gloria al Señor, que usted nos ha traído a este lugar de la gloria, para que sepamos, aleluya, que nosotros, aleluya, estemos ahí, papá, a Santo Dios, aleluya, predicando tu palabra. Bendito alabado sea el Señor, porque para eso, Padre Santo, usted nos ha escogido, por eso nos llamó, aleluya, porque nosotros, Dios mío, gloria al Señor, estemos ahí, Padre Santo, predicando tu palabra, estemos, Dios mío, ganando almas para ti, aleluya, porque ese es su propósito y nuestro propósito, Señor, ganar almas para ti. Bendito sea el Señor. Gracias, Padre, gracias, Hijo, Espíritu Santo de Dios. Amén. Bueno, hermanos, aleluya, hemos orado, gloria al Señor, y hemos puesto, gloria a Dios, aleluya, nuestra vida en las manos del Señor, y hemos puesto, gloria a Dios, aleluya, nuestras familias, gloria al Señor, en las manos de Cristo, gloria al Señor, aleluya, y Él sabrá, aleluya, lo que Él va a hacer con nosotros, aleluya, y con nuestra familia. Gloria a Dios, el Señor, hermano, aleluya, confíe en el Señor. Confío, gloria a Dios, aleluya, que Él estará siempre protegiendo a nuestra familia, gloria al Señor, estará siempre protegiendo a nuestros amigos, gloria al Señor, aleluya, a nuestra familia, donde quiera que estén, aleluya, hasta llegará, aleluya, la cobertura de nuestro Padre Celestial. Bendito sea el Señor, gloria a Dios, aleluya. Vamos a escuchar, gloria a Dios, aleluya, una historia de vida, gloria al Señor, para aumento de su fe, gloria a Dios, aleluya, para aumento, gloria al Señor, de nuestra fe. Bendito alabado sea el Señor, con ustedes una historia de vida.
1: Gracia y paz de nuestro buen Dios, queridos y amados oyentes del programa La Voz de la Liberación. El Señor les bendiga, les habla su amigo y hermano en Cristo, el pastor Javier Camejo, una vez más en este espacio Historias de Vida. Hoy traemos un testimonio más, cómo el Señor ha transformado la vida de personas que en algún momento, antes de aceptarlo y recibirlo en su corazón, estaban atados al alcohol, estaban atados a las drogas, estaban atados a enfermedades, estaban atados a vicios, pero que al tener un encuentro con Jesucristo, sus vidas cambiaron en todo el sentido de la palabra. Hoy me encuentro con un hermano que hoy predica la palabra de Dios, nuestro pastor Tony Flores. Pastor Tony, que Dios te bendiga, muy buenos días, bendiciones.
2: Muy buenos días, pastor. Buenos días a las personas que están en esta mañana, pues, sintonizando el programa La Voz de la Liberación.
1: Amén. Pastor Tony, cuéntanos cómo era su vida antes de haber tenido un encuentro con Jesús, porque todos tenemos un antes y un después. Me imagino que tu antes de Cristo fue catastrófico, fue terrible, fue crítico. Pero al llegar a Jesús, su vida fue transformada. ¿Cómo era su vida antes de Jesús, pastor Tony Flores?
2: Bueno, pastor, vengo de un lugar un poco tremendo, ¿verdad? Pues yo creo que hay motivos para estar agradecido con el Señor por el lugar de donde Él me rescató. Quiero decirle, pastor, que yo estaba metido en el alcoholismo, ¿verdad? Pues se me estaba matando el alcoholismo me estaba llevando a la destrucción también, porque no solamente el pastor tenía problemas con el alcohol, sino que también estaba también destruyendo mi hogar, mi familia, pues debido a la situación que a mi enfermedad del alcoholismo, pues ya mi esposa pues ya estaba casi mente apartándose ya casi mente, pues de ya no quería ella pues que nosotros continuáramos ya debido a la situación que estábamos pasando, pues yo solo bebiendo pasaba con los compañeros de trabajo, pues verdad, algo tremendo lo que de donde Dios me rescató, y yo pensé, pues yo en mi humanidad yo pensé que no iba a poder cambiar, pero gracias al Señor de que alguien pues Dios usó para que me diera una palabra, pues, de aparte esto, pastor, debido a la situación del alcoholismo también fui tocado por un demonio de brujería también.
1: O sea, usted me está hablando de que atado al alcoholismo, aparte de eso, producto a los vicios, su hogar se estaba destruyendo, desintegrando su familia, pero además de ello, usted estaba atado a la brujería.
2: Sí, pastor, cuando no conocía al Señor, pues le era infiel a mi esposa. Le era infiel a mi esposa y le fui infiel a mi esposa cuando no conocía del Señor. Y la persona con la cual pues yo estaba conviviendo, aparte de mi esposa, esa persona pues me realizó una obra de brujería, y la meta de esta persona era destruir mi casa, mi hogar, pues que ya lo estaba logrando, porque ya mi esposa pues estaba ya queriéndose separar de mí también. Yo no podía dejar tampoco el alcohol, verdad, yo fumaba y toda cuestión, ¿verdad? Entonces, pero Dios puso una persona para que me llevara la palabra. Y quiero decirle, pastor, que la palabra llegó en un tiempo efectivo. La palabra llegó en un momento efectivo donde estábamos necesitando, porque aparte de eso también, pastor, mi hijo también, el varón que tengo, Tony, se me estaba también muriendo, pastor, porque
1: un momento muy difícil, pastor Tony. Una situación muy crítica. Oyentes, impresionante. Miren este cuadro, este panorama que nos cuenta el pastor Tony. ¿Cómo era su vida antes de Cristo? Una vida vacía, una vida atada al alcohol, su hogar destruyéndose, atado por la brujería, trabajado por la brujería. Y yo me pregunto, ¿quién puede vivir así? ¿Quién puede vivir en esta condición? Pero ahora él nos pasa a decir que la situación incrementó. Tuvo que ver a su hijo prácticamente al umbral de la muerte, pastor Tony.
2: Sí, yo creo que fue, pastor. Por eso le digo que fue un momento preciso en el cual Dios llegó, porque, o sea, fue la forma de que Dios usó para que nosotros, pues, pudiéramos llegar al camino del Señor. Porque si yo digo que si no hubiese sido esa forma en la cual Dios trató, porque sí, Dios trató duramente con nosotros, ¿verdad? Pues a mi hijo le diagnosticaron bronconeumonía aguda. O sea, mi hijo ya estaba pues prácticamente desahuciado por los médicos, y gracias al Señor pues Dios puso una persona para que fuera a darnos palabra a la casa en momentos que estamos prácticamente al borde ya pues del
1: caos.
2: Sí, pastor. Entonces ahí es donde entra, llegó una hermana, que la hermana de la esposa de un pastor, a la casa de nosotros, y nos dio una palabra. A cada uno de nosotros, tanto a mi esposa, aún sin ser convertidos, ahí fue donde Dios nos hizo la promesa. Si nosotros buscamos al Señor, pues el Señor prometió sanarlo a mí, pues sanarme del alcohol, sacarme del lugar donde estaba, y también me prometió también sanarme a mi hijo también, lo cual pues Dios lo hizo. Y es por eso, pastor, que estamos aquí nosotros pues agradecidos con Dios, entregándole nuestra vida pues al Señor, como se debe también, como se lo prometimos al Señor. Yo le prometí al Señor, si Él me sanaba del alcoholismo, me sanaba de esa brujería que me habían hecho también, y sanaba a mi hijo también de esa enfermedad que lo cual los médicos le han diagnosticado, y le decía, Señor, si tú haces la obra en mi familia, yo te prometo servirte, por el cual, pastor, le estamos cumpliendo al Señor la promesa que le hicimos al Señor.
1: Impresionante, oyentes, impresionante el caso de nuestro amigo pastor Tony Flores. Hay gente, pastor Tony, que quiere enfrentar el alcoholismo en sus fuerzas. Y yo estoy seguro que hay personas que nos escuchan que están atadas al alcohol, que quizás, han ingresado a algún tipo de lugar para que sea restaurado, para rehabilitarse, para tratar de abandonar. Pero es que no se trata de nuestras fuerzas. Por más que las personas busquen abandonarlo por su propia fuerza, no podrán, porque el secreto es aceptar el llamado de Jesucristo, pastor Tony.
2: Muchas personas me decía a mí, pastor, cuando estamos metidos en el alcohol, me decía la persona que buscara los centros de Alcohólicos Anónimos. Pues yo una vez logré ir a una parte de esa solamente a escuchar qué es lo que daban, cómo asistían las personas alcohólicas en un lugar de eso así, pues no me gustó la forma en que ellos trataban a la persona tampoco. Y me dijo un pastor ahí, un pastor, un amigo mío que era pastor, me decía a mí, no busques lugares. Quien puede dar libertad para su vida es solamente Jesucristo. Jesucristo es el que puede liberarle a usted del alcohol y de los demás que está pasando en su familia. Bueno, dije yo, entonces sí, voy a ubicarme, dije yo, al camino del Señor, pero no estaba en mi plan buscar al Señor, no estaba en camino, o sea, ya estaba tocado por el Señor, una palabra que el pastor muy. Entonces llegó otra persona que Dios usó también para darnos la palabra, y ya fui, ahí fue donde Dios pues y empezó a cantar con nosotros, ya con mi esposa.
1: ¿Ahí conociste la iglesia de Dios, amor?
2: Ahí conocí la... yo, pastor, me convertí... conocí al Señor en una iglesia, era pentecostal también. Era la iglesia Amor en Acción. Era pentecostal también, porque el pastor con el cual me congregaba yo era salió de esta iglesia. Yo no conocía que aquel asistía, pero yo me convertí con el ministerio que él fundó. Ahí conocí yo al Señor... Y la esposa del pastor fue la que nos llevó palabra a nosotros ahí a la casa. Y pues de ahí pues yo decidí, estaba un poco fuerte, porque había una lucha fuerte también conmigo, porque el diablo trabajaba conmigo también, ¿verdad? Ya cuando iba a hacer el cambio de el diablo me ponía cosas en mi mente, me susurraba al oído también. Pero gracias al Señor que nosotros pudimos, con la ayuda de Dios, vencer esas barreras que el diablo pues está poniendo en nosotros, en nuestra familia. Y desde que nosotros, pastor, hemos conocido al Señor, pues ya tenemos, ya vamos a cumplir 33 años de estar en el hogar con la familia, integrado ya completamente. Y podemos decir con seguridad, con certeza, las personas que están escuchando este testimonio, verdaderamente Jesucristo cambia la vida del ser humano, pastor.
1: Increíble, increíble, oyentes de la radio. Por eso, pastor, haz una invitación a personas que creencia, la iglesia creencia es que ellos no tienen santo, la iglesia cristiana tiene el Espíritu, para que una su nacimiento lo experimentó una nueva vida, ser convencido Espíritu Santo, tiene que ser con santo, tienen el Espíritu, por eso, pero cuando usa una iglesia y entregan su Espíritu, hace la obra y escuchó el testimonio de un hombre, pastor, para que a Cristo Jesús congreguen también la iglesia de
2: sí, llevar a más hombres este momento del mismo. Solamente Jesús puede cambiar. Solo puede cambiar su vida. La hora en mi vida, así también se le mostré también. La Biblia, Dios no hace eso. Hablamos con un pastor porque en el alcoholismo mujeres también. Entonces, abramos en esta. Para que seas mujer, quizás joven, estás en el alcohol o en el alcohol. Te invito, vengas a Jesucristo. Vengas a Jesucristo. Tienes que congregarte. Te invitamos a participar a nuestro ambiente. Costar ese amor. Pues donde Dios hizo el lío, donde Dios ha tenido aquí, donde están formando. Gloria al Señor. El Señor.
1: Muchas gracias, pastor. Historias de vida. Que él puede ser la vida de una que se y que a corazón desahuciado. Jesús los restauró y a un predicador evangelio. Diga el pastor Jacob. Espacio más. Historia de vida.

Gloria a Dios, hermanos. Ahí escuchamos, bendito alabado sea Cristo, una historia de vida, gloria al Señor, del pastor Tony Flores. Bendito alabado sea el Señor, aleluya. Ahí estaba pues dando el testimonio, gloria al Señor, cómo era su vida antes y cómo fue después, hermanos, aleluya. Ahí está, gloria al Señor, la historia, gloria a Dios, de vida de nuestro pastor Tony Flores. Bendito alabado sea el Señor. Así que hermanos, aleluya, ahí estamos, gloria a Dios, aleluya, con esas historias de vida que son reales, bendito alabado sea el Señor, porque ahorita acaba de dar su testimonio, gloria al Señor, el pastor Tony Flores. Gloria a Dios, aleluya, él predica, gloria en Tegucigalpa, gloria al Señor, él a veces predica en la sede nacional, gloria a Dios, aleluya, y ahí está, gloria a Dios, aleluya, un varón, gloria a Dios, aleluya, que fue rescatado, gloria a Dios, aleluya, de las manos del enemigo. Un varón, gloria a Dios, aleluya, que llegó a Cristo como todos llegamos, destruidos y necesitados de Dios, aleluya. Pero gloria al Señor, aleluya, nuestro Padre Celestial ya nos tiene escogido, bendito sea el Señor. De una manera u otra, nosotros llegamos a Cristo, bendito sea el Señor. Así es que, hermanos, aleluya, amigo, usted que me escucha, gloria a Dios, aleluya. Usted puede ser parte, gloria a Dios, aleluya, de estas historias de vida, bendito sea el Señor. Ahí solo es que usted, gloria a Dios, aleluya, acepte al Señor Jesucristo como su único y suficiente Salvador. Y usted, gloria a Dios, aleluya, verá, gloria a Dios, aleluya. Bendito sea el Señor, las maravillas que el Señor, aleluya, hace en nuestra vida, gloria al Señor. Pero hay que darle, gloria a Dios, aleluya, la oportunidad, gloria a Dios, aleluya. Hay que darle la libertad al Espíritu Santo, gloria al Señor, para que Él trabaje en nosotros, aleluya. Hay que darle cabida, gloria a Dios, aleluya. Hay que abrir nuestro corazón, gloria a Dios, aleluya, y dejar entrar a nuestro Padre Celestial, aleluya, a nuestro corazón, aleluya. En Apocalipsis, gloria a Dios, 3:20, bendito lo hace el Señor. En Apocalipsis 3:20, gloria al Señor, aleluya, dice la palabra de Dios, aleluya. El Señor dice, gloria al Señor, he aquí yo estoy a la puerta y llamo. Y si escuchan mi llamado, gloria al Señor, abre la puerta, gloria al Señor, entraré a Él y cenaré con Él y Él conmigo. Bendito lo hace el Señor. El Señor, hermanos, aleluya, pide permiso primero para entrar en su vida. Gloria a Dios, aleluya. Él no va a ser como el enemigo, gloria al Señor, aleluya, que Él entra, gloria a Dios, aleluya, sin pedir permiso. Gloria a Dios, aleluya. Si usted da un buen, mal pensamiento, gloria al Señor, ya el enemigo entró en usted, gloria a Dios. Pero mi Padre Celestial no es así, hermano, aleluya. Amigo, usted que me escuche, gloria al Señor, Él pide permiso, gloria a Dios, aleluya, para entrar en nuestro corazón, para entrar en nuestra vida, gloria al Señor. Así que, hermanos, aleluya, hay que darle libertad al Espíritu Santo, para que Él pueda, gloria a Dios, aleluya, trabajar en nosotros, gloria a Dios, aleluya. Lo primero, gloria a Dios, aleluya, que Dios hace con uno, gloria al Señor, es libertarlo, limpiar nuestro corazón, limpiar nuestra vida, gloria al Señor. Gloria a Dios, aleluya, y ahí, gloria a Dios, aleluya, empieza uno, gloria al Señor. Hay personas, bendito sea Cristo, aquello que dicen, yo estoy preparado para recibir al Señor. Nadie viene preparado a Cristo. Nadie viene preparado a Cristo. Quien lo prepare es Él. Gloria a Dios. Hay gente que dice, gloria al Señor, aleluya, no puedo, pero primero voy a ver qué hago para estar preparado. No. Usted no busca prepararse porque el Señor lo prepara a usted. Usted solo tiene que, gloria al Señor, entregar su vida a Cristo y Él empieza a prepararlo, gloria al Señor. Él lo empieza a limpiar, gloria a Dios, aleluya, y ahí, gloria a Dios, aleluya, lo prepara, gloria al Señor, para que usted, gloria a Dios, aleluya, si usted le entrega toda su vida de todo corazón al Señor, usted, gloria a Dios, aleluya, verá, gloria a Dios, aleluya, la gloria de Dios. Usted verá, gloria a Dios, aleluya, las maravillas que el Señor va a hacer en su vida. Bendito lo va a hacer el Señor. Gloria a Dios. Saludamos ahí, gloria a Dios, a nuestros hermanos. Ahí, gloria a Dios, en Buenavista, gloria a Dios, aleluya. Ahí, nuestro hermano Juan, nuestra hermana, gloria a Dios, aleluya. María, gloria a Dios, aleluya. Girón, sus hijos, gloria al Señor, aleluya. Ahí que estén, gloria a Dios, aleluya, bendecidos en el nombre del Señor Jesús. Nuestro hermano David, bendito sea el Señor. A nuestro hermano, gloria a Dios, aleluya. Daniel, gloria a su esposa, gloria al Señor, que el Señor los tenga
bien de salud a ellos y toda su familia de parte del Señor. Bendito sea el Señor. Hay que buscar a Cristo, no hay que darle la espalda, gloria al Señor, aleluya, porque jamás nos va a dar la espalda, gloria a Dios. Bendito sea Cristo. Saludamos a nuestros hermanos allí en Agua Blanca, gloria al Señor. Ahí, gloria a nuestro hermano Ángel, gloria a Dios, aleluya, que el Señor lo bendiga rica y abundantemente. Gloria a Dios, aleluya, a todos nuestros hermanos, aleluya, que congregan ahí, gloria a Dios, aleluya, en, gloria a Dios, aleluya, en Agua Blanca, gloria al Señor. Prediquemos la buena palabra, hermanos, aleluya. Consagrémonos, gloria a Dios, aleluya, al Señor. Gloria a Dios, aleluya, porque la palabra de Dios dice, gloria al Señor, que sin santidad nadie verá al Señor. Así es que, hermano, aleluya, si usted quiere, gloria a Dios, aleluya, ver al Señor, tiene que ser santo. Cada día, gloria al Señor, aleluya, usted tiene que santificarse. Gloria a Dios. Es cierto, gloria a Dios, que andamos en el mundo, gloria a Dios, aleluya, y pecamos, gloria a Dios, con una mala pensada, gloria al Señor, una mala mirada, gloria al Señor, aleluya, un mal gesto, gloria al Señor, pero dice la palabra del Señor, que tu pecado no llegue a la puesta del sol. Bendito sea el Señor, estos hermanos allá en las quebradas, gloria a Dios, aleluya, que el Señor les bendiga, gloria al Señor, ahí en las quebradas, gloria a Dios, aleluya, en Estero, gloria a Dios, aleluya, que Dios les bendiga, gloria al Señor, los pastos, gloria a Dios, aleluya, ahí que Dios les bendiga, la montañita, gloria al Señor, aleluya, que Dios les bendiga, gloria al Señor, a todos, gloria a Dios, aleluya, cuando los escuchen en Pajarí, gloria a Dios, aleluya, en Cantarrana, gloria a Dios, aleluya, allá, Padre Santo, en La Labranza, en Monte Grande, bendito sea el Señor, aquí en Talanga, que el Señor les bendiga a todos los hermanos, aleluya, que, gloria a Dios, aleluya, están escuchando, gloria a Dios, aleluya, la voz de la liberación. Dios les bendiga allí rica y abundantemente, que la paz del Señor esté en sus hogares. Bendito sea el Señor. Saludamos, gloria al Señor, aleluya, a Camalotal, gloria a Dios, aleluya, a todos los hermanos, gloria a Dios, aleluya, allí en Camalotal, gloria a Dios, aleluya, que el Señor les bendiga, gloria a Dios, aleluya, allá en Candelaria, que el Señor les bendiga rica y abundantemente. Bendito sea el Señor. Ahí, gloria a Dios, aleluya, que el Señor les bendiga, buscar a Cristo, hermanos, aleluya. Dice la palabra de Dios, buscar al Señor mientras pueda ser hallado. Llamarlo en tanto está cerca. Escuche, gloria a Dios, aleluya, que el Señor dice, gloria a Dios. Llamar, gloria a Dios, aleluya, llamar en tanto esté cerca, gloria al Señor. Aleluya, si es que todavía hay esperanza, dice la palabra del Señor, que mientras hay vida, hay esperanza. Ahora ya muerto, ya se terminaron las esperanzas, pero ahorita que usted está vivo, gloria al Señor, ahorita, gloria al Señor, aleluya, que esté en este mundo vivito, gloria al Señor, aleluya, busque al Señor. Buscar a Jehová mientras pueda ser hallado, dice la palabra del Señor. Llamarle tanto, esté cerca. Gloria al Señor, aleluya, pese al Señor, busque al Señor, gloria al Señor, aleluya, busque en aquel día, gloria al Señor, día, gloria al Señor, aleluya, que usted muere, gloria al Señor, aleluya, y se muere sin Cristo. Ahí va a ver lo que le va a pasar, gloria a Dios, aleluya. Ahí usted va a decir, gloria a Dios, aleluya, estuvo el hermano Antonio predicando en la radio y yo no quise hacer caso. Pero ya va a ser tarde. Ya la oportunidad ya pasó. Porque mientras hay vida, hay esperanza. Cuando ya uno muere ya, no hay esperanza ya, gloria a Dios, aleluya. Bendito sea el Señor, saludamos a nuestros hermanos ahí en el Tamarindo, gloria a Dios, aleluya. Ahí en el Suyatal, en el Guante, gloria al Señor. Ahí, gloria a Dios, en el Aguacate, gloria al Señor. Ahí, que Dios les bendiga, rica y abundantemente, gloria a Dios, aleluya. Oh, gloria a Dios, te alabamos, Señor Dios mío, en esta preciosa tarde. Nuestro hermano Luis, aleluya, Luis Galindo, ahí en el Aguacate, que el Señor le bendiga a él, a sus hijos, a su esposa, que siempre, gloria a Dios, aleluya, sigan adelante, Señor, porque esto no es fácil. Sigan adelante, hermanos, aleluya, porque esto no es fácil, aleluya. Pero confiando en el Señor, sí, llegaremos a la meta final. Bendito sea el Señor. Saludamos allá, gloria a Dios, aleluya, Santamiento Suyapa, gloria a Dios, aleluya, nuestra hermana Marina, nuestra hermana Suyapa, sus hijos, nietos, gloria al Señor. Que el Señor les bendiga, gloria a Dios, aleluya. Y a todos los hermanos ahí del Asentamiento Suyapa, que el Señor les bendiga rica y abundantemente. Sigan adelante, gloria a Dios, aleluya. Siempre, gloria a Dios, aleluya.
confiando en el Señor, aleluya. Bendito sea el Señor, porque es el único Dios que nos saca adelante, es el único que nos ayuda a seguir escalando cada día. Bendito sea el Señor. Saludamos ahí, gloria a Río Dulce, tu hermano Ismael, su esposa. Gloria a Dios, aleluya. Lo esperamos ahí, gloria a Dios, en la iglesia Pentecostal de Amor del Guante, el Señor. Invita, gloria a Dios, aleluya. Bien, y Dios, aleluya.

hermano, gloria al Señor, aleluya. Francisca, gloria al Señor, aleluya, que el Señor le bendiga. Ahí, gloria a Dios, aleluya, nuestra hermana Suya Pastor, gloria a Dios, aleluya. Nuestra hermana, gloria al Señor, María Luisa, que el Señor les bendiga, gloria al Señor. Nuestro hermano Olmedo, gloria al Señor, todos los que congregan ahí, gloria al Señor. Del Guante, ahí en la iglesia pentecostal del Sabor, que el Señor les bendiga. Bendito lado sea el Señor, te alabamos, Señor, gloria a Dios, aleluya. Un saludo en parte al Señor, aleluya, para todos. Los hermanos de ahí del Guante, gloria al Señor, aleluya. Bendito lado sea el Señor. Ahí nuestro hermano Loncito, que el Señor nos bendiga. Y que el Señor, gloria a Dios, aleluya.

en Corralito, gloria al Señor, aleluya. Allá, gloria a Lupita, nuestro hermano Osvaldo, su familia, que el Señor le bendiga. Y le invitamos, hermano Osvaldo, que siga adelante, bendito sea el Señor. Nuestro hermano Elvin, gloria al Señor. Y a día nos lo miramos en la iglesia, hermano Elvin, ¿qué ha pasado? Gloria a Dios, aleluya. Venga, gloria a los pies de Cristo. Gloria a Dios, aleluya. Que lo espera, gloria al Señor. Dice que a él no sería cortado todavía la mano, gloria al Señor. Él siempre sigue con su mano extendida, esperándolo, hermano, bendito sea el Señor. Nos lo damos allá, gloria a Dios, aleluya. En el Zacatal, gloria a Dios, aleluya. Nuestro hermano, gloria al Señor, aleluya. Nuestra hermana Mercedes, gloria a Dios, aleluya. Sus hijos, gloria al Señor. Su esposo, gloria al Señor, aleluya. Que el Señor los bendiga y sigan adelante. Gloria a Dios, aleluya, cosechando triunfos. Gloria a Dios, aleluya. Porque nosotros, hermanos, vamos de triunfo en triunfo. No hay que despreciar a nuestro Padre Celestial. Siempre que está ahí con el corazón preparado, gloria a Dios, aleluya, para recibir la bendición, para recibir lo que Él nos quiera dar, gloria a Dios, aleluya. Porque el Señor no nos queda con nada, hermano, aleluya. El Señor siempre está ahí, gloria a Dios, aleluya, esperándolo, gloria al Señor, para bendecirlo, gloria al Señor.

Nosotros no podemos, gloria a Dios, aleluya, con ella, bendito sea el Señor, pero el Señor, aleluya, está ahí, gloria a Dios, aleluya, porque su palabra dice, bendito sea el Señor, venid todos cansados y cargados, que yo os haré descansar, gloria a Dios, aleluya, y si Él lo dice así, es porque lo va a hacer, porque Él dice que no es hombre para mentir, ni hijo de hombre para arrepentirse, gloria a Dios, aleluya, si Él lo dice que lo va a descargar, que le va a dar sus cargas, gloria al Señor, que nosotros estemos libres de toda carga, es que así lo va a hacer. Bendito sea el Señor, saludamos. Los hermanos allá, gloria al Quebracho, gloria al Señor. Los hermanos, gloria al Señor, nuestra hermana, aleluya. Francisco Matamoros, hermano Jochi, gloria al Señor. Nuestra hermana Kenny, gloria al Señor, aleluya. Nuestro hermano, saludos a su esposo, gloria al Señor. Aleluya, gloria a Dios, que el Señor les bendiga. Sigamos adelante, que tratando de bautizarlo para, gloria a Dios, aleluya, servirle al Señor. Gloria a Dios, bendito sea Cristo, gloria al Señor. Gloria a Dios, nuestra hermana Marita Vallén, que el Señor les bendiga. Nuestro hermano Lalo, gloria al Señor, sus hijos, que el Señor les bendiga. Y que saque adelante, gloria al Señor, esa familia, gloria al Señor. Yo declaro, gloria a Dios, aleluya, la familia, gloria al Señor, nuestra hermana.

Sé, hermanos, aleluya, quebracho, que el Señor tiene un propósito para ustedes. Busquen ese propósito, que Él tiene algo grande para ustedes. Gloria a Dios, aleluya. Y tú lo vas a hacer, Señor. Usted que no se ha convertido a Cristo.

No esté esperando nada más. No espere nada más. Venga Cristo, que el Señor le está esperando. Gloria a Dios. Bendito sea el Señor. Todos hermanos, en este domingo, el Señor les está invitando. Vengan.

0: comienzan a quebrar, gloria al Señor, una vivienda, gloria al Señor, de nuestro Señor Jesucristo, para que todo le vaya bien, gloria a Dios. Bendito sea el Señor. Vengamos a la iglesia y convertamos a Cristo, gloria al Señor. Porque sé, todos tenemos problemas, todos tenemos problemas. No hay nadie que no tenga problemas, pero vengamos a Cristo, que Él puede con esos problemas. No importa el problema que usted traiga, ni eso no importa. Para mi Jesús no hay nada imposible. Saludamos allá, gloria a Dios, aleluya a estos hermanos. Mientras lo hace el Señor, tu hermano ahí en el Vía Tigre, el Señor. Nuestra hermana Blanca, que qué día no la miramos en la iglesia. Mi hermana Blanca, ya día no la miramos en la iglesia, gloria al Señor. Sé que usted me está oyendo, gloria al Señor. El Señor le espera este domingo en la iglesia pentecostal Dios de Zamor. Saludamos, gloria al Señor, allá a nuestro hermano Tizatí, las Cruzitas, gloria al Señor. Que el Señor les bendiga. Ahí, gloria a Dios, aleluya, a nuestra hermana Francisca, que dijo que iba a bautizar. El Señor lo está esperando. Gloria a Dios. Venga Cristo, gloria al Señor, y bautízase. Ya que usted ya esté consagrado para Cristo. Usted bautiza, hermana, aleluya. Usted no tiene ningún impedimento, gloria al Señor. Usted bautiza, gloria al Señor. Y solo tiene, gloria al Señor, que obedecer lo que el Señor dice. Y ahí está
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0: Gloria a Dios, saludamos allá.
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0: Sus hermanos ahí, gloria a Dios, aleluya.
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0: el debido cedro, gloria a Dios, cedro, sabado, gloria al Señor. Aleluya, que el Señor les bendiga, gloria a Dios, aleluya. Rica y abundantemente, ahí, gloria a Dios. Ahí nuestra hermana Ingrid, gloria al Señor, su esposo, gloria al Señor. Que el Señor les bendiga. Rica y abundantemente, gloria al Señor, a sus hijos. Gloria a Dios, que el Señor les bendiga, gloria a Dios. Todos los hermanos, aleluya, que escuchan. Gloria a Dios, este programa, que el Señor les bendiga, rica y abundante. Bien, hermanos, aleluya, ahora vamos allá, gloria al Señor, a leer las palabras del Señor. Gloria a Dios. Y lo vamos a hacer, gloria a Dios, en el libro de San Marcos, capítulo 10, versículo 46. Gloria a Dios, Señor, a sus hijos. Dios, que el Señor los bendiga, gloria a Dios. Todos los hermanos, aleluya, que escuchan, gloria a Dios, este programa,

mendigando y oyendo que era Jesús Nazareno, comenzó a dar voces y a decir: Jesús, hijo de David, ten misericordia de mí. Y muchos le reprendieron para que callase, pero él clamaba mucho más: hijo de David, ten misericordia de mí. Entonces Jesús, deteniéndose, mandó llamarle, y ellos y hallaron al ciego, diciéndole: ten confianza, levántate, te llama él. Entonces, arrojando su capa, se levantó y vino a Jesús. Respondió Jesús, le dijo:

0: maestro, perdón, que reciba la vista. Y Jesús le dijo, vete tú, fe te ha salvado. Y enseguida recobró la vista y se ajuntó en Jesús. Siguió a Jesús en el camino. Gloria a Dios. Hermanos, hay veces que si usted mira un cristiano, aleluya, riendo ahí, gozándose, gloria al Señor, que todo el tiempo usted lo mira sonriente, gloria, aleluya, usted puede decir, ay, el hermano siempre pasa feliz, siempre está tranquilo, siempre en la felicidad. Hermanos, no es tanto eso, hermanos, lo que pasa, que ese cristiano, ese es un buen cristiano, que sea que venga la tempestad, gloria al Señor, no importa lo que le venga, gloria a Dios, aleluya, y él sonríe, gloria a Dios, aleluya. Porque el buen cristiano, hermanos, aleluya, sea que venga lo que venga, gloria al Señor, él siempre, usted lo va a ver sonriente, gloria al Señor. Porque él sabe, gloria a Dios, en quién ha confiado, sabe quién es su Padre, gloria a Dios, aleluya, y por eso él no, gloria a Dios, aleluya, se aflige por nada, gloria al Señor. Porque nuestro Padre Celestial, gloria a Dios, aleluya, te ayuda, gloria al Señor. Bien, hemos leído, gloria al Señor, aleluya. Aquí donde, gloria al Señor, el Señor, aleluya, sanó a un ciego, gloria a Dios, aleluya, Bartimeo, gloria a Dios, aleluya. La palabra dice que Bartimeo, gloria a Dios, aleluya, estaba, gloria a Dios, aleluya, junto al camino
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0: Gloria a Dios, aleluya. De repente, hermanos, aleluya, el ser ciego, gloria a Dios, aleluya, no es, gloria a Dios, obstáculo, gloria al Señor. El ser ciego, gloria a Dios, aleluya, de repente puede hacer una bendición, hermanos, aleluya. Porque a mí, gloria a Dios, aleluya, hay personas, gloria a Dios, aleluya, he visto personas que son ciegos, gloria a Dios, aleluya, y viera cómo ejecutan la guitarra, gloria al Señor. Yo he visto ciegos, gloria a Dios, aleluya, que viera cómo ejecutan el piano. Y son ciegos. Y a veces, hermanos, que nosotros que tenemos los dos ojos, que miramos bien, gloria a Dios, aleluya. Particular yo, hermanos, aleluya. Yo no puedo tocar una guitarra. Yo no puedo tocar un piano. Yo no puedo caminar con los ojos cerrados porque me caigo. Y ellos caminan tranquilos, hermanos, aleluya. Yo he visto ciegos, hermanos, que caminan más rápido que uno que mira con los dos ojos. Y ellos no se tropiezan, y uno se tropieza hasta después de caer. Entonces, ciego, hermano, aleluya, no es dificultad, no es un

Mire que yo cuando yo vivía en Dalí, yo estuve viviendo bastante tiempo en Dalí, y había un locutor que era ciego, Radio San Luis. ¿Cómo hacía aquel varón, Gloria a Dios, aleluya, para leer la correspondencia? No lo sé. No lo sé.

0: que era una persona vidente, pues, normal. Y una vez yo lo miré a él, y me dijeron, mira, doctor, que lo escucha el radio de Dalí. Me vio era ciego y caminaba más rápido que mi amigo Botán. ¿Se imagina? Pero le digo yo que a veces que se ciego en vez de una bendición. Bartimeo, hermanos, aleluya, no era tanto la ceguera. No era tanto la ceguera. Bartimeo, gloria al Señor, que la palabra dice que estaba junto al camino. Usted puede decir junto al camino, pues él estaba ahí. Pero mira, hermano, es una cosa diferente estar junto al camino y estar en el camino. Ese era el error, por eso Bartimeo, eso avanzaba, gloria al Señor, aleluya. No avanzaba, bendito la voz de Cristo, porque estaba justo al camino, no estaba en el camino. Porque estar en el camino, gloria al Señor, es una cosa, y estar junto al camino es otra. Gloria a Dios. Bendito la voz del Señor. Estando, gloria a Dios, aleluya, en el camino, ¿y cuál es el camino? Camino es Cristo. El camino es Cristo, no es el Señor. ¿Y usted cómo está? ¿Está junto al camino o en el camino? Es una pregunta que Dios está en junto al camino o en el camino. Son dos partes diferentes. Junto al camino está a la orilla y en el camino está en el centro del camino. Y esas veces que nos pasa a nosotros, hermano, que de repente somos cristianos, hermanos, aleluya, y estamos junto al camino, no estamos en el camino. Gloria a Dios, es diferente. Pues yo le pregunto, ¿está junto al camino usted? ¿O está en el camino? El camino es Cristo. Gloria a Dios. Vamos a Mateo, gloria a Dios, aleluya. En Mateo capítulo, gloria a Dios, 13, gloria a Dios, aleluya. Y versículo 3. Miren cómo dice aquí, gloria a Dios. Y les habló muchas cosas por parábola, diciendo: he aquí el sembrador salió a sembrar. Y mientras sembraba, parte de la semilla cayó junto al camino
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0: ¿Escuchó? Bartimeo estaba junto al camino y la semilla sembradora tiró junto al camino. ¿Qué le pasó a la semilla? Si usted ha leído esa parábola, ¿qué le pasó a la semilla, gloria al Señor, que cayó junto al camino? Miraron los pájaros y las comían. Entonces, hermano,

Gloria a Dios, aleluya, estamos nosotros. Si estamos en el camino o junto al camino. Gloria a Dios. ¿En qué lugar usted está, hermanos? Aleluya. ¿Junto al camino o en el camino? Gloria a Dios. Veamos, gloria al Señor. Vamos a Corintios 2. Segunda de Corintios, capítulo 5. Verso 17, vamos a ver. Capítulo 5, verso 17, vamos a ver qué dice aquí. De modo, oiga bien, escucha aquí, escuche bien. De modo que si alguno está en Cristo, nueva criatura es. Las cosas viejas pasaron y aquí todas son hechas nuevas. Por eso, hermano, aleluya, yo le pregunto que si usted está junto al camino, en el camino, porque es la palabra de Dios, que si alguno está en Cristo, está en Cristo, no está junto a Cristo. Está en Cristo, dice el gloria de Dios, aleluya, nueva criatura es. Las cosas viejas pasaron y aquí cosas, las cosas han sido. Y ese fue el problema, gloria a Dios, aleluya, de Bartimeo, que no estaba en el camino. Y así vemos muchos, hermanos, aleluya, que somos cristianos, gloria al Señor, y no estamos en el camino. Estamos junto al camino. Hermano, hay que reflexionar en eso. Hay que reflexionar en eso, porque de repente, hermanos, aleluya, nosotros no recibimos favor de Dios. No recibimos el trabajo del Señor, favor de nuestro Padre Celestial, porque estamos junto al camino. No estamos, hermanos, en el camino. No estamos, gloria al Señor, en el camino que es Cristo. Porque Cristo dice, gloria al Señor, aleluya, yo soy el camino, la verdad y la vida. Nadie viene al Padre. Hay veces, hermanos, que nosotros, aleluya, obviamos esa palabra de junto y en. Por eso Dios, aleluya, Jesús les habló en parábola del sembrador. Una semilla cayó junto a Dios, se perdió. Y si usted está junto al camino, tenga cuidado. Trata de estar en el camino. Gloria a Dios. Y te lo hace el Señor. Hermanos, ya nuestro tiempo ya se nos está terminando. Gloria al Señor. Espero, gloria a Dios, aleluya, que no se descuide, que reflexione, gloria a Dios, en justo y en. Porque, hermanos, para eso, gloria al Señor, el Señor les habló, aleluya, en parábolas. Pero claro, esto es para entendidos. Esto es para entendidos. Pero para eso nosotros estamos predicando la palabra, para el Señor, aleluya. Y te levantarás hasta nos ha dado la potestad de que nosotros hablemos su palabra y lo harás como tal y como vuelo es majestuoso. Y te lo vas a enseñar. Revise usted cómo está con Cristo. Revise usted, gloria a Dios, si en verdad usted está en el camino. Que el Señor les bendiga en esta preciosa tarde, ¿verdad, Señor? Ya vamos a orar para ser despedido en este lugar. Padre amado, Padre bendito. Esta tarde, Dios mío, te doy gracias.

Gracias, Dios mío, por esta oportunidad, Dios mío, por este privilegio que me dan. Cada día sigo agradecido por ti. Cada día, gloria a Dios, aleluya. Yo te agradezco, papá, aleluya, porque usted me sacó de donde estaba. Y bendice, Padre Santo, a cada persona, aleluya. Si hay alguna persona que me estoy yendo, escuchando, papá, aleluya, y te enfermo, gloria a Dios, aleluya.

Aleluya, enfermedad, es la sangre, Dios mío, limpia la Padre Santo, aleluya, aleluya. Salud, Señor. Dale salud, gloria, salud, aleluya, porque yo le pido de todo corazón, aleluya, que sane a todos los enfermos, papá. Mi esposa la pongo en sus manos.

están sufriendo de enfermedades mismas, Señor. Sana Dios mío, Señor. Bendice, Padre Santo, por la persona que escuchó desde la gloria este programa, la voz de la liberación, Dios mío, en esta preciosa tarde. Doy gracias, Padre. Gracias, Hijo. Gracias, Espíritu Santo de Dios. Amén. Estuvo con ustedes, gloria al Señor, su hermano en Cristo, el Señor Antonio Mayor, que será hasta el siguiente programa, si el Señor no ha venido. Que Dios les bendiga.

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0: En Talanga Estéreo es la hora, 1:00 p.m.
1: 16 minutos. 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

0: En Talanga Estéreo es la hora, 1:00 p.m.
1: 32 minutos. 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

0: En Talanga Estéreo es la hora, 1:00 p.m.
1: 45 minutos.

0: En Talanga Estéreo es la hora 2:00 p.m.
1: 3 minutos. 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

0: En Talanga Estéreo es la hora 2 de la tarde.
1: 16 minutos.

0: En Talanga Estéreo es la hora 2:00 p.m.
1: 29 minutos.
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0: En Talanga Estéreo es la hora 3 de la tarde.
1: 15 minutos. 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

0: En Talanga Estéreo es la hora 3 de la tarde.
1: 30 minutos. 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
6: Pero yo me siento mejor, yo ya estoy buena con la gracia del Señor Jesucristo y también con la medicina de los hermanitos que me están dando, hermano.
7: Cuéntenos. Sanada y limpia de mi cuerpo que yo sentía. 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Y venía a los maternos, centros, doctores y nada. Hasta que vine ahora a ser sana y limpia de mi cuerpo.
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4: Hola, hola, estimados hermanos, apreciables amigos. Qué gusto poder saludarles en este momento. Una vez más estamos acá en cabina de radio, dándole las gracias a Dios de todo corazón, de pecho abierto, dándole gracias a Dios por esta oportunidad que nos da nuestro Padre Celestial de estar acá en cabina de radio y acompañarles con un programa de testimonios.
10: un programa de testimonios, queridos hermanos. Hay muchas personas que dan las gracias a Dios por haberse sanado, por haber encontrado la medicina, por haber encontrado a don Enrique. Muchas personas se encuentran muy agradecidas, muy felices porque ya aquí encontraron la solución a sus problemas. Desde Sudamérica traemos muchos arreglos herbales, muchos arreglos naturistas, precisamente de Perú, de allá de la tierra de los incas peruanos, de la tierra del Machu Picchu, de las líneas Nazca, de la tierra de los grandes secretos y misterios, de la tierra de los desiertos, de la arena, pero también de el Amazonas, de las montañas vírgenes, de allá de la tierra de los grandes secretos y misterios de Latinoamérica, desde el Perú, y de ahí pues desde el templo del indio Tarahumara, desde allá pues estamos trayendo para usted lo más esencial, lo más importante, lo que sí da resultado, la mera esencia de la herbolaria del indio Tarahumara. Lo traemos para usted hasta acá, Honduras, a Centroamérica, Nicaragua, El Salvador, Guatemala. Estamos trayendo esta botánica, esta herbolaria, la herbolaria, los arreglos, los compuestos herbales del indio Tarahumara, los traemos para usted. Anteriormente le hablaba de tratamientos esenciales para el hígado, tratamientos esenciales para el sistema biliar, pero hoy quiero traerle algo muy especial a las mujeres que están sufriendo de frialdad, aquellas mujeres que tienen serios problemas en su hogar, con su compañero de hogar, porque a veces, en algunos casos, su compañero no comprende que usted está enferma, que usted no puede hacer una relación sexual, que usted no puede estar con un estado de ánimo porque usted tiene nervios descontrolados, porque usted tiene ansiedad, mal de humor, irritabilidad, problemas menstruales, dolores menstruales. Usted que anda constantemente en sus días, tiene una terrible inflamación en sus ovarios, sufre de alguna secreción, algún flujo amarillo, flujo blanco, tiene serios problemas, y eso le ha ocasionado alejarse un poco de la intimidad con su compañero. Pero hay algunos compañeros que no comprenden eso y a veces amenazan con buscar otra mujer en vez de ayudar a encontrarle medicina a su compañera, a su compañera de hogar. Pero hay algunos hombres que amenazan a la mujer con buscarse otra, porque aquella mujer no puede tener un acercamiento sexual con aquel hombre, aquella mujer que no le puede dar hijos, aquella mujer que desea pero no puede porque hay una enfermedad. Y en algunos casos hay algunos hombres que no le buscan la medicina a esa compañera. Entonces déjeme decirle que desde el templo, desde el altar del indio Tarahumara, nosotros traemos un compuesto herbal muy poderoso. Es una mezcla de plantas que entre sus principales características es la de ayudarle a aquella mujer cuando sufre de dolores menstruales, irritabilidad, mal de humor, aquella mujer que viene sufriendo de ansiedad, nerviosismo, cólicos, terrible dolor de vientre, dolor de cintura, inflamaciones, aquella mujer que sufre de hemorragias, que sufre de esterilidad, no puede salir embarazada. Déjeme decirle que tengo para usted un compuesto herbal para que usted pueda sanar, pueda usted encontrar la paz y la tranquilidad como mujer, ya que pues es posible que tenga algún problema en sus ovarios, puede tener miomas, puede tener tumores, puede tener algún problema en sus ovarios, inflamación en sus ovarios, y este medicamento herbolario le va a ayudar muchísimo. Así es que así inauguramos, así comenzamos este bello programa de Don Enrique, diciéndole a usted, mujer, que nosotros tenemos medicina para ayudarle, ayudarle a sanar cualquier enfermedad íntima de la mujer, cualquier enfermedad relacionada con su periodo menstrual. Tenemos la medicina para usted. Solamente trate de visitarnos lo más pronto posible, que nosotros le vamos a ayudar. Trate de visitarnos lo más pronto posible, que nosotros le vamos a ayudar. 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Con poco dinero usted puede sanar, puede curar con estas medicinas que le estoy ofreciendo. 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
11: Perfecto. Quiero que nos cuente por qué vinieron a este lugar.
12: Yo pienso que es la vuelta.
11: ¿Cómo era la enfermedad de ella? Coméntenos un poco.
12: No, la enfermedad de ella es que, mire, sentía que aquí, que acá se le subía a la garganta y le mordía aquí el interno donde se da las costillas, ¿verdad? Ajá. Le pegaba mordidas, sí. ¿Verdad? La hacía gritar.
11: La hacía
12: gritaba.
11: Sí.
12: Entonces, bueno, yo no dormía, sí. Pendiente del dolor de ella.
11: Ella decía, sí, que era un animal, bueno, que la mordía.
12: Sí, que era daño. Uh-huh. Ella decía que era daño. Me iba tomando cosas allí, me vino allí. Yo la traje de Santa Rosa, no era nada. No, no, ahora, ahora que vino acá, que vino aquí en el hermano Enrique, bueno, botó esas dos cosas que ya no las vio allá, pues son insectos diabólicos, y ahí traigo la muestra.
11: Sí, sí, sí.
12: Un insecto que es puro lagarto.
11: Sí, sí, sí.
12: Puro,
11: sí,
12: lagarto. Bueno, usted lo va a terminar, lo va a examinar. ¿Qué es? Pero usted lo botó ya llegando a la habitación de nosotros. Le presionó y se fue después. Y ya ni habló. Poli, venga a ver. ¿Cómo usted? Sí. Y lo voy a descubrir yo. Calzado en excremento. Lo limpié y lo dejé con una bolsa de nylon. Y ahí lo traigo en un bote. En un bote. Es un testimonio. Gracias a Dios.
11: Botó una pelota que parecía,
12: sí,
11: sapo.
12: Sí, parecía sapo. Sí, parecía. Yo no lo vi. Ella me dijo.
11: Sí.
12: Yo no lo vi porque como el servicio es privado, ¿va?
11: Sí.
12: El baño. Usted,
11: sí,
12: lo botó a examinar. ¿Qué es? Pero usted lo botó ya llegando a la habitación de nosotros. Le presionó y se fue después. Y ya ni habló. Poli, venga a ver, ¿cómo usted? Y lo voy a descubrir yo. Calzado en excremento. Lo limpié y lo agarré con una bolsa de nylon y ahí lo traigo en un bote.

0: Después no, uno como Pichete, que es el Pichete, que usted trae acá. Ese sí, usted lo miró.
1: Yo, no, yo lo traigo. Yo lo agarré y lo traigo. Ahí
0: ¿son
1: la
0: parásitos malos o serán parásitos buenos?
1: No, esos diabólicos.
0: Sí.
1: Esos diabólicos.
0: Sí, porque los parásitos naturales, ya sabemos que son...
1: Culichas.
0: Culichas blancas. Lombrices.
1: Y bichos o algo así, pero... Y algún tal vez...
0: Pero ya un parásito no, así de esa, no, de esa magnitud, no, un parásito
1: no,
0: malo.
1: No, eso yo no lo había
0: visto. Sí, son parásitos malos.
1: Malos, malos, malos. Entonces, yo agradezco.
0: Ahora la prueba, a ella se le quitó de viaje, desde que botó esos animales, se le quitó
1: el dolor aquí en el estómago. Se le quitó.
0: ¿Cómo se siente ahora usted, que su mujer ya no grita, que le duele?
1: No, hoy duerme.
0: Duerme bien.
1: Ahora,
0: primero no dormía.
1: No, primero.
0: La despertaba el dolor.
1: La despertaba de la mortilla. Despertaba.
0: Pero ahora que ya se liberó de ese insecto, pues ahora ella ya no grita. Bueno,
1: sí,
0: ya
1: se levanta
0: tranquila.
1: A hacer comida, se
0: duerme bien.
1: Duerme bien, el suelo no. Lo bueno que siente es el dolor en los pies y el
0: dolor en el pie, son, correcto.
1: Y
0: sí,
1: el problema del sistema del cuerpo. ¿No?
0: Sí. Así es, muchas gracias, entonces, hermano.
1: Sí, a la orden.
2: 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Gracias a las personas que nos están llamando, tenemos muchas medicinas para compartir con usted. Le hablaba de los problemas en el vientre de la mujer. Ahí tenemos la medicina para entregarle. Trate de visitarnos, mi estimado hermano. Venga, búsquele un buen tratamiento a su compañera de hogar. O usted, hermanita, usted, querida hermana, que tiene esta cantidad de problemas que le mencioné, puede venir a buscar esa medicina. También desde el templo del indio Tarahumara nos envía otro arreglo herbolario, y este arreglo es para ayudar a las personas, hombre o mujer, joven, que puede tener problemas relacionados con ansiedad, insomnio, nerviosismo, aquella persona que tiene descontrolada la presión. Quiero decirle que el indio Tarahumara nos manda un compuesto de 24 hierbas, incluyendo la pasiflora. Incluyendo la pasiflora, es un tratamiento 100% natural y ayuda a las personas que tienen ansiedad, nerviosismo, las personas que sufren de tristezas, ganas de llorar, las personas que tienen muy dañado su estado de ánimo, aquella persona que se encuentra en un sufrimiento, aunque tenga la compañía de sus hijos, pero siente que nadie lo quiere. Aquella mujer que aunque tenga a su lado su compañero, pero se siente vacía, siempre está triste, llorando, siempre tiene miedo, tiene aquellos temores. Aquella mujer que se siente sola, a pesar de que puede tener toda su familia a su alrededor, pero se siente sola. El varón que se siente solo, que se siente abandonado, pero puede tener a toda su familia a su alrededor. Entonces es importante que empiece a consumir estos medicamentos. Usted que siente miedo, grandes temores en su casa, usted que en su casa no le da felicidad, no le da ganas de estar ahí, le dan ganas de irse lejos, tiene muchos trastornos, muchos problemas que no son normales ahí en su casa, entonces le recomendamos que para que duerma tranquilo, para que relaje su estado de ánimo, para que usted se pueda equilibrar con su estado de ánimo, le recomendamos que puede consumir este medicamento que viene del templo del altar del indio Tarahumara. Es un compuesto herbolario que le va a ayudar a la persona que sufre de ansiedad, la persona que sufre de insomnio, nervios descontrolados, aquella persona que está muy delgada, que sufre de sudazón en su cuerpo, no quiere alimentarse, la comida le da ganas de vomitar, caída del cabello, una terrible debilidad en su cuerpo, siente punzadas en su cuerpo, alergias, aquella gran picazón en la cabeza, se rasca seguido. Esos son tips nerviosos. Usted tiene esa gran ansiedad nerviosa, usted se rasca, se arranca el pelo, usted se rasca la piel, se rompe la piel, mi estimado hermano o mi hermana, entonces debe consumir este medicamento que viene desde Perú, desde el templo del indio Tarahumara. Aquí se lo vamos a entregar. ¿Dónde, don Enrique? 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
2: ¿Por qué vino usted a este lugar?
3: Yo tenía muchos problemas en mi hogar y pues ya hasta la mujer, pues mi esposa estaba ya retirada de mí y ya pues ella no quería pues ni tener relaciones sexuales conmigo, pues, y no tuve otra opción que pues acudir a ustedes aquí. Pues gracias a Dios se ha hecho un buen trabajo y pues estoy agradecido con todos ustedes realmente, porque el trabajo ha sido efectivo.
4: Ha sido efectivo. Usted vio los resultados positivos con los productos que le dimos, el trabajo que hicimos, oraciones, riegos, todo ese servicio que nosotros le prestamos a usted. ¿Usted miró los resultados con su compañera?
3: Sí, claro, claro, claro, sí. Fue positivo todo.
4: Ahora, ¿cómo es la vida de ustedes ahí en su hogar?
3: No, pues ahora todo marcha bien de maravillas y que hacer, pues se hizo y bien hecho, hermano. Yo estoy agradecido con ustedes, pues que se ha hecho un buen trabajo y pues estoy bien, bien, bien, gracias.
4: ¿Hay felicidad en su hogar con su compañera?
3: Sí, así, sí, mucha felicidad, pues. Ahora, pues, todo está marchando bien. Así es, sí.
4: ¿Es capaz usted de recomendar nuestros servicios a otra persona que tenga la misma condición?
3: Sí, pues, claro que sí, porque uno que los ha visitado a ustedes y uno ha mirado, pues, el trabajo que se ha hecho, pues, claro que sí, con gusto yo les recomendaría a alguien, hermano. Cualquier persona, pues, que escuche en el programa, pues, que se sienta seguro de que así son las cosas como las estoy diciendo.
4: Agradecido con Dios y agradecido con estos hermanos por la ayuda.
3: Así es, sí.
4: Pero se ha reparado los daños que habían en su hogar.
3: Todo, todo, ¿para qué? Antes era una puerta negra, ahora es una puerta clarita. Que
4: así es. Sí. Usted ahora tiene más fe de la que tenía antes, tiene más fe, mucho más fe ahora en estos trabajos. ¿Verdad que hay mucha gente que no cree, dice que no funcionan y todo eso? Pero ¿usted sí cree que funciona esto?
3: Sí, claro, claro, sí funciona, porque yo lo tengo garantizado. Pues usted sabe de que existe el mal y el bien, y así es de que pues nosotros las personas tenemos que acudir donde pues miremos que nos pueden solucionar un problema, ¿verdad? Y cualquier situación que uno esté pasando, principalmente en el hogar, que uno necesita más la felicidad es en el hogar. Y pues el tratamiento que ustedes me han puesto, pues, para que yo les agradezco y todo, hermano.
4: Así es, hermanito, sí. Bendiciones.
3: Bueno.
0: Traemos lo más importante, lo más esencial de la medicina natural, lo mejor de allá de los altares de la herbolaria mexicana, de la herbolaria peruana, ecuatoriana, de allá de Perú, de donde el indio Tarahumara. Traemos muchos elixir, muchos compuestos herbales para entregarle a usted y sanarlo de ese problema en los huesos, ese gran dolor de hueso. Usted debe venir y debe adquirir un tratamiento completo, herbolario, natural, ¿verdad? A base de plantas, 100% natural, ese tratamiento herbolario para desinflamar los huesos, para ayudar a nuestros huesos, para dar movilidad, lubricación a nuestros huesos, para que usted pueda sanarse de esa enfermedad que se manifiesta como un terrible dolor de huesos. Aquí tenemos la medicina. ese tratamiento que necesita para su compañera que sufre de ese terrible dolor de vientre, esa inflamación, crecimiento del vientre, esa compañera que sufre de tristezas, ansiedad, sufre de irritabilidad constante con su periodo, casi no se le va, eso no es natural, entonces debe venir a llevarle la medicina a su compañera. 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
5: Vamos a hablar el día de hoy sobre la fábrica de rituales para alejar a la ex de tu pareja. Hermanos, esto lo vamos a hacer hoy porque recuerde que hay parejas que están con la pareja actual y todavía se recuerdan los de la expareja y lamentan, hasta vez cuando va a llamar a la pareja actual lamentan el nombre de la expareja. Cuando está haciendo el amor también mienta la expareja, y esto está mal porque por ahí está el problema. Si los problemas que tienes con la ex de tu pareja son porque ella lo sigue amando y lucha por recuperarlo, este ritual te vendrá de maravilla, hermano. El ritual anula todo tipo de amor, cariño o nostalgia que pueda sentir a la ex de tu pareja hacia él. A partir de ahora, ella será totalmente indiferente con tu pareja. Ya no le importará lo que haga de su vida. Vamos a darte a conocer los materiales que vamos a ocupar para este ritual. Una vela negra, un pedazo de papel, un lapicero o bolígrafo de tinta negra, ¿verdad? Primero necesitarás escribir el nombre de la expareja en el pedazo de papel. Luego dale vuelta a la hoja, escribe el nombre de tu pareja y tachar. Ahora quema los bordes del papel con la vela negra. Mientras quemas las orillas del papel, repite lo siguiente: yo, tu nombre o actual pareja, ¿verdad? Nombre de tu novio, ¿verdad? Te ordeno a ti, menciona el nombre de su expareja, que renuncies a todo sentimiento de amor que involucre, ¿verdad? Menciona el nombre de tu pareja. A partir de este momento, el amor que sientes por mi pareja, ¿verdad?, queda expulsado de tu ser. Este ritual para alejar, ¿verdad?, a esta persona, quiero decirte que te va a dejar en paz. Te va a dejar en paz. ¿Y por cuánto tienes que procurar? Porque si no, va a buscar maneras de ella cómo podértelo quitar. Cómo puede quitar tu novia o tu novio, cómo puede quitar a tu marido o a tu mujer. Ella está luchando, pero ya con este ritual que nosotros te estamos prometiendo fabricar, entonces ella va a llegar a un punto que ya no le va a importar la vida de ustedes. Pero si usted no se pone las pilas, hermana, hermano, entonces ella no va a detenerse. Ella está trabajando como hacerle la vida imposible. Entonces usted ahora mismo llámeme aquí al número de teléfono para darle una explicación y poderle esperar acá en nuestro centro botánico y poderle ayudar para que ustedes vivan en paz. ya no moleste a esa persona, que esa persona se retire, determinadamente se retire, y que ya no siga dándole problemas. Porque usted vive con ese hombre, usted vive con esas mujeres porque se quieren y quieren vivir en paz. Y esa expareja no valoró sus vidas. Tanto el hombre no valoró su vida, ni la mujer no valoró su vida del hombre. Por eso te esperamos, para ayudarte, amado hermano.
0: ¿Por qué vino usted a este lugar?
3: Vine por esta enfermedad que yo padecía de como de ataques, y yo estaba una baba fea, una problema fea. Ajá, y yo por eso vine aquí. Ahora me encuentro alegre porque ya me siento bien mejor.
0: ¿Desde el día que usted comenzó a tomar nuestra medicina, le ha vuelto a pegar el ataque?
3: No me ha vuelto a pegar.
0: ¿No le ha vuelto a pegar?
3: No me ha vuelto a pegar.
0: Antes usted perdía el conocimiento, dice, cuando le pegaba el ataque,
3: sí.
0: Y la demás gente, ¿qué era lo que le decía a la demás gente?
3: Me decía que, ay, ¿qué te pasa?, me decían a mí. A ver, le digo muy bien, no sé, le digo yo así.
0: Sí,
3: pero
0: te caíste desmayado, le decían.
3: Sí, pero te caíste de un todo, viene muertecito, me dicen.
0: Sí, botaste una flema.
3: Sí, botabas una flema, vieras, dice.
0: Sí.
3: Sí, la gente.
0: Pero ahora la gente está admirada porque usted no ha vuelto a caer.
3: Sí.
0: Si Dios no tiene misericordia de usted, hermano, ¿cree que usted ya se hubiera curado?
3: No.
0: No, ¿verdad?
3: ¿Cuándo?
0: ¿Usted ha sentido que Dios ha tenido misericordia,
3: sí,
0: con usted?
3: Sí.
0: Dios tuvo el momento de curarlo de esa enfermedad que tenía.
3: Sí. Yo me encuentro agradecido.
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0: Mi hermano del alma, usted estaba hinchado de la cadera para abajo.
7: De las rodillas para abajo, y sí, me dolía la pierna, todo, el hueso.
0: Sí.
7: Ah, hoy no me duele.
0: Hoy camina. Anda con bordoncito, pero ¿por qué anda el bordoncito?
7: El bordón lo ando porque no duermo.
0: Por apoyo, por la confianza, ¿verdad? Para tener confianza a la hora de caminar. ¿Cuántos años tiene usted, hermano?
7: Es poquito el malestar.
0: Sí.
7: Yo tengo 84.
0: ¿Usted se tomó las tisanas, la medicina que le di, se la tomó con fe?
7: Sí, me la tomé.
0: Se la tomó con fe y le llegó.
7: Claro que sí, por eso.
0: Desde la primera vez que empezó a tomar, usted empezó a ver el cambio.
7: Yo cuando vine con mi hija aquí, yo le dije, mira, le digo yo, mira, porque te des cuenta, le digo, mira. Vea que te dije, le digo, que yo, ¿para qué iba a admitir que me llevaran a hacerme más exámenes? Le digo.
0: Sí.
7: ¿Ah? Sí. Si a mí solo esta medicina es la que me cura.
0: La natural.
7: Le dije yo.
0: Sí, la medicina natural.
7: Sí.
0: Ella se asombró porque le estábamos dando bastantes plantas. Pero miren que esas plantitas son las que lo curaron.
7: No, pues sí.
0: Sí, con fe,
7: claro,
0: ¿verdad?
7: Que sí.
0: Sí. Y se le quitó el hinchazón y está bien de sus caderas.
7: Y a mí la cabeza no me duele.
0: No le duele,
7: no.
0: Sí. Claro. Qué bueno, muchas gracias, hermanito. Sí. Bueno.
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0: En Talanga Estéreo es la hora 4 de la tarde.
1: 7 minutos. 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

0: En Talanga Estéreo es la hora 4 de la tarde.
1: 13 minutos.
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4: Muy buenas, hermanitos y hermanitas. ¿Cómo están? ¿Cómo se encuentran el día de hoy? Les habla su hermanito Pablo, hermanito que ha venido desde las montañas más altas de Honduras, desde las montañas, desde los cerros más extensos, con el conocimiento para usted, para brindárselo, para que usted el día de mañana se levante bien, para ese hermanito que está enfermo ahorita mismo, ese hermanito que está ahorita en cama, que no se puede levantar. Ese hermanito que dice, no hermano, no puedo levantarme de la cama, no puedo ir con mi familia a comer, no puedo trabajar hermanito, no puedo. Me dicen eso y yo le digo, hermanito usted puede, usted desde que pone un pie en mi clínica, usted sepa que aquí usted va a curarse, que usted va a dejar atrás esa enfermedad, que esa enfermedad no me lo va a seguir más. Yo confío plenamente en que usted va a venir aquí, me va a contar su problema. Porque muchos hermanitos han llegado aquí conmigo. Me han escuchado y yo los he escuchado a ellos. Cuando yo les doy un consejo, me dicen, hermanito, tiene mucha razón. Voy a hacer esto y a la semana se curan. A la semana se sienten mejor. Todo es un proceso. Pero también tengo hermanitos. Hermanitos que vienen sin fe. Que vienen impacientados. Que vienen con una actitud muy mala. Que vienen tristes, que vienen decaídos, que solo me dicen, hermanito, ya no tengo qué hacer, ya no tengo dinero, ya no tengo cómo curarme, ya no tengo con quién hablar, con quién acudir. Hermanito, créame que desde que usted pone un pie en esta clínica, usted empezará a sentir mejoría, usted empezará a sentir esa aura que nos caracteriza, esa aura que caracteriza a los hermanitos de la caridad, un trabajo que no estaría completo sin el alma, sin la mano de la hermanita Caridad. La hermanita Caridad, la curandera absoluta que me ha brindado a mí estos espacios tan lindos para que yo pueda hablar con ustedes, para que yo pueda contarles a ustedes sobre estos problemas que pasan los hermanitos, problemas que son muy comunes en nuestra sociedad hondureña, que no podemos estar evitando. Muchos hermanitos evitan sus problemas. No me cuentan, no me dicen. Ellos no más, tiran el problema a la basura, pero ellos todavía lo siguen cargando con esa bolsa de basura que se les ha pegado, esa enfermedad que no pueden sacar por nada del mundo, porque ya se acostumbraron, ya no sienten más necesidad de sacarlo, siguen sintiendo dolor, pero no quieren sacarse esa enfermedad. Hermanito, créame que desde que usted pone un pie en esta clínica, usted empieza a sentir mejoría, y desde que habla conmigo y empieza a tomar los medicamentos que yo le receto a usted, las recetas místicas, los remedios caseros que nosotros preparamos aquí, usted empieza a sentir esa mejoría de la que hablamos. Hermanito, hoy en la mañana recibí una llamada de una de mis hermanitas que ya la llevo tratando desde hace tiempo, y es que ella lleva pasando por un dolor de huesos que es terrible. Es matador. Yo sé que muchos de ustedes ya son gente de mediana edad. Ya llegan a los 50, a los 60 años y se sienten cansados. Que sienten que los huesos no les da, hermanitos. Pues esta hermanita hoy me llamó en la mañana para decirme, hermanito, me duelen los pies. Ya llevo tiempo con usted hablando y quiero ir a su consulta. quiero ir allá, quiero ir al consultorio, quiero hablar con usted porque ya no estoy aguantando. Hablar con usted de esto por llamada ya me está matando. Lo que quiero es ir donde usted. Lo que quiero es que usted me vea. Que usted me vea y usted diga, hermanita, usted tiene esto, póngase esto. Porque eso es lo que va a pasar aquí, hermanito. Si usted está pasando por esos dolores horribles en las articulaciones que usted tiene en los huesos, que siente que se le van a quebrar, que tiene huesos de cristal, hermanito, no siga llorando, no siga sufriendo en silencio. Llámeme a mí o a los hermanitos de la caridad, que le vamos a contestar aquí. Le vamos a contestar de manera honesta. Nosotros le hablaremos sobre estos males. Le hablaremos sobre cualquier tipo de enfermedad que usted tenga, hermanito. Si usted viene aquí y usted me dice que le duele la cabeza, hermanito, yo le puedo recetar algo, le puedo recomendar, le puedo decir, le puedo dar un consejo, hermanito. Pero lo mejor es que usted se venga aquí a la consulta. Que usted se llegue. Que usted venga aquí. Porque lo que nosotros queremos es verlo frente a frente, hermanito. Queremos ver qué está pasando, qué está ocurriendo. Por eso yo el día de mañana, el día de hoy, toda esta semana y todo este mes, le invito a que venga aquí a la consulta. 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Escúcheme bien, gratis durante todo este mes de mayo. Ahorita a continuación lo dejaré con los números telefónicos y las direcciones para que se sepa guiar por el camino del bien, hermanito. Ya volvemos, lo dejo con las direcciones y los números telefónicos. Escucha atentamente.
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4: Hermanitos, ¿cómo están? Ahorita hace poco hablamos sobre las enfermedades en los huesos. Esas enfermedades que a usted me lo dejan en el suelo, que me lo dejan postrado, que no se puede levantar, que necesita ayuda de sus familiares para poder ir al baño, para comer. Algunos que les tienen que dar de boca, le tienen que dar bocadeado para que usted pueda comer. Hermanito, yo sé que usted se siente impotente, yo sé que usted se siente muy impotente. Que usted el día de mañana quiere sanar, usted quiere caminar, usted quiere brindar, hermanito. Usted quiere traer a la casa que lo ha visto a usted prosperar. Y usted ha visto crecer esa casa. Usted ha hecho crecer esa casa, hermanito, hermanita. Si usted es un padre de familia que se siente cansado, frustrado porque ya no puede caminar, véngase conmigo. Si usted es una madre de familia que usted ha luchado por mantener a flote esta familia, véngase conmigo. Véngase conmigo que nosotros aquí le ayudaremos, hermanita. Pero en este aspecto, en este lugar, en este momento, dejaremos atrás lo que son las enfermedades visibles. Esas enfermedades que usted siente un dolor, una picazón, incluso que se le mueve el cuerpo de más, que usted siente que la cabeza se le va a inflar. Vamos a dejar esos dolores atrás y ahorita entraremos en el terreno de lo esotérico, hermanito. Hablaremos del esoterismo, sobre todas esas cosas que usted está pasando, que no tienen explicación, que su negocio le va mal, que su novia ya no lo quiere, que sus hijos ya no lo ven de la misma manera, que usted quiere irse para Estados Unidos pero se siente inseguro, que me lo han amenazado, que me lo han extorsionado, hermanito, que le va mal en la suerte. Hermanito, recuerde que aquí nosotros, los hermanitos de la caridad, le traemos el mejor trabajo para luchar contra todos esos males. esos males que están dentro de este mundo esotérico, que alguna mala mano, algún mal ojo, algún mal amigo, o más mejor dicho, ese amigo al que nosotros consideramos, eso mismo, amigo, y al final termina siendo un enemigo, un contrario, alguien que lo quiere ver abajo, hermanito. El día de hoy lo invito a que venga a la consulta, e incluso, si usted puede, lo primero que debe de hacer ahorita mismo es llamarme. Llamarme, porque ahorita en medio del programa nosotros recibimos llamadas de hermanitos que están impotentes, que ya no quieren más eso en su vida, que ellos quieren seguir avanzando sin todos esos problemas de suerte, problemas de amor, problemas para viajar. Hermanito, escúcheme bien, yo le voy a traer la solución a esos problemas, no se sienta agobiado, ese problema tiene solución, todo tiene solución en esta vida, no se me preocupe, no se ponga así, hábleme, cuénteme a mí, desahóguese conmigo, que nosotros aquí le ayudaremos, que nosotros aquí traeremos a usted lo mejor. Ahorita en medio del programa me llegó una llamada de una hermanita que venía desesperada también, una hermanita que decía que tenía un problema con su esposo, y es que su esposo ya no lo veía, ya no la veía de la misma manera que antes, ya no la buscaba en las noches, ya no la abrazaba. Él ya no quería solucionar los problemas que, aunque parecieran muy chiquitos, él los maximizaba. Él los hacía muy grandes. Que si ella botaba un vaso, él le dejaba de hablar todo el día. Que le servía la comida fría, él le dejaba de hablar toda la semana. ¿Por qué será esto? ¿Por qué? Me pregunta la hermanita. Me dice, hermanito, estoy desesperada. Quiero a mi hombre de vuelta. Quiero ese hombre atento. Que solucionaba, que resolvía, que me ayudaba en la casa. Yo sé que ningún hombre es perfecto, pero yo extraño a mi marido, ese marido comprensivo que si yo tenía un problema él me entendía, que si teníamos un problema de pareja lo solucionábamos. Ahora él ya no es así, él ha cambiado, él ya no es igual, él ya no quiere solucionar nada. Hermanita, como le digo, estamos frente a un problema esotérico. Alguien ha puesto mala mano. Alguien ha querido que usted no avance, que su relación se estanque. Que él ya no quiera hablar. Que él se quede callado. Que él ya no quiera ni siquiera dirigirle la palabra. Hermanita, mire con sus ojos. Mire bien qué es lo que está pasando. Antes de todo, valórese, mírese en el espejo y dígase qué está pasando conmigo, qué está pasando con esta relación, incluso qué está pasando con este hombre. Hermanita, póngase a pensar y dígase eso a usted misma. Y luego me llama. Me llama. Hablaremos sobre esto en profundidad y usted se vendrá a la consulta con lo que yo le voy a pedir. Véngase a la consulta, hermanita, no pierda más el tiempo. Al final del día, quienes ayudan son ustedes. Ustedes deben tomar la iniciativa, porque el día de mañana, tal vez y no estamos, el día de mañana tal vez y ya no está su esposo, hermanita. Por eso aproveche el hoy, porque el mañana no se sabe. El mañana no se sabe, hermanita. Pero bueno, hermanitos, el día de hoy hemos terminado este hermoso programa que me ha sido muy gratificante a mí. Espero que lo haya sido para usted. Espero que le haya gustado. Nos veremos en el siguiente programa, no sin recordarles que este mes de mayo estamos dando la consulta completamente gratis. Todo este mes de mayo estamos dando consulta gratis, hermanito, no se pierda esto. Véngase aquí a la consulta, no se me pierda. Véngase por el camino del bien. Ahorita a continuación lo dejaré con las direcciones y los números telefónicos para que se me sepa guiar. Para que no se me pierda, hermanito. Muchas bendiciones y muchas gracias por haber escuchado.
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0: En Talanga Estéreo es la hora 4 de la tarde.
1: 31 minutos.
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8: Buenas tardes, bienvenidos a el último espacio musical. Hoy viernes 15 de mayo, antesala ya a la celebración de este fin de semana. 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

4 de la tarde, 39 minutos. 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

0: 4 de la tarde, 44 minutos, 16 horas, 4 de la tarde, más 44 minutos, bajo el patrocinio exclusivo de Servicios Fúnebres San Ramón, de Comercial Estrada, de Comercial y Ferretería Romesa, arevalos.com, la tecnología en Talanga y por supuesto Autotel Las Palmas, kilómetro 48, carretera hacia la ciudad capital.
1: La ladrona.
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de la tarde, más 47 minutos a través de la radio del primerísimo lugar. Mis fieles oyentes del Guante, en el municipio de Cedros, muchas gracias por compartir con nuestro espacio musical el día de hoy. También nos están escuchando en Valle Arriba, Casillas, Zarzalosa, Majada Verde, Rincón Grande, acá en la comunidad de Locotal y también en el sector de la Labranza, Talanca. 4 de la tarde, 48 minutos.

51 minutos, 16 horas 4 de la tarde. Pasados 51 minutos, a través de la radio del primerísimo lugar, nos vamos complaciendo peticiones con más temas musicales en el último programa de la tarde y de esta semana.

0: 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Es la hora. 5:00 p.m.
1: Un minuto.
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la tarde, 29 minutos. 5 de la tarde, 29 minutos a través de la radio del primerísimo lugar. Y fieles oyentes de la bonita comunidad del Rosario y los Charcos, muchas gracias por sintonizarnos el día de hoy. Nos están solicitando por acá a través de un mensaje de texto otro tema muy especial, Corazón Duro de Los Broncos. Saludos para Carmen López hasta La Rodríguez de parte de Joel. En breve estaremos complaciendo peticiones.

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de la tarde, 37 minutos ya. 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Carretera hacia Copsa. Te invita el alcalde Rudy Vanegas y el vicealcalde Haris Varela de esta ciudad de Talanga. 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Habrán premios extras por cortesía de la alcaldía municipal de esta ciudad de Talanga. Este domingo, desplácese o váyase, si usted tiene ya su potro o su caballo listo, carretera hacia Coxa a partir de las 10 de la mañana, 5 de la tarde, 38 minutos a través de la radio del primerísimo lugar, bajo el patrocinio exclusivo de Servicio Fúnebre San Ramón, su mejor opción en servicios funerarios. 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

16 minutos, 17 horas, 5 de la tarde, 46 minutos. Nuestros fieles oyentes que nos están escuchando, carretera hacia Corralito por ahí, en Atoviejo, se escucha muy bien la radio. Y un poquitito antes, en la bonita comunidad de La Esperanza, acá en el sector de Los Charcos y El Rosario, muchas gracias por continuar sintonizándonos. En el municipio de San Ignacio Francisco Morazán, en la bonita comunidad del sector del Guante, en el municipio de Cedros, también en Casillas, en Zarzalosa, en Valle Arriba, en Rincón Grande, Majada Verde, Terrero Colorado, en el sector del Espino, acá en el Camalotal, también nos están escuchando en Buenavista, nos escuchan en Las Quebradas, en el sector del Estero, también acá en la aldea de Agua Blanca. 5 de la tarde más 47 minutos. 9967-7340-3376-5259. Vía mensajes, vía WhatsApp, 3321-3816. La página de internet de la radio, www.talangestereo.com. 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